texto, pero me gusta mucho y se llama Bienaventurado. ¿Cuántos bienaventurados hay aquí en esta noche? Somos bienaventurados cuando guardamos su palabra, cuando meditamos en ella, cuando estamos en su presencia, somos bienaventurados.

Señor, te damos gracias porque tu diestra siempre nos ha sostenido con fuerza y con poder. Señor, te decimos que a ti sea la gloria y el imperio por todos los siglos de los siglos. Y todo el mundo dice amén. El apóstol Pedro escribe en el capítulo 5, verso 10.

0: Señor. Démele fuerte ese aplauso a Él.
1: 5:25.

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0: ¿Alguna vez alguien me ha dicho, si necesitas algo, llámame por teléfono? Y aunque la propuesta haya sido sincera y quien se lo dijo realmente desee que usted le hable, la mayoría de las veces usted no lo hace.
1: El problema es que los seres humanos necesitamos que se nos proporcione un tipo de ayuda más concreta antes que podamos aceptarla, porque de otra manera nos sentimos mal. Hablaremos de cómo podemos ser verdaderamente útiles para las personas necesitadas en el programa de hoy de Enfoque a la Familia.
0: Hola y bienvenidos a nuestro programa. Nuestro anfitrión es el psicólogo y autor, Dr. Dobson.
1: La invitada del día de hoy es una mujer joven que necesitó ayuda específica en cierto momento de su vida, debido a que luchaba contra el cáncer.
0: Cuando Wendy Berggren estaba bien de salud, siempre se encontraba muy ocupada con sus tres hijos pequeños. Sin embargo, cuando se enfermó, se debilitó mucho a causa del tratamiento de quimioterapia al que fue sometida.
1: El Dr. Dobson tuvo la oportunidad de entrevistarla y esa es la conversación que oiremos hoy.
0: Así es. Lastimosamente, la señora Berggren ya ha partido, pero sus consejos permanecen con nosotros.
1: Sí. Pasemos, pues, a esta conversación. El Dr. Dobson entrevista a la señora Wendy Berggren. El tema, ¿cómo ayudar a los enfermos graves?
2: Conocimos a Wendy a través de su folleto Mom is very sick, here's how to help, que en español sería Mamá está muy enferma, así la podemos ayudar. El folleto nos fue enviado por uno de los miembros de nuestra junta directiva. En este momento se ha logrado detener momentáneamente su enfermedad y ella está con nosotros para compartir sus ideas sobre qué se siente cuando uno está totalmente indefenso y cómo la ayuda de los demás puede ser más efectiva. Wendy, bienvenida a nuestro
3: Muchas
2: programa.
3: Muchas gracias.
2: Wendy, recuerdo muy bien cómo un bebé pone patas arriba una casa. ¿Cómo puede una madre que siente náusea y fatiga debido al tratamiento de quimioterapia al que es sometida, atender a un recién nacido, a dos niñas pequeñas, a su casa y a su esposo?
3: Bueno, en esas circunstancias es cuando realmente se necesita ayuda. Existieron momentos de mi enfermedad en los que era impotente. Y en cierta ocasión tenía en la boca y en la garganta llagas que me sangraban y lo único que podía comer en todo el día era una cucharada de crema agria. Y en esa temporada estaba demasiado débil como para hacer algo y en tales momentos necesitaba personas que me hablaran y que me dijeran, permíteme llevarme a los niños de fin de semana o déjame llevarlos al parque, porque de esa manera ellos no me veían, puesto que la situación era muy difícil para ellos también.
2: Ya me imagino, Wendy.
3: Y existieron también épocas en las que no estaba tan enferma, pero me sentía débil. Y lo que necesitaba era que los demás trataran a mis hijos como personas llenas de vida y no como si ellos también estuvieran enfermos. Como estas amistades sabían que yo estaba delicada, no me llamaban, puesto que no querían que me levantara. Sin embargo, eso significaba que tampoco nadie llamaba a mi esposo ni a mis hijos. Pero por otro lado, no había fiestas de cumpleaños ni juegos de mesa. Y eso era devastador. Esencialmente, lo que hicieron fue que todos sufrieran las consecuencias de mi enfermedad.
2: Wendy, de eso queremos hablar el día de hoy precisamente. No solo está enferma una persona, sino que, de hecho, también lo está su familia, la cual necesita en forma desesperada atención y cierto tipo de apoyo.
3: Cuando uno está enfermo, se vuelve muy creativo. Aunque usted actúa de manera diferente, sus hijos todavía necesitan jugar en el patio o asistir a una fiesta de cumpleaños. Su esposo aún necesita ver un partido de fútbol con un amigo. Esto no cambia.
2: Claro. Y teniendo una de estas ideas maravillosas en cierta ocasión, cuando usted estaba realmente enferma, escribió un pequeño folleto que me llamó la atención. La cubierta dice, soy una joven esposa que lucha contra el cáncer. Mi esposo y yo tenemos tres hijas, una nena, una pequeña que está en kindergarten y una que se encuentra en el primer año de primaria. Puesto que estoy muy enferma, dependemos de nuestras amistades para sobrevivir. Durante meses muchas personas me han preguntado, ¿qué puedo hacer? He aquí algunas ideas. E incluyó usted una lista de 20 consejos que la gente puede poner en práctica para apoyar y ayudar a los familiares de la persona enferma de cáncer o de otra enfermedad seria. Me gustaría leer algunas de estas sugerencias y que usted nos comente al respecto.
3: Está bien, doctor.
2: Primero, cocine una comida para mi familia, compuesta de dos platos, y tráigalos en recipientes desechables o en ollas marcadas. Explíquenos este requisito, Wendy.
3: Bueno, cuando me enfermé por vez primera, muchos me trajeron sopa de pollo con arroz. Y ahora mis hijos creen que es sopa de cáncer, ya que durante esas primeras semanas solo de eso conversábamos y solo eso comíamos. Pero si usted les da dos platos, como tacos y sopa de pollo, por ejemplo, eso es realmente de mucha ayuda. Traerlo en ollas con su nombre también es importante. Cuando usted está enfermo y alguien más lava los platos, ella no sabe a quién pertenecen.
2: En segundo lugar dice, hornee panecillos y tráigalos refrigerados para que yo pueda tener la satisfacción de calentarlos a la mañana siguiente, ponerlos en la lonchera de los niños y sentirme como que soy una mamá.
3: Estuve en un grupo de estudio bíblico que era mi grupo de apoyo y todas éramos muy unidas. Y en Navidad estas señoras me trajeron todo tipo de panecillos hechos en casa. Al ver las caras de mis hijos y de mi esposo, me di cuenta de que hacía más de año y medio que no había hecho pan horneado. Y los niños empezaron a llorar. Estas son las cosas pequeñas que son muy importantes. Yo me sentía estupendamente bien cuando, a pesar de estar en cama, les daba estos panecillos a mis hijos por su buen comportamiento o como algo especial.
2: Su siguiente sugerencia es, haga sus propuestas de manera específica. Diga, por ejemplo, quiero venir el lunes a las 3 de la tarde y hornear algunas galletas o limpiar los gabinetes de la despensa o algo así. Si usted dice, llámame para lo que necesites. Como yo no sé lo que usted desea hacer o cuándo tendrá tiempo, probablemente no le hablaré.
3: Sí, eso sucede. Las personas tienen buenas intenciones. En realidad quieren ayudar, pero lo que sucede es que no es fácil saber cuáles son sus habilidades. En cierta ocasión, le pedí a una señora que me llevara a ver al doctor. Sin embargo, nunca más me volvería a subir en un automóvil con ella. Manejar no era su fuerte. Usted necesita que le hagan propuestas concretas para decir sí o para decir no. Y aunque las acepte, ser aún responsable de su vida. Si la gente dice, llámame cuando quieras, usted tiene un problema porque, de hecho, puede pedirles que le traigan el desayuno, el agua, el periódico, que le carguen al bebé. Pero simplemente, uno no debe pedir favores continuamente. Si alguien le habla y le dice, me gustaría irte a visitar y arreglar las gavetas de la ropa de tus hijas, así como acomodar bien todos sus blue jeans y sus camisetas. Y si usted quiere que lo haga, le dice sí, tal y como yo siempre lo hice. Pero si no quiere que lo hagan y dice que no, entonces siente que todavía está a cargo de su familia y recupera su autoestima. Eso era muy importante para mí, doctor.
2: Usted ha mencionado varias veces que se sentía como si fuera una madre que todavía era responsable de criar a sus hijas, aun cuando estaba demasiado enferma para hacerlo.
3: Exacto, porque esa es mi carrera. Quise tener hijos porque no podía pensar en nada mejor que ser madre. Ni Dios me había indicado lo contrario. Perder mi profesión, así como mi feminidad y fuerza física, era devastador. Nadie quiere ser un vegetal tratado como si fuera una papa blanda machacada. Usted quiere que los demás la traten como la persona que realmente es.
2: Este folleto tiene tanto valor. Hablemos de una o dos ideas más. Usted escribe, por ejemplo, ayude en los días de fiesta, los cumpleaños y aniversarios. Pregunte si hay necesidad de escoger algunos regalos especiales, tarjetas o papel para envoltura. El siguiente punto se relaciona con esto. Dice, ayude a que mis hijos vayan a las fiestas de cumpleaños, trayendo algunos regalos a nuestra casa para que después los usen. Yo nunca me había puesto a pensar en que si un niño no tiene un regalo para llevar a una fiesta, no asistirá.
3: No irán si no llevan algún regalo. Se sentirían totalmente humillados. Otra cosa es que muchas personas invitaban a mis hijas a fiestas, pero no podíamos llevarlas, así que teníamos que decir que no.
2: ¿Y la persona que daba la fiesta no se ofrecía a recoger a las niñas?
3: Bueno, en cierta ocasión le pregunté a una mamá, ¿podrías conseguir a alguien que llevara y trajera a mi hija o darme el nombre de alguien que lo pudiera hacer? Y me contestó, estoy demasiado ocupada arreglando lo de la fiesta. Esa persona ya no es mi amiga íntima.
2: Me imagino que bajo tales circunstancias usted ha reevaluado a todas sus amistades. Algunas simplemente no pueden permanecer cerca de alguien que esté atravesando por una experiencia similar. Se retiran y la abandonan. Otras, en cambio, de quienes no esperaba nada, aparecen de repente.
3: Yo pienso que la vida se convierte en un corredor con muchas puertas. Algunos de sus amigos quisieran ayudarle, pero están muy nerviosos a causa de su enfermedad y no pueden hacerlo. Entonces usted deja esas puertas entreabiertas y cuando se siente mejor, vuelve a recurrir a ellos. Hay algunos a quienes ustedes les cierra la puerta, pero hay muchas más puertas que se abren. Encontramos muchas personas a las cuales no conocimos sino hasta que me enfermé y se convirtieron en nuestros amigos más íntimos, amigos para toda la vida. Dios lo guía a uno a otras personas. Él no cierra todas las puertas.
2: Así es, Wendy. Desafortunadamente se nos ha terminado el tiempo, pero por favor, ¿podría regresar mañana para que compartiera con nosotros más consejos prácticos a fin de ayudar a las personas que tienen enfermedades graves?
3: Por supuesto, doctor.
2: Entonces, la esperamos.
3: Gracias.
0: Concluimos así esta primera parte del programa dedicado a darnos buenas ideas sobre cómo ayudar a los amigos y familiares que están enfrentando enfermedades graves.
1: ¿Qué consejos más prácticos, no crees, Juan Alberto?
0: Sí, y con mucho sentido común. Sin embargo, cuando nos vemos en esta situación, no es fácil pensar en estas simples maneras de dar una mano.
1: Sería bueno volver a mencionar esas formas prácticas de ayudar,
0: ¿no te
1: parece?
0: Creo que sí.
1: Cocine una comida para mi familia. Esa es una.
0: También hornee panecillos y tráigalos refrigerados.
1: Y ayude en los días de fiesta, los cumpleaños y aniversarios.
0: Además, quisiéramos recomendarle el libro titulado Cómo atravesar momentos difíciles, escrito por Quinn Scherer y Ruthanne Garlock.
1: En algunos casos, las situaciones son inciertas y no sabemos hacia dónde vamos.
0: Y si usted, apreciado amigo, está en esa situación ahora, le sugiero buscar ayuda leyendo el libro Paz en tiempos inciertos, escrito por Shirley Dobson.
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0: Concluimos así nuestra audición del día de hoy, producida por Enfoque a la Familia, con Roberto Cruz en el papel del Dr. Dobson y Rocío Zapata como Wendy Berggren. Agradeciéndole la atención y el compañerismo con nuestro programa, nos despedimos con un cálido hasta mañana.

Aleluya. Aleluya. Hace algún tiempo atrás le dije al Señor: Señor, quiero que me digas qué es lo que tú más anhelas de mí, qué es lo que tú más deseas de mí, qué puedo ofrecerte, Señor, que otros no te hayan dado, qué ofrenda, Señor, alguien no te ha dado para que yo te la pueda dar. En una oportunidad estaba orando al Señor. Estaba en mi casa. Mis hijos estaban acostados. Mi esposa ya dormía. Me fui a orar y le dije: Señor, ¿qué es lo que tú quieres? Y de pronto empecé a sentir un sollozo, un llanto que me conmovió. Mientras yo lloraba, sentía una presencia tan maravillosa y una unción del Espíritu Santo del Señor, una presencia de Dios me embargó y empecé a llorar junto con ese gemido. Por la mañana le dije a mi esposa: hijita, anoche estabas orando. Me dice: no, me quedé dormida. Me dice. Y en ese momento la voz del Espíritu Santo viene a mí y me dice, era la voz del Espíritu, era el llanto del Espíritu Santo que lloraba junto contigo por aquellos que se están perdiendo. Necesitamos llorar y necesitamos pedirle al Espíritu Santo que nos enseñe. Este cántico se llama así: es mi ofrenda, es lo mejor que puedo entregar. Pero es una súplica al Espíritu Santo.

Señor, te amamos y queremos en esta noche saciarnos en ti, Señor. Padre, hemos venido a buscarte y queremos entregártelo todo, Jesús, todo. Por eso, Padre, tú has dicho que habitas en medio de las alabanzas de tu pueblo. Mira estos corazones, Señor, que sepan que tú eres refugio para cada uno de ellos. Oh, amado Señor.

0: Gracias, Señor. Aleluya. Aleluya. Amén.
1: 7:24.
2: Gloriosas y majestuosas son sus obras. Su justicia permanece para siempre. Ha hecho memorables sus maravillas. El Señor es clemente y compasivo. Ha mostrado a su pueblo el poder de sus obras al darle la heredad de las naciones. Pagó el precio del rescate de su pueblo y estableció su pacto para siempre. Su nombre es santo y omnipotente.

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0: Señor, recibe la gloria, Señor, la honra, la alabanza por siempre, Dios.
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oremos. Padre Celestial, te damos gracias por esta nueva oportunidad de proclamar tu palabra por este medio. Te suplicamos que esta nueva audición de Impacto Evangelístico sea una verdadera bendición a cada oyente. Que tu palabra sea alimento, luz, orientación, fortaleza y bendición a todos. En el nombre de Jesús. Amén. Leemos la bendita palabra del Señor en la Epístola a los Efesios. Porque el marido es cabeza de la mujer, así como Cristo es cabeza de la iglesia, la cual es su cuerpo y Él es su Salvador. Así que, como la iglesia está sujeta a Cristo, así también las casadas lo estén a sus maridos en todo. Maridos, amad a vuestros

iglesia. Por lo demás, cada uno de vosotros ame también a su mujer como a sí mismo, y la mujer respete a su marido. Del libro de poemas Andando y Llorando, del reverendo Luis M. Ortiz, el poema Engañador. En el huerto el adversario a los padres engañó, cual hábil intermediario a la serpiente empleó. A Jesús en el desierto Satanás fue y le tentó, cual si fuera rey de cierto todo el mundo le ofreció. Hoy también él se transforma, cual si fuera ángel de luz, él asume toda forma para imitar a Jesús. Aquel que no es redimido fácilmente es engañado, si a Cristo ha recibido, el diablo es derrotado.

0: A continuación escuchemos al hermano Ortiz en el mensaje de la palabra de Dios.
1: El matrimonio, institución divina. El Tribunal Supremo de Puerto Rico, la más alta corte del país, emitió una opinión la cual facilita el divorcio por consentimiento mutuo de los cónyuges. Dicha opinión fue acogida con agrado por algunos sectores e individuos ya acostumbrados a bregar y a participar en divorcios. Pero por otro lado, la mencionada opinión ha sido interpretada por la gran mayoría del pueblo de Puerto Rico como otro golpe rudo y casi decisivo contra la conservación del matrimonio, la integridad del hogar, el bienestar de los hijos, la estabilidad moral de nuestro pueblo, todo lo cual ya está en crisis. Es otra nube negra que se posa sobre cada hogar puertorriqueño. Es como una bomba de tiempo que se coloca en los cimientos del matrimonio y del hogar y que por mutuo consentimiento puede ser activada para romper el matrimonio, derrumbar el hogar y traumatizar los hijos. Esta opinión del Tribunal Supremo de Puerto Rico nos obliga, como ministros de Jesucristo y para beneficio de todo nuestro pueblo, a recordar la ley acerca del matrimonio del más elevado tribunal de todo el mundo, nuestro Dios. Y esta ley se encuentra en la Sagrada Escritura, la Santa Biblia. Con todo el respeto que como ciudadanos debemos a las leyes humanas y a las opiniones judiciales, no importa cuán populares o impopulares puedan ser, nosotros, como cristianos, nos adherimos a lo que Dios dice en su santa palabra. Añadido a todo esto, es lamentable que las librerías evangélicas, por ganar unos pesos, están vendiendo libros en defensa del divorcio y el recasamiento, lo cual es una maldición para el matrimonio, para el hogar y para los hijos. Y veamos lo que la Biblia enseña. En primer lugar, el matrimonio de un hombre y una mujer es una institución divina. Es la unión por toda la vida de un hombre y una mujer para venir a ser una sola carne, para asegurar la perpetuidad y la felicidad de la raza humana. El matrimonio es la base y fundamento del hogar, de la sociedad y de la nación. Dice la Biblia: y creó Dios al hombre a su imagen, a imagen de Dios lo creó, varón y hembra los creó. Por tanto, dejará el hombre a su padre y a su madre, y se unirá a su mujer, y serán una sola carne. Génesis 1:27-28, 2:18-24, Mateo 19:4. Lamec fue el primer polígamo, esto es, tenía más de una mujer. Y Lamec era descendiente de Caín, quien a su vez fue el primer asesino. Mató a su propio hermano. Así que el primer polígamo o mujeriego salió del primer criminal. Génesis 4 del 16 al 22.

0: En segundo lugar, el matrimonio de un hombre y una mujer no solo es una institución divina, pero también es un acto divino. En el primer matrimonio celebrado sobre la tierra, Dios mismo intervino. Dice la Biblia, y dijo Jehová a Dios, no es bueno que el hombre esté solo, le haré ayuda idónea para él. Jehová Dios hizo una mujer y la trajo al hombre. Génesis 2, 18 al 24. Y nuestro Señor Jesucristo, refiriéndose a este acto divino del matrimonio, dice, lo que Dios juntó, no lo separe el hombre. Mateo 19, 6. En la unión matrimonial de un hombre y una mujer, no importa qué autoridad reconocida oficie, sea ministro evangélico, sacerdote católico, abogado, notario o juez, Dios le imparte su aprobación y Dios los junta. Pues dice la Biblia que no hay autoridad sino de parte de Dios, y las que hay por Dios han sido establecidas. Romanos 13:1. El hecho de que algunos matrimonios confronten problemas serios no quiere decir que Dios no tuviera parte en ellos o que Dios no los uniera. El primer matrimonio no fue tan placentero, tuvo problemas serios. El esposo fue inducido por la esposa a la desobediencia, y ambos, Adán y Eva, experimentaron lo que es un corazón roto ante el cadáver de su hijo Abel, alevosa y premeditadamente asesinado por su hermano Caín. En tercer lugar, el matrimonio de un hombre y una mujer, siendo una institución divina y un acto divino, une al esposo y a la esposa en una relación más íntima y más fuerte que la relación entre padres e hijos. Leemos en Génesis 2:24. Por tanto, dejará el hombre a su padre y a su madre y se unirá a su mujer. Y estas mismas palabras las reafirma nuestro Señor Jesucristo en Mateo 19:5. En cuarto lugar, el matrimonio de un hombre y una mujer, siendo una institución divina y un acto divino, que une al esposo y a la esposa en una relación más íntima y más fuerte que la relación entre padres e hijos, les une de tal modo que dejan de ser dos para venir a ser una sola carne. Mateo 19:6. Esta declaración de una sola carne demuestra que la dualidad de hombre y mujer, al unirse en matrimonio, forman un organismo vivo, firmemente unido por Dios, lo cual es la base y fundamento del hogar, de la familia, de la sociedad, de la nación y del mundo. Tan firme es el lazo matrimonial y tan fuerte es el vínculo, que el apóstol Pablo, inspirado por el Espíritu Santo, también lo compara con el cuerpo humano. Y dice que el esposo es la cabeza y la esposa es el cuerpo. Jesús dijo, por esto el hombre dejará padre y madre, y se unirá a su mujer, y los dos serán una sola carne. Por tanto, lo que Dios juntó, no lo separe el hombre. Esta frase, no lo separe el hombre, tiene una fuerza muy grande en el original, y da a entender que es cortar o a cerrar un entero en dos partes, es decir, que el hombre no separe, no corte, no acierre en dos partes lo que Dios juntó y lo hizo una sola carne. Y en el caso de la ilustración del cuerpo, que el hombre no separe la cabeza y el cuerpo. Y esa es la clase de trabajo que se realiza cuando se facilita y se decreta un divorcio. Están aserrando y separando a aquellos que a la vista de Dios son una sola carne y un cuerpo, y de este modo están matando la vida del hogar. En quinto lugar, el matrimonio de un hombre y una mujer, siendo una institución divina y un acto divino que une al esposo y a la esposa en una relación más íntima y más fuerte que la relación de padres e hijos, que dejan de ser dos para venir a ser una sola carne, tal unión puede ser disuelta únicamente con la muerte. En 1 Corintios 7:39 leemos: la mujer casada está ligada por la ley mientras su marido vive, pero si su marido muriere, libre es para casarse con quien quiera. El matrimonio liga a los cónyuges hasta la muerte de uno. También leemos en Romanos 7, 2 y 3, como sigue: porque la mujer casada está sujeta por la ley al marido mientras éste vive, pero si el marido muere, ella queda libre de la ley del marido. Así que, si en vida del marido se uniere a otro varón, será llamada adúltera, pero si su marido muriere, es libre de esa ley, de tal manera que si se uniere a otro marido, no será adúltera. Jesús dijo en Lucas 16, 18: cualquiera que repudia a su mujer y se casa con otra, adultera. Y el que se casa con la repudiada del marido, adultera. También Jesús añadió: y si la mujer repudiare a su marido y se casare con otro, comete adulterio. Marcos 10, 12. Todos estos versículos bíblicos citados y otros más en la Biblia demuestran que el matrimonio es indisoluble. ¿Podrá romperse el vínculo entre padres e hijos, no importa todas las leyes de la legislatura y las opiniones de la judicatura? Nunca. El padre podrá desheredar, podrá negar, pero seguirá siendo padre, y el hijo seguirá siendo hijo. De igual modo, el vínculo matrimonial, que es más fuerte que el vínculo paterno-filial, no puede ser roto por los hombres. Mucha gente toma el matrimonio de una manera muy liviana y entra al mismo sin las debidas consideraciones y de modo irresponsable. Hay mucha gente que se toma más tiempo y tiene más cuidado en escoger y comprar un automóvil para poco tiempo que en seleccionar una esposa para toda la vida. Hay mucha gente que cambia de cónyuge con más facilidad que cambiar de vivienda. El matrimonio no es una conveniencia social a la merced de las circunstancias cambiables de la vida ni de las regulaciones y opiniones de los hombres, sino que es un vínculo establecido por Dios para toda la vida, con lo cual se debe entrar al mismo con toda seriedad, cordura y responsabilidad. En el Antiguo Testamento, uno de los grandes mandamientos de la ley moral dice: no cometerás adulterio. Éxodo 20, 14. En Levítico 18, 20 dice: no tendrás acto carnal con la mujer de tu prójimo, contaminándote con ella. La misma ley sentencia a los adúlteros y dice: si un hombre cometiere adulterio con la mujer de su prójimo, el adúltero y la adúltera indefectiblemente serán muertos. Levítico 20, 10. Y también en Deuteronomio 22, 22 dice: si fuere sorprendido alguno acostado con una mujer casada con marido, ambos morirán, el hombre que se acostó con la mujer y la mujer también. Así quitarás el mal de Israel. Así que la pena, la sentencia, el castigo para el adúltero no era el divorcio, sino la muerte. El adúltero y la adúltera eran apedreados y morían. Y la muerte rompía el vínculo matrimonial que cada uno de ellos tenía con su respectivo cónyuge. Y estos quedaban libres, pudiendo casarse nuevamente habiendo enviudado. En el Nuevo Testamento, al Señor Jesús, los escribas y los fariseos le trajeron una mujer sorprendida en el acto mismo de adulterio. Y en la ley nos mandó Moisés apedrear a tales mujeres. ¿Tú pues qué dices? Juan 8 del 3 al 5. Ellos tenían que traer a la mujer y al hombre, pues la misma sentencia era para ambos. Jesús no invalidó tal ley moral, ni dijo que era demasiado fuerte, sino que la apoyó diciendo: el que de vosotros esté sin pecado, sea el primero en arrojar la piedra contra ella. Ellos al oír esto, acusados por su conciencia, salían uno a uno. Luego Jesús le dijo a la mujer, vete y no peques más. Equivalía a decirle, no adulteres más. La única causa para una separación, que realmente era como una anulación de matrimonio, se encuentra en Deuteronomio 24:1 y dice, cuando alguno tomare mujer y se casare con ella, si no le agradare por haber hallado en ella alguna cosa indecente, le escribirá carta de divorcio y se la entregará en su mano y la despedirá de su casa. A esta causa, o sea, fornicación, se refirió Jesús cuando dijo, yo os digo que cualquiera que repudia a su mujer, salvo por causa de fornicación, y se casa con otra, adultera. Y el que se casa con la repudiada, adultera. Mateo 19:9. Adulterio es la violación de la fidelidad conyugal. Es el acto carnal de una persona casada con otra que no es su cónyuge. Moisés nunca permitió una carta de divorcio por causa de adulterio, pues ya hemos visto que la pena de este pecado era la muerte. Fornicación es el acto carnal de una persona soltera o entre solteros. Volviendo a Deuteronomio 24:1, allí se establece que si el que acaba de casarse no le agradare su mujer por haber hallado en ella alguna cosa indecente, o sea, fornicación, que fornicó con otro siendo soltera antes de casarse con él, que le dé carta de divorcio. Así que la única causa válida, tanto en el Antiguo Testamento como en el Nuevo Testamento, para la separación o divorcio, es la fornicación. Esto es, que el recién casado encontrara que su esposa, que se había presentado como virgen, no lo era, pues había fornicado con otro u otros antes de casarse con él. Aún así, Jesús dice que Moisés permitió dar carta de divorcio por la dureza del corazón de ellos, pero que al principio no fue así. Mateo 19:8. Cristo apela de la temporera concesión de Moisés a la eterna ley de Dios. Al principio no fue así. Al principio Dios creó un hombre y una mujer y no hizo ninguna provisión para divorcio. El Evangelio según San Mateo, escrito especialmente para los judíos, es el único de los evangelios que menciona lo de la excepción que hacía Moisés para el divorcio, y esto por la dureza del corazón de ellos. Pero los evangelios de San Marcos y San Lucas, que fueron escritos para los gentiles, no se hace mención de ninguna excepción. Las palabras de Cristo son tajantes. En San Marcos 10, 11 y 12 dice, cualquiera que repudia a su mujer y se casa con otra, comete adulterio contra ella. Y si la mujer repudia a su marido y se casa con otro, comete adulterio. Y en San Lucas 16, 18 dice, todo el que repudia a su mujer y se casa con otra, adultera. Y el que se casa con la repudiada del marido, adultera. Cuando Jesús enseñó estas cosas, sus discípulos le dijeron, si así es la condición del hombre con su mujer, no conviene casarse. Mateo 19:10. Y realmente no conviene casarse ligeramente, neciamente, irresponsablemente. Las leyes y tribunales humanos cada vez hacen las cosas más fácil. Divorcian por incompatibilidad de caracteres y por muchas otras causas similares. Y ahora se añade otra, por mutuo consentimiento. Pero es bueno, necesario y saludable que todos sepan que conforme a la Santa Biblia, ninguna de esas causas tienen validez en el tribunal de Dios. Y por lo mismo, es pecado del cual hay que arrepentirse y pedir perdón a Dios. Juan el Bautista denunció el pecado de adulterio del rey Herodes, quien se había casado con la mujer de Felipe, su hermano. Juan le decía, no te es lícito tenerla. Y por causa de esta denuncia, Juan el Bautista fue decapitado. Su cabeza y su cuerpo fueron divorciados. Sé que mensajes como este son fuertes para muchos, pero esta es la pura palabra de Dios. A Juan el Bautista le cercenaron la cabeza la mía no es mejor. Pero también hay muchos, muchos, muchos que aprecian, agradecen, alaban a Dios, se arrepienten, son salvos, llegan a ser felices escuchando estos mensajes que el Señor nos da. Amigo, si estás confundido y perdido en algún laberinto de pecado, te invito a recibir a Cristo en tu corazón y vida, y Él te salvará y te guiará por sendas de justicia. Levanta tu mano al Señor en señal de que te arrepientes de tus pecados y le recibes como tu Salvador. Oremos. Padre mío, te suplico que salves estas almas, transformes estas vidas, que toda atadura de pecado sea suelta. Señor, sana a cada enfermo. En el nombre de Jesús, nuestro Señor. Amén.
1: Y así nos despedimos de ustedes hasta la próxima semana, cuando volveremos en este mismo día, a la hora de hoy y por esta misma emisora.
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¿Qué te parece si nos hacemos como niños? 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

0: Vamos en la palabra de Dios, el capítulo número 15 del libro de Apocalipsis. Y leemos la palabra de Dios desde el versículo 1, que nos dice: vi en el cielo otra señal, grande y admirable. Siete ángeles que tenían las siete plagas postreras, porque en ellas se consumaba la ira de Dios. Vi también como un mar de vidrio mezclado con fuego, y a los que habían alcanzado la victoria sobre la bestia y su imagen, y su marca, y el número de su nombre, en pie sobre el mar de vidrio con las arpas de Dios, y cantan el cántico de Moisés, siervo de Dios, y el cántico del Cordero, diciendo: grandes y maravillosas son tus obras, Señor Dios Todopoderoso. Justos y verdaderos son tus caminos, Rey de los santos. ¿Quién no te temerá, oh Señor, y glorificará tu nombre? Pues solo tú eres santo, por lo cual todas las naciones vendrán y te adorarán, porque tus juicios se han manifestado. Después de estas cosas miré, y he aquí, fue abierto en el cielo el templo del tabernáculo del testimonio, y del templo salieron los siete ángeles que tenían las siete plagas, vestidos de lino limpio y resplandeciente, y ceñidos alrededor del pecho con cintos de oro. Y uno de los cuatro seres vivientes dio a los siete ángeles siete copas de oro llenas de la ira de Dios, que vive por los siglos de los siglos. Y el templo se llenó de humo por la gloria de Dios y por su poder, y nadie podía entrar en el templo hasta que se hubiesen cumplido las siete plagas de los siete ángeles. Amén. Pueden tomar su asiento, por favor, hermanos y amigos. Gloria a Dios. Hemos venido, hermanos, estudiando este libro de Apocalipsis, y para resumir los últimos detalles que hemos mencionado, decíamos que entre el sonar de las siete trompetas y el derramamiento de las siete copas de la ira de Dios, se abrió un paréntesis que incluyó los capítulos 12, 13 y 14, donde se desarrolló el tema acerca del origen del mal, su manifestación y la derrota final que del mismo ha de hacer nuestro Señor Jesucristo. Pero habiéndose ahora cerrado ese paréntesis, En este capítulo 15 tenemos lo que es una introducción para el relato del derramamiento de las siete copas de la ira de Dios sobre la tierra. Ese derramamiento se describirá en el capítulo 16, pero repito, este capítulo 15 es un capítulo que nos introduce a esos juicios de las siete copas. El versículo 1 de este capítulo 15 comienza diciendo: vi en el cielo otra señal grande y admirable, siete ángeles que tenían las siete plagas postreras, porque en ellas se consumaba la ira de Dios. Nuestro Dios es un ser que es perseverante en todos sus caminos. La Biblia dice que el hombre que es de doblado ánimo nunca puede perseverar hasta el logro de los fines que se persigue o que persigue. Pero en el caso de nuestro Dios, Él es un Dios que cuando inicia algo, lo complementa. No hay nada que Dios haya emprendido que lo haya dejado a medio camino o que no lo haya llevado hasta su culminación. Por eso es que el apóstol Pablo aseguraba que aquel que comenzó en nosotros la buena obra la perfeccionará hasta el día de Cristo. Pero de la misma manera en que Dios la buena obra que comenzó no la va a hacer cesar hasta llevarla a su perfección, también cuando se trata de la ira de Dios, cuando se trata de los juicios de Dios, cuando Dios comienza a corregir, no dejará la corrección a medio camino, sino que Él continuará su obra de disciplina, de castigo o de juicio, hasta que sea consumada en su totalidad. Porque según lo que hemos estudiado hasta este momento en el libro de Apocalipsis, hay, hermanos, mucha descripción que aquí se hace de sufrimientos, de dolores, de angustias que la raza humana vivirá por su desobediencia al Evangelio de Cristo. Pero aunque los juicios son dramáticos, son duros, no obstante, ahora se nos dice que sobre lo ya derramado, sobre lo ya castigado, el Señor todavía enviará siete plagas, que Juan dice que son las siete plagas postreras, o sea, las últimas plagas, porque dice: en ellas se consumaba la ira de Dios. Hasta que la ira de Dios haya sido consumada, satisfecha en su totalidad, hasta entonces los juicios de Dios terminarán. Por eso es que uno no puede andar jugando con Dios. Porque Dios no es alguien que el hombre pecó y entonces Dios comienza a castigarlo. Y cuando castiga, el hombre dice: no, no, ya no, ya no, ya no. Como que si fuera un niño que está huyendo de las correcciones de su padre. Pero Dios, que es justo, Él continuará derramando su ira hasta que ésta quede plenamente satisfecha. Entonces, los juicios que Dios iniciará a derramar sobre esta tierra, Él los continuará hasta que lleguen a una plena consumación. Y por eso es que, como que si fuera poco todo el sufrimiento ya descrito, envía todavía 7 plagas más. Dice el versículo 2: vi también como un mar de vidrio mezclado con fuego, y a los que habían alcanzado la victoria sobre la bestia y su imagen y su marca y el número de su nombre en pie sobre el mar de vidrio con las arpas de Dios. Acá vemos, hermanos, el destino final que tendrán en la eternidad aquellos que logren, hermano, triunfar en la vida cristiana en ese periodo de la gran tribulación sin dejarse sellar por la bestia, sin adorar la imagen de la bestia. Porque en el capítulo 14 se nos dijo que todo aquel que se deje sellar será atormentado en el horno ardiendo, y dice día y noche y no tendrán descanso jamás, y el humo de su tormento sube por los siglos de los siglos. Eso es para el que reciba el sello de la bestia. Pero ¿qué ocurrirá con aquellos que no se dejen sellar? Dice Juan: a esos yo los vi que estaban en pie sobre el mar de vidrio con las arpas de Dios. Este mar de vidrio, que también ya se había mencionado allá por el capítulo 4, aquí en este caso lo que representa es la paz que hay en el reino de Dios. A diferencia de las aguas agitadas que se mencionaron en el capítulo 13, que son las aguas de este mundo, y de que las convulsiones entre las naciones darán como resultado el surgimiento de la bestia o anticristo. Pero en el cielo, el mar de Dios es tranquilo, tan tranquilo que parece de cristal. Y los que habían alcanzado la victoria sobre la bestia estaban en pie sobre ese mar de vidrio con las arpas de Dios, cantando el cántico del Cordero. Por eso bien dice el apóstol Pablo que las tribulaciones que tenemos que enfrentar aquí en la tierra no son de comparar con la gloria que hemos de recibir cuando estemos en las moradas eternas al lado del Padre. Estos que no se dejaron sellar ni adoraron la imagen de la bestia serán personas que sufrirán mucho durante la gran tribulación. Muchos de ellos serán muertos, decapitados. No podrán comprar ni vender. Sufrirán el despojo de sus bienes, persecución, cárcel, frío. Pero todas las contrariedades y sufrimientos de esta tierra no pueden compararse con la gloria de estar en pie sobre el mar de vidrio por toda una eternidad en la presencia del Cristo vencedor. Porque así como en el capítulo 14 vimos al Cordero en pie, triunfal, sobre el monte de Sión. Ahora vemos que estos también estaban en pie sobre el mar de vidrio, habiendo alcanzado la victoria sobre la bestia. Dice el versículo 3: y cantan el cántico de Moisés, siervo de Dios, y el cántico del Cordero, diciendo: grandes y maravillosas son tus obras, Señor Dios Todopoderoso. Justos y verdaderos son tus caminos, Rey de los santos. Ellos cantan de esta manera porque es un cántico de liberación, pero a la vez es un canto que anticipa los juicios que de Dios se derramarán sobre la tierra. Y note que, como ahí está hablando de personas que han sido ya glorificadas, que están en la presencia del Señor, las almas de los mártires que están en la presencia del Señor, fíjese cómo cambia la perspectiva que el hombre tiene cuando está en la tierra que cuando está en el cielo. Porque cuando estamos en la tierra, uno puede pensar detalles como, por ejemplo, hermano, ¿y cómo es que Dios podrá castigar a alguien en el infierno y que pase allí siglos y siglos, millones y millones de años? Y hermano, y en ningún momento Dios va a llegar a conmoverse para que estas almas dejen de estar sufriendo ahí tanto. O pasajes como el que estudiábamos en el capítulo 14, donde dice que serán atormentados día y noche y no tendrán descanso. Y dice que serán atormentados delante del Cordero. Uno puede pensar terrenalmente, ¿cómo es que al Señor Jesús le puede agradar el contemplar el tormento de seres humanos? Porque el sufrimiento no es nada divertido, y a nosotros mismos no nos gusta ver que una persona sufra, ver un enfermo que tiene dolores tremendos. Eso no es algo que sea agradable. Pero entonces, ¿por qué el Cordero dice que delante de él estaban siendo atormentados? Es lo que yo le digo, que aquí en la tierra nosotros medimos con otra vara. Mas cuando estemos en la presencia de Dios, nuestra idea cambiará, porque ya no veremos las cosas como humanamente las vemos, sino que ahí veremos como Dios ve. Como lo dice Pablo, entonces conoceremos como fuimos conocidos. O sea, conoceremos cómo Dios nos veía y no cómo nosotros nos imaginamos que nos ve. De manera, hermanos, que al estar en el cielo la perspectiva cambia. Y entonces los santos cantaban: justos y verdaderos son tus caminos, Rey de los santos. Ellos reafirmaban, confesaban que los caminos del Señor eran justos y verdaderos. No decían: Señor, qué barbaridad, y todavía vas a continuar castigando a esa pobre gente de la tierra. Porque ahí ya no se está viendo desde el punto de vista del sentimentalismo humano, sino que se está viendo desde el punto de vista de la justicia de Dios. Y cuando se ve desde esa óptica, la cosa cambia. Por eso es que hay personas que se preguntan, hermano, y cuando el Señor venga y nos vayamos con Él, y los que tenemos familiares que no son convertidos, se van a ir al infierno. Y entonces, ¿cómo yo voy a estar, hermano, en el cielo, tranquilo con Dios, sabiendo que allá en el cielo está mi abuelita, mi abuelito, mi papá o mi hermano, o qué sé yo, siendo atormentado noche y día? ¿Cómo entonces yo podría tener tranquilidad en el cielo? Pero la cuestión es que allá las relaciones de sangre serán disueltas. Y nosotros ya no vamos a medir las cosas por el hecho de que si fulano era mi tío, o mi hermano, o mi papá, o mi hijo, sino que todo lo vamos a juzgar desde el punto de vista de la justicia divina. Y si tal persona aquí en la tierra fue algo, algún familiar de nosotros, lo veremos ya no como el familiar que fue, sino que lo veremos con los ojos de justicia con que Cristo ve las cosas. Amén. Y entonces no diremos: ay, Señor, mientras mi abuelito se está quemando en el infierno, yo no voy a poder estar en paz aquí en la Nueva Jerusalén. No, lo que vamos a hacer es cantar: grandes y maravillosas son tus obras, Señor Dios Todopoderoso. Justos y verdaderos son tus caminos, Rey de los santos. Y dice el versículo 4: ¿quién no te temerá, oh Señor, y glorificará tu nombre? Al saber de los juicios y de los castigos de Dios, ellos se preguntaban: Señor, si así son las cosas, si así tú castigas el pecado, ¿quién no te temerá? ¿Quién no glorificará tu nombre? Pero la triste realidad es que hay muchísimos que no temen al Señor, ni glorifican su nombre. ¿Pero por qué? Porque ellos tienen una concepción equivocada de lo que es Dios. Y entonces dicen: Dios es bueno, y al final de cuentas Dios terminará por perdonar a todo el mundo y no va a castigar, ni va a condenar ni siquiera al diablo, menos a mí. Pero la Biblia no dice eso. Dios no ha dicho eso. Dios lo que ha dicho es que Él no pasará por inocente al culpable. Cuando el hombre ignora la justicia de Dios, entonces es que le pierde temor a Dios. Pero aquel que sabe lo duro que es caer en las manos de un Dios vivo, ese se anda con cuidado. Y al igual que estos redimidos, dice: ¿quién no te temerá? ¿Cuántos han sido aquí castigados alguna vez por el Señor? ¿Ha recibido usted la corrección de Dios? No, no tenga pena de decirlo, porque la Biblia dice que Dios al hijo que ama lo castiga, pero al que es bastardo, a él no le tiene ningún cuidado. Entonces, si usted dice: no, a mí nunca me ha castigado, aflíjase, porque a todo hijo Él lo corrige. No tenemos que tener temor de decir: Él me ha corregido a mí. Ahora, como yo sí creo que usted no es bastardo, sino que es un hijo de Dios, los que ya se entregaron a Cristo, por supuesto. Ahora, los amigos hoy pueden llegar a ser hijos de Dios también. Pero para los que ya somos hijos de Dios. Sé que todos hemos sido tocados por la mano de Dios. En algún momento de nuestra vida hemos sido disciplinados. Y realmente las disciplinas de Dios son duras. Es difícil cuando Dios se dispone a quebrantar, hermano. Eso es tremendo. Eso es serio. Da temor. Uno ya no sabe si mejor morirse o si continuar viviendo. Y uno dice, si así son las cosas, ¿quién no te temerá? Porque es un Dios temible. Pero a la vez uno se consuela en que si hoy estamos atravesando alguna tribulación, alguna lucha, algún problema, llegará el día cuando la gracia de Dios nuevamente volverá a resplandecer sobre nosotros. Y que la tribulación no es para siempre. ¿Se recuerda cuando estudiamos el mensaje a la iglesia de Esmirna? Que el Señor le decía, tendréis tribulación por 10 días. Y sería una tribulación tremenda, pero por 10 días. En el día 11º se acabó. No más tribulación. Eso es lo único que lo llena de consuelo a uno. Saber que hay fin a la disciplina de Dios y que luego vendrán tiempos de refrigerio para nuestra alma. ¡Amén, hermano! Pero el que ya vivió eso, o el que lo está viviendo, dice, Señor, ¿quién no te temerá? Pero repito, hay mucha gente sencilla, simple, que no teme a Dios, que viven como ellos quieren, viven para el diablo, viven para el pecado, viven para el mundo. Y dicen, ¿qué cuentos? Mi Dios es el dinero y después de esta vida no hay otra. Lo que hay que hacer es disfrutarla. Muy pronto estará cayendo sobre la cabeza de esos las copas de la ira de Dios. Pero dice el versículo 4, la continuación, pues solo tú eres santo, por lo cual todas las naciones vendrán y te adorarán, porque tus juicios se han manifestado. Cuando el hombre recibe el juicio de Dios, entonces todos vienen y le adoran. Dice el versículo 5. Después de estas cosas, miré, y he aquí, fue abierto en el cielo el templo del tabernáculo del testimonio. O sea, la morada de Dios. Y del templo, dice el versículo 6, salieron los siete ángeles que tenían las siete plagas, vestidos de lino limpio y resplandeciente, y ceñidos alrededor del pecho con cintos de oro. Esa es la preparación de los ángeles. Que así como aquellos del capítulo 11, perdón, ahí por el 10, se les entregó las trompetas, ahora se les van a entregar las copas de la ira de Dios a ellos. Por eso dice el versículo 7, y uno de los cuatro seres vivientes dio a los siete ángeles siete copas de oro llenas de la ira de Dios, que vive por los siglos de los siglos. Está hablando que eran copas de la ira de Dios. Pero nosotros tenemos que entender ¿qué es eso de la ira de Dios? Porque no es lo mismo la ira del hombre con la ira de Dios. La ira del hombre es pecaminosa, y la ira del hombre conduce a más pecado, porque la ira del hombre está basada en enemistades, en amarguras, en desprecio hacia una persona. En el caso de Dios, Él lo que tiene es un rechazo hacia el pecado y hacia el pecador. Realmente en la Biblia no hay tal separación entre pecado y pecador. Entonces, aquella frase que se ha hecho algo famosa, que dice: Dios aborrece el pecado, pero ama al pecador. Eso es cuento de viejita. Como que si el pecado fuera algo abstracto que anda ahí volando en el espacio. No, el pecado es lo que hacen los pecadores. Y no hay en la Biblia un pasaje que afirme que Dios ama al pecador. Hay muchos pasajes que dice que Dios aborrece al pecador. Uno tiene que ser cuidadoso cuando lee la Biblia o cuando afirma algo, ¿no? Ahora, la ira de Dios es ira, pero es una ira santa, porque no es una ira que está basada en un pecado, en un resentimiento, en una amargura, en un deseo de dañar a otra persona, sino que es una ira que lo que busca es el establecer justicia. Todo pecado trae consigo castigo, dolor, destrucción. Nadie puede pecar y salir inmune. Bien dice el libro de Proverbios: ¿podrá el hombre abrazar fuego en su seno sin que sus vestidos ardan? No, si usted agarra fuego, usted va a arder. Igual es con el pecado. Nadie puede decir: yo pequé y no me ocurrió nada, hasta más gordito estoy. Sí, así como engordan al buey para llevarlo al matadero. Pero cualquiera que peca cosechará las consecuencias de su pecado, y las consecuencias del pecado siempre son dolorosas, siempre son funestas, siempre son destructivas. Por eso Dios, estableciendo justicia contra el pecado y el pecador, envía su ira, pero es una ira de justicia que es tan preciosa que los seres vivientes la tenían en copas de oro, porque para ellos era algo sagrado. Era la ira de Dios, pero en copas de oro, porque no era un sentimiento repudiable como en el caso de la ira humana, sino que es el deseo de justicia que Dios quiere establecer en este mundo. Dice el versículo 8: y el templo se llenó de humo por la gloria de Dios y por su poder. Del templo habían salido los ángeles y el ser viviente que entregó las copas. Y oiga esto: y nadie podía entrar en el templo hasta que se hubiesen cumplido las siete plagas de los siete ángeles. ¿Qué es el templo? El templo es un lugar donde uno va a buscar propiciación, donde uno va en busca de perdón, donde uno va en busca de intercesión, donde uno va en busca de misericordia. Pero ahora, aquí la Biblia afirma que el templo estaba cerrado y nadie podía entrar hasta que se hubiesen cumplido, es decir, hasta que hubiesen sido derramadas las siete plagas de los siete ángeles. ¿Qué nos enseña eso? Que una vez Dios se dispone a castigar el pecado, la oportunidad de alcanzar misericordia, la oportunidad de alcanzar reconciliación, mediación, queda cancelada. Y aunque los hombres, al ver los juicios de Dios, clamen misericordia, clamen perdón, cuando vean los juicios de Dios lloviendo sobre ellos, muchos dirán: Dios, me arrepiento con toda sinceridad. Pero el templo estará cerrado. No se reciben oraciones, lloros, lágrimas, ayunos, sacrificios, nada, porque la hora de misericordia pasó y ahora ha llegado el momento del juicio de Dios para los moradores del planeta. Eso es lo que la gente debe entender. Y que es lo mismo en lo que hemos venido insistiendo tanto tiempo, que no siempre vamos a estar aquí diciéndole: venga Cristo, entréguese a Él, arrepiéntase, Él le perdonará. Un día que venga, no vamos a estar aquí. Porque el Señor se habrá llevado a su iglesia. Y cuando se la lleve, el templo del cielo, este podrá estar abierto, pero eso no es nada más que un local. Ahí vea para qué lo usa: para salón de patinaje, para maquila, y vea qué hace. Se lo regalamos. Ya nosotros vamos a estar ahí arriba en la presencia del Señor. Así que aquí sí podrá entrar. Y si quiere gritar, grite. Si quiere llorar, llore. Si quiere decir me arrepiento, pues hágalo. Si quiere herirse como lo hacían los profetas de Baal, hágalo. El problema es que el templo de arriba estará cerrado. Por eso la Biblia dice: hoy es el día de salvación. Si oyereis hoy su voz, no endurezcáis vuestros corazones, porque hoy es la oportunidad de poder encontrar a Cristo, el perdón, la reconciliación, e irnos con Él en su pronta venida por su iglesia. Pero aquel que no teme a Dios probablemente clamará, pero será ya demasiado tarde. Como ocurrió en el diluvio. Cuando el diluvio iba a llegar, le dijo Dios a Noé: bueno, Noé, adentro, con todo y tu familia. Ya los animalitos se habían entrado. Esos tuvieron más temor de Dios que la gente que se decía ser el racional, ¿no? Y dice la Biblia que cuando Noé entró, Dios cerró la puerta del arca.
1: Y Dios la cerró
0: para que Noé no la pudiera abrir. Porque la Biblia dice que cuando él cierra, nadie abre. Cuando el diluvio llegó, hermanos, y ahí debió haber habido cientos, si no millares de personas, golpeando las puertas del arca. ¡Noé, ábrenos! ¡Ahora sí creemos! Y ya el agua les venía subiendo. ¡Estoy arrepentido! ¡Acepto a Cristo! ¡Acepto al Padre! ¡Me bautizo ya! ¡Voy a ser líder ya! Y adentro Noé escuchaba los gritos de angustia. Y él debió haber pensado, bueno, aunque sea unos niños, voy a salvar. Pero cuando trató de abrir la puerta, no se podía, porque se abría por fuera. Era un detalle de ingeniería que le falló. Y Dios le había echado llave por fuera. Porque el tiempo de misericordia había pasado, de manera que murieron. Y dice la Biblia que todo ser que respiraba fue raído sobre la faz de la tierra. Porque repito, cuando los juicios de Dios se desatan, ¿quién no te temerá, oh Señor, y te dará gloria? Pero usted sea sabio. No tiene que esperar a verse con los juicios de Dios. Porque de todas maneras, aunque espere entonces para creer, ya será tarde. Porque el templo ya estará cerrado. No este, porque esto no es ni templo. Ya hemos explicado que este es un local, es un auditorium. Lo tremendo es que el de arriba estará cerrado. Y dice, hasta que se hayan cumplido las siete plagas de los siete ángeles, es decir, hasta que los impíos hayan sido aplastados. Pero no se ponga triste, amigo, porque ese momento no ha llegado. Viene pronto, es cierto. Viene pronto. Pero todavía hoy es día de salvación. Su oportunidad. Mejor vamos a hacer ya el llamado, no sea que el Señor venga y se nos queden unos amigos. ¡Amén! Vamos a orar entonces. Y antes que la trompeta final suene y el templo del cielo sea cerrado, quiero invitar a aquellos amigos o amigas que temen a Dios para que puedan venir y recibirle como Salvador. Yo invito a cualquier persona que es primera vez que desea recibir a Cristo en su corazón, ahí donde está sentado, levante su mano en señal que quiere recibir a Jesús como Señor de su vida. Hágalo ahora. Hoy es día de salvación. Mañana el templo de Dios pudiera estar cerrado y usted podrá llorar, podrá suplicar, podrá gritar, podrá decir, solo soy un niño, una niña. Pero la hora será pasada. Dios bendiga a esta persona que ha pasado. Alguien más que por primera vez viene a Cristo, levante su mano. Acá de este lado hay otro caballero, Dios le bendiga. Otra persona que levanta su mano, venga. Cristo le está esperando. Hoy es el día de salvación. Levante su mano, salve su alma, escape por su vida. Dios le bendiga. Otra persona que viene para recibir a Jesús, puede levantar su mano. Venga él, Jesús le espera. Hay otra persona, apresúrese, el Señor está por llegar, la trompeta está por sonar. Venga, no se quede. Hay alguien más. Levanta. levante su mano. Hoy es el día aceptable, el día de salvación. Dios le bendiga. Otra persona más puede levantar su mano. Muy bien, aquí hay otro joven, Dios le bendiga. Y aquí hay otro caballero, ¿qué pasa? Dios le bendiga. Alguien más, levante su mano. Venga, vamos a orar por usted. Hay otra persona que tiene hambre y sed de justicia. Puede venir. Venga Cristo Jesús. Venga el Hijo de Dios. Hay otra persona. Puede levantar su mano. Hoy es el día de salvación. Hoy es el momento. Aquí hay una jovencita que pasa, Dios le bendiga. Y aquí hay otra persona más que viene, Dios le bendiga. Alguien más que viene para recibir a Cristo. Invito también a los hermanos que se han alejado de Cristo, pero hoy se van a reconciliar. Hermano, ya no es tiempo de estar jugando con Dios. Es hora de estar firmes. Cristo viene. Estos son días finales. Es el tiempo de orar. Es el tiempo de buscar a Dios. Es el tiempo de servirle. Venga, si se reconciliará. Dios le bendiga. Dios bendiga esta otra vida. Dios bendiga a la persona que pasa. Aquí adelante hay otra vida. Dios le bendiga. Alguien más, levante su mano. Venga. Hoy es su momento. Dios le bendiga también a esta persona. Si usted está ahí arriba, levante su mano y venga. Hoy es su momento. ¿Hay alguien más? ¿Hay otra persona? ¡Venga él! Vamos a orar. Vamos a finalizar en este momento. Aquí hay otro joven que pasa, Dios le bendiga. Y aquí hay otra joven también que viene, Dios la bendiga. Vamos a orar en este momento. No hay nadie más. Otra persona más. Levante su mano. No hay nadie más. Vamos a orar entonces por estas vidas. Aquí hay otra persona más que pasa. Dios le bendiga. Oremos por estas almas. Señor de gloria, gracias te damos por cada una de estas personas que vienen para tener una experiencia contigo. Te rogamos, oh Dios, perdónales. Mira cada uno, Señor, de estos hombres que vienen. Te ruego, Padre, perdónales. Y ahora que la oportunidad está abierta, ahora que el camino aún está vigente, recíbeles, perdónalos, dale vida nueva.

donde está el Espíritu de Dios, ¿qué hay? ¡Libertad! ¿Qué hay? ¡Libertad! Dale un aplauso al Señor con todo tu corazón. ¡Libertad!

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1: Por eso nos gozamos ahora con alegría. ¿Cuántos se gozan? En la presencia del Señor yo me gozaré.

maravilloso. La exquisita presencia de Dios enternece el corazón más duro. Es inevitable llorar ante ella. Es inevitable derramar su corazón aquel que ha sido tocado por la exquisita presencia.

Llena mi copa, Señor, de tu alabanza. Oh, llénate. Dile, Señor, mi copa está rebosando de tu presencia. Así con tu copa alzada, con tus manos alzadas, dile, llénala, Señor. Yo quiero salir de este lugar saturado de tu presencia. Quiero ver tu gloria, Señor, en esta tarde. Por eso he venido. Porque quiero declarar, Señor, que tú eres santo. Quiero confesar tu santidad, Señor. Dice la Biblia que el gozo del Señor es nuestra fortaleza. Y si bien es cierto, somos fortalecidos por el poder del Espíritu Santo para poder estar delante de su gloria. Aleluya. Alza tus manos al Señor.

0: 1:11.
1: Nunca fallarse. A pesar de que muchas veces nos hemos refugiado en muchas cosas, Señor, hemos aprendido a refugiarnos en tu presencia. Y una vez más, por medio de este canto, te pedimos, guárdanos en tu presencia.

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0: grato placer para mí, Lemuel La Rosa, estarle acompañando en estos minutos iniciales del programa de hoy. Vamos a estudiar juntos hoy Jeremías capítulo 18 y 19. Tenga su Biblia abierta para que pueda aprovechar con más profundidad el estudio. También las notas y bosquejos de este libro que enviamos a quienes las piden. Escríbanos solicitando las notas y bosquejos de Jeremías. Si aún no las tiene, hágalo a la dirección que daremos al finalizar el programa de hoy. Ahora les invito para que oremos. Oh Dios, pedimos tu dirección al estudiar tu santa palabra, que podamos entenderla y aplicarla a nuestras vidas. Te lo pedimos en el nombre de Jesús. Amén.
1: En el día de hoy, amigo oyente, llegamos al capítulo 18 de Jeremías. Tal vez usted podría reconocer este capítulo como un capítulo que nos habla de la visita que Jeremías hizo a la casa del alfarero. Jeremías comenzó un método que Ezequiel desarrolló y perfeccionó, y era el de representar personalmente las parábolas que él decía. Él hizo eso, en realidad los dos hicieron eso para llamar la atención de la gente. Era algo difícil lograr la atención de esta gente que estaba endurecida por el pecado, gente muy sofisticada, que había ahora rechazado a Dios, y entonces era difícil lograr su atención. Y es difícil hoy también el hacer que muchas personas le escuchen a uno. Se cuenta que en una ocasión un campesino tenía un burrito para ayudarle en su trabajo diario. Un amigo quería viajar con él cierto día, y este amigo se subió al carretón, y el campesino, luego de haber preparado todo antes de salir, tomó un pedazo de madera y va donde está el burro y le da un golpe en la cabeza. Luego regresó a su carretón, se sentó y comenzó la marcha. El amigo que estaba sentado en el carretón estaba sorprendido completamente por lo que este hombre campesino había hecho en la forma tan deliberada y que simplemente sin ninguna razón le había dado en la cabeza a este pobre burro con un pedazo de madera. Y luego le dijo, «Oye, pero ese burro no hizo nada. ¿Por qué lo golpeaste de esa manera?» A lo cual el campesino respondió, «Bueno, hice eso para llamar su atención». Y amigo oyente, el Señor hay veces que usa métodos que nos parecerían extremos para lograr nuestra atención. El Señor Jesucristo utilizó parábolas, como usted bien recordará. Él utilizó ese método para poder alcanzar el corazón de la gente. Así es que aquí tenemos que el profeta Jeremías representa o actúa una parábola. Este hombre fue a la casa del alfarero, y en los primeros 6 versículos, los versículos 1 al 6, de este capítulo 18 de Jeremías, leemos lo siguiente. Palabra de Jehová que vino a Jeremías diciendo, «Levántate y vete a casa del alfarero, y allí te haré oír mis palabras». Y descendí a casa del alfarero, y he aquí que él trabajaba sobre la rueda. Y la vasija de barro que él hacía se echó a perder en su mano, y volvió y la hizo otra vasija, según le pareció mejor hacerla. Entonces vino a mí palabra de Jehová diciendo, ¿no podré yo hacer de vosotros como este alfarero, oh casa de Israel? Dice Jehová. He aquí que como el barro en la mano del alfarero, así sois vosotros en mi mano, oh casa de Israel. Esa es la visita que hizo Jeremías a la casa del alfarero, y de esto él hace una aplicación para la nación. De seguro que alguno de nosotros en alguna ocasión ha podido ver trabajar a un alfarero. Y si usted no lo ha hecho, amigo oyente, hasta ahora, pues debería hacerlo. Esto le dará a usted un cuadro muy nítido del mensaje que recibió Jeremías en aquel día. Quizá los alfareros del presente no trabajan como lo hacían en la época de Jeremías. En aquella época no había electricidad para hacer andar la rueda, y tenían que hacerlo con el pie mientras que con las manos trabajaban el barro. Y por supuesto que la tarea principal era la del alfarero trabajando el barro con sus manos. Muchos de ellos son muy diestros en la forma en que trabajan. Es sorprendente poder mirar a esta gente trabajar y ver las cosas que forman de simplemente un pedazo de barro. Ellos toman un pedazo de barro y en pocos momentos forman una vasija o una cosa de adorno muy hermosa. Ahora hay dos cosas que podemos destacar al observar trabajar a un alfarero. Una de ellas es ese pedazo de barro con el cual comienza la tarea, que es una cosa completamente sin atractivo, sin forma y fea. Eso es algo que uno no puede dejar de notar. Otra cosa que uno puede notar es la obra completa o finalizada del alfarero. Cuando uno puede ver la vasija o el adorno acabado ya por el alfarero, puede notar que es algo muy hermoso. Y el cuadro que tenemos aquí es fácil de comprender. Dios hizo una aplicación a esto. Dios es el alfarero, Israel es el barro, en este caso en particular. Pero también esto se puede aplicar a toda la humanidad en general, a usted y a mí. Nosotros somos ese barro en las manos del divino alfarero. Ahora, la figura del alfarero y el barro es muy impresionante y muy importante. Y Pablo la usó en el Nuevo Testamento. Allá en el capítulo 9 de la Epístola a los Romanos, en los versículos 21 y 22 leemos: «¿O no tiene potestad el alfarero sobre el barro para hacer de la misma masa un vaso para honra y otro para deshonra? ¿Y qué si Dios, queriendo mostrar su ira y hacer notorio su poder, soportó con mucha paciencia los vasos de ira preparados para destrucción?» Esta es una declaración tremenda a propósito, y es algo difícil de digerir para muchas personas. Ahora, Dios es el alfarero. Creemos que eso es bastante obvio. Y Pablo habla de eso. Pablo habla también del barro. Allá en su segunda epístola a Timoteo, capítulo 2, versículo 21, leemos así: «Así que, si alguno se limpia de estas cosas, será instrumento para honra, santificado, útil al Señor y dispuesto para toda buena obra». Instrumento aquí quiere decir una vasija de barro. Notemos ahora, volviendo a Jeremías, lo que hizo el alfarero. Este alfarero estaba trabajando sobre la rueda y haciendo una vasija de barro, y la vasija se echó a perder en sus manos. No tomaba la forma que él quería. El barro tiene que ser de la textura correcta, y este barro con el que el alfarero estaba trabajando no respondía a lo que él quería. Quizá no era lo suficientemente blando como para trabajar. Entonces se echó a perder en su mano y él lo puso a un lado. Ahora, ¿qué fue lo que hizo? Bueno, él lo tomó otra vez un poco más tarde e hizo otra clase de vasija. Él hizo eso. Aquí tenemos dos cosas que queremos que usted note, amigo oyente. Una es el poder del alfarero y la personalidad del barro. Eso es algo interesante. Y luego vamos a ver todo lo opuesto a eso: la personalidad del alfarero y el poder del barro. Esto parecería una paradoja, pero observemos lo primero. En primer lugar, el poder del alfarero. Dios, como un gigantesco alfarero, tomó el barro y formó al hombre, la parte física del hombre. En Génesis capítulo 2, versículo 7 leemos: «Entonces Jehová Dios formó al hombre del polvo de la tierra y sopló en su nariz aliento de vida, y fue el hombre un ser viviente». Dios fue el alfarero. Hay algo muy interesante en cuanto a este alfarero. Nadie puede detener a este alfarero. Nadie puede poner en duda su derecho. Nadie puede resistir su voluntad. Nadie le puede decir a él no. Nadie puede alterar sus planes. Nadie puede disputar o discutir con él. En cierta ocasión, un niño estaba jugando en el barro en una cañada de un pequeño río y estaba construyendo un hombre de barro. Él le hizo todo menos un brazo. Y la razón de no hacerlo fue porque su papá lo llamó para que le acompañara a ir a la ciudad. Así es que, cuando estaba en la ciudad, este muchachito estaba caminando y vio a un hombre a quien le faltaba un brazo, y lo seguía mirando fijamente, y finalmente se dirigió a él y le preguntó: «¿Por qué te fuiste antes de que concluyera mi tarea?». Bueno, debemos decir que Dios sí completó su tarea con todos nosotros. En ningún otro lugar puede usted encontrar un cuadro más gráfico que aquí de la soberanía de Dios. Se dice mucho hoy en cuanto a los derechos del hombre, pero la gente se ha olvidado en cuanto a los derechos de Dios. Y Dios, amigo oyente, es soberano, y por cierto que Dios también tiene sus derechos, y Dios tiene una autoridad indiscutible. Además, posee una habilidad irresistible, ya que tiene una voluntad inexorable e inflexible para formar a los individuos y a las personas, a las naciones, y también al mundo y al universo. Dios tiene el poder para llevar a cabo su voluntad en el día de hoy. Él no tiene que responder ante ninguna persona. Él no tiene un jefe. Él no está trabajando para un patrón. No tiene que estar mirando el reloj. Él no es responsable ante un directorio o una junta de diáconos. Él es soberano. Y él es un dictador absoluto y soberano. Y usted y yo, amigo oyente, vivimos en un universo que está andando, que está marchando para agradarle a Él. Quizá a usted no le guste esto, pero así es. Cierto hombre que vivía al pie de una montaña decía, «Estas montañas que nos rodean son un poco deprimentes, me dan como una fobia y me hacen sentir como si estuviera encerrado o atrapado. Me gustaría correrlas un poco más allá». Y alguien que le escuchaba le preguntó, «¿Y por qué no lo hace?». Él miró a esta otra persona, sorprendido, y le dijo, «Bueno, yo no lo puedo hacer». La otra persona, que era un creyente, le preguntó, «¿Sabe usted por qué están allí?». «Bueno», respondió, «creo que es porque tuvo lugar un gran movimiento de la naturaleza en el pasado». Entonces el creyente le dijo, «Sí, yo creo que fue eso lo que sucedió, pero ¿sabe usted por qué están allí ahora?». «No, en realidad no lo sé». «Bueno», continuó el creyente, «creo que se lo puedo decir. Están allí porque allí es donde Dios quiere que estén». Y amigo oyente, usted y yo estamos viviendo en un universo que está moviéndose, andando para Él. Es para su gloria. La rebelión del hombre en el día de hoy es como una tempestad en un vaso de agua. Usted no puede sorprenderle a Él. Tampoco le puede engañar. Usted no puede molestarle. Dios avanza triunfalmente en el día de hoy, en su propio carro. ¿Y quién le va a decir que no? ¿Quién va a decirle que está equivocado o que no lo está? Amigo oyente, Dios es soberano. Ese es el poder del alfarero. Ahora notemos la personalidad del barro. Alguien nos puede decir, bueno, eso es una metáfora mixta. El barro no tiene ninguna forma, no tiene vida, es una cosa completamente embarrada, es inepto, es inerte, no puede hacer nada. Y después de todo, la Escritura dice por parte del salmista David, en el Salmo 103, versículo 14, «Porque Él conoce nuestra condición». Se acuerda de que somos polvo. Pero hay ocasiones cuando nos olvidamos de esto. Sin embargo, cuando el polvo se pega a sí mismo, se convierte en barro. Amigo oyente, no existe una habilidad intrínseca. Pablo deja esto bien en claro cuando él habla a los Efesios. Él indicó esto cuando él les muestra que el hombre es un pecador. Y dice Pablo, «Y Él os dio vida a vosotros cuando estabais muertos en vuestros delitos y pecados». Y también se nos dice allá en la Epístola a los Romanos, capítulo 5, versículo 8, «Mas Dios muestra su amor para con nosotros, en que siendo aún pecadores, Cristo murió por nosotros». Amigo oyente, usted y yo necesitamos reconocer hoy que nuestro Dios es un Dios soberano y que nosotros somos nada más que barro. Pero lo interesante de notar es que Él tiene algo que decir en cuanto al barro. En su epístola a los Romanos, el apóstol Pablo dice en el capítulo 9, versículo 16, «Así que no depende del que quiere, ni del que corre, sino de Dios que tiene misericordia». Dios es quien está en control de todo. Ninguno de nosotros puede reclamarle nada a Dios. Dios expresa eso de una manera muy clara. Él le dijo a Moisés, «Tendré misericordia del que yo tenga misericordia, y me compadeceré del que yo me compadezca». Él está diciendo a Moisés, «Yo te voy a escuchar, pero no te escucho porque tú eres Moisés. Te escucho nada más porque yo tengo misericordia». Esa es la razón por la cual Dios te escuchó. Dios no está obligado a salvar a nadie. Dios es libre para actuar como quiera. Él es justo y Él es santo. Y este es un mundo perdido y puede permanecer de esa forma. Pero ahora aquí tenemos la segunda cosa. Tenemos la personalidad del alfarero y el poder del barro. Veamos lo que dice este pasaje de las Escrituras que estamos considerando aquí en Jeremías. En el capítulo 18, versículo 4, leemos, «Y la vasija de barro que él hacía se echó a perder en su mano, y volvió y la hizo otra vasija, según le pareció mejor hacerla». Ahora, si Dios fuera un dictador cruel y absoluto, esto sería una de las verdades más terribles que uno puede ver. En realidad, si Dios hoy fuera absolutamente brutal y no tuviera ninguna clase de preocupación, entonces sería algo muy chocante hoy. Sería hasta repugnante si Dios fuera negativo, si Él fuera motivado por un capricho o antojo, y si Él fuera petulante y desleal, si Él fuera cualquiera de esas cosas. Pero aquí dice, «Y volvió y la hizo otra vasija». ¿Por qué? Por su paciencia. Usted, amigo oyente, no tiene ningún derecho de dudar de Dios. En realidad, eso es una blasfemia. El doctor Shedd lo dice de la siguiente manera: es el igualar irreverentemente al hombre con Dios. En el momento en que usted comienza a dudar de él, se pone usted en su lugar. Usted está diciendo que usted es un Dios. Y hay muchas personas hoy que dicen que ellos van a ser salvos por sus propios métodos. Cierto hombre le dijo a un pastor: yo voy a resolver esto por mis propios medios. Yo soy un hombre bueno y voy a hacer cosas buenas. El pastor le contestó: lo que usted está tratando de hacer es tratar de obrar a su manera para lograr ocupar un lugar en el trono. Y cuando usted llegue allá, va a querer decirle a él: córrase un poquito, somos dos ahora. Amigo oyente, usted no es Dios. Usted tiene que ir a él de la manera en que él lo ha dispuesto. Él es benévolo, él es muy amable. Y Dios actúa con toda sabiduría, con todo amor y con toda justicia. Él podría arrojar ese barro lejos de él para siempre. Si yo fuera Dios, ese es un juego que usted puede tratar de jugar alguna vez. Hace algunos años hubo una representación teatral llamada Verdes Pastos. Y allí había un hombre que representaba a Dios. Probablemente era una blasfemia, nunca lo vimos. Pero se nos cuenta que la persona que representaba a Dios en esa obra miraba hacia la tierra y decía: parecería que mis hijitos se han olvidado completamente de mí. Bueno, Adán pecó, Jacob fracasó, y Dios no los arrojó a ellos a un lado. Dios aún no había terminado con ellos. Él tomó ese barro y volvió a formarlo. Y en el libro de Jonás, una de las palabras que da más ánimo, más vigor o más aliento, es lo que dice allá en el capítulo 3, versículo 1. Vino palabra de Jehová por segunda vez a Jonás. Jonás había fracasado la primera vez. Y Pedro le podía decir al Señor, cuando él se le acercó a él, cuando había estado pescando en el mar de Galilea con los otros discípulos, él le dijo al Señor: apártate de mí, Señor, porque soy hombre pecador. Lo que Pedro estaba en realidad diciendo era: bueno, ¿por qué no vas y buscas a otra persona? Yo he fracasado tantas veces. Pero el Señor Jesucristo le dijo: tú eres barro en la rueda del alfarero, y yo te amo, y voy a hacer un vaso de ti. Y por cierto que así fue. En el día de Pentecostés, Pedro predicó el mejor sermón que jamás haya escuchado la iglesia. Amigo oyente, lo que allí tenemos es la personalidad del alfarero. Hablemos ahora del poder del barro. ¿Alguien puede decir: bueno, quiere decirme usted que el barro tiene algún poder? Por cierto que sí, amigo oyente. La condición del barro es lo que determina su destino final. Y cuando dice la Biblia que Faraón endureció su corazón, en realidad no fue Dios el que endureció el corazón de Faraón. Dios demostró que este corazón ya estaba endurecido. Lo que Dios hizo fue revelar que así era. Hay muchas personas hoy que son hipócritas, y esa es una de las razones por la cual opinamos que Dios permite que venga el sufrimiento a tales personas. El sol brilla sobre el barro y lo hace endurecer. Brilla y calienta un pedazo de hielo y lo hace derretir. Eso es lo que provoca. Amigo oyente, Dios nunca endureció el corazón de Faraón. Una y otra vez, Él le dio a este hombre una oportunidad de volverse a Él. Hasta los magos se acercaron al Faraón y le dijeron: ese es el dedo de Dios. También sus siervos se le acercaron y le dijeron: deja ir a esa gente. Y hasta él mismo comenzó a ceder después de cada plaga. Y en cierta ocasión él exclamó: yo he pecado esta vez y el Señor es justo. Pero él no se volvió a Dios. ¿Y qué es lo que sucede? Veamos lo que dice aquí el versículo 6 de este capítulo 18 de Jeremías. ¿No podré hacer yo de vosotros como este alfarero, oh casa de Israel? Dice Jehová. He aquí que como el barro en la mano del alfarero, así sois vosotros en mi mano, oh casa de Israel. ¡Qué cuadro el que tenemos aquí, amigo oyente! Dios permitirá que ellos sean engañados.

0: Usted puede darle la espalda a Dios. Usted puede levantar su puño ante Él. Usted puede hacer eso. Usted también puede entregarse a su misericordia y ceder ante su dulce influencia. Esa es la lección que sacó de aquí Jeremías, y él lo presentó aquí a su pueblo, y ellos lo rechazaron. Ellos le dieron la espalda a Dios. En el versículo 18, de este capítulo 18 de Jeremías, leemos, y dijeron, «Venid y maquinemos contra Jeremías, porque la ley no faltará al sacerdote, ni el consejo al sabio, ni la palabra al profeta. Venid e hirámoslo de lengua, y no atendamos a ninguna de sus palabras». Ellos rechazaron a Jeremías. Ellos estaban diciendo, «Este hombre no está diciendo aquello que es cierto». El barro, amigo oyente, tiene poder. Y también lo tiene el alfarero, digamos de paso. Y en el capítulo 19, ahora, los primeros dos versículos dicen, «Así dijo Jehová, ve y compra una vasija de barro del alfarero, y lleva contigo de los ancianos del pueblo y de los ancianos de los sacerdotes, y saldrás al valle del hijo de Hinnom, que está a la entrada de la puerta oriental, y proclamarás allí las palabras que yo te hablaré». Ese valle aquí mencionado llegó a ser el lugar donde se arrojaba la basura. También en ese lugar se llevó a cabo una de las grandes batallas, en el valle de Hinnom. Y Dios le dice al profeta Jeremías, «Ve tú a ese lugar, y quiebra esa vasija de barro, y luego regresa». Ahora, ¿cuál es el mensaje? Dios dice, «Eso es lo que yo voy a hacer con la casa de Israel. Eso es lo que les va a suceder a ellos». Y Jeremías fue y presentó ese mensaje al pueblo. Leamos los versículos 14 y 15 del capítulo 19 de Jeremías. Y volvió Jeremías de Tofet, a donde le envió Jehová a profetizar, y se paró en el atrio de la casa de Jehová y dijo a todo el pueblo, «Así ha dicho Jehová de los ejércitos, Dios de Israel. He aquí yo traigo sobre esta ciudad y sobre todas sus villas todo el mal que hablé contra ella, porque han endurecido su cerviz para no oír mis palabras». Y a causa de ese mensaje, ellos comienzan ahora a perseguir a Jeremías. Estos eran los últimos días de esta nación. Y este hombre, con un corazón quebrantado y con sus ojos llenos de lágrimas, presenta ese mensaje al pueblo. ¡Qué profeta! Pero él no era popular. Nunca fue popular. Y tampoco este mensaje es popular en el día de hoy. Y amigo oyente, vamos a detenernos aquí por hoy. En la continuación de este estudio sobre el libro de Jeremías, retornaremos a usted en el próximo programa. Será pues, hasta entonces, es nuestra ferviente oración que Dios continúe haciendo de usted una vasija de barro digna para su honra y su gloria.
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Amigo y amiga, nos tenemos que despedir ya mismo. Pido a Dios que le bendiga. 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

tienes buenos propósitos para nosotros, Señor. Y este día te damos gracias, porque siempre es así para nosotros. Queremos adorarte, Jesucristo. A eso hemos venido, Señor. Por eso estamos aquí. Eso es lo que nos trae a este lugar. Eso es lo que nos reúne. Tu nombre, Jesús. Tu sacrificio. Tu misericordia. Y a eso hemos venido, Jesús. Adorarte con todo nuestro corazón.

Jesús. Te adoramos a ti, Rey Jesús, con todo nuestro ser. Amén.

Jesús es el sol de justicia en nuestras vidas. El sol de justicia es el Señor Jesús. Tú eres nuestro sol, Señor. Queremos alabarte porque has hecho grandes cosas, Señor.

A veces hemos puesto otras razones, Señor, por las cuales pensamos que estamos aquí. Pero la única razón por la que estamos aquí, Señor, es porque miraste hacia nosotros, tuviste misericordia, tuviste gracia sobre nosotros y nos levantaste. Gracias, Jesucristo. Tu sangre fue derramada y es ahora nuestro refugio.

de toda lengua y nación. Nos escogiste como tu pueblo, como una nación santa, Señor. Nos has llamado al sacerdocio, a estar delante de ti, a estar cerca de ti, a ser ministros en tu presencia, ante los pueblos, sí, Señor, pero ante ti sobre todo, delante de tu presencia, principalmente. ¿De qué me sirve si la gente me ve, Señor, si yo no te veo a ti? Delante de ti me has llamado a estar, con tus ojos cerrados y una actitud.

quien derramó su sangre. A ti lo debo todo, Señor. A ti te debo mi vida, mis fuerzas y este amor que siento en mi corazón por ti. Muchas gracias por tu misericordia, Señor. Gracias por tu amor. Has hecho grandes cosas con tu sangre. Tu sangre preciosa nos ha lavado, Señor. Tu sangre preciosa. Tu sangre preciosa, Señor.

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Oremos. Nuestro Dios y Padre Celestial, te damos gracias por esta nueva oportunidad que nos concedes de llegar a tantas vidas con el poderoso mensaje de tu santa y bendita palabra. Te suplicamos que tu palabra corra libremente y que alcance los frutos para lo cual tú le envías. En el nombre del Señor Jesús. Amén. Leemos la bendita palabra del Señor en Apocalipsis capítulo 20. Vi a un ángel que descendía del cielo con la llave del abismo y una gran cadena en la mano, y prendió al dragón, la serpiente antigua, que es el diablo y Satanás, y lo ató por 1000 años, y lo arrojó al abismo, y lo encerró, y puso su sello sobre él, para que no engañase más a las naciones, hasta que fuesen cumplidos 1000 años, y después de esto, debe ser desatado por un poco de tiempo. Y vi tronos, y se sentaron sobre ellos los que recibieron facultad de juzgar, y vi las almas de los decapitados por causa del testimonio de Jesús y por la palabra de Dios, los que no habían adorado a la bestia ni a su imagen, y que no recibieron la marca en sus frentes ni en sus manos, y vivieron y reinaron con Cristo 1000 años. Pero los otros muertos no volvieron a vivir hasta que se cumplieron 1000 años. Del libro de poemas Andando y Llorando, del reverendo Luis M. Ortiz, el poema Ya es el tiempo final. Ya es el tiempo final, en la santa profecía se cumple cada señal que nos dejará el Mesías. Hambres, guerras, terremotos, falsos cristos e impostores, pestilencias y alborotos, por doquier hay ya dolores, vicio, pecado y maldad, sensualismo y 1000 orgías, abunda la inequidad y también la apostasía. Ya la higuera de Israel cierto ha reverdecido, proclamando por doquier que el tiempo es ya cumplido. Hay que estar apercibidos, la trompeta va a sonar, y todos los redimidos viene el Señor a buscar.

0: A continuación escuchemos al hermano Ortiz en el mensaje de la palabra de Dios. Concluimos el mensaje intitulado El Reino Milenial de Cristo. Será un gobierno de justicia y de rectitud. El único gobernante mundial será el una vez sufriente Mesías de la cruz, pero ahora el triunfante soberano de todas las naciones, el Príncipe de Paz, Rey de Reyes y Señor de Señores, a quien Dios exaltó y le dio un nombre que es sobre todo nombre, para que en el nombre de Jesús se doble toda rodilla de los que están en los cielos y en la tierra y debajo de la tierra, y toda lengua confiese que Jesucristo es el Señor, para gloria de Dios Padre, y a su nombre gloria. Con esta potestad que le fue dada en el cielo y en la tierra, y con estas credenciales y reconocimiento de Señor y soberano de tres mundos, cielo, tierra e infierno, el Señor Jesucristo reinará y gobernará la tierra juntamente con la iglesia redimida. En el milenio, a las 12 tribus de Israel se les devolverá todo el territorio designado por Dios en el pacto con Abraham y con David, y los 12 apóstoles de Cristo gobernarán las respectivas tribus de Israel, y los mártires de la gran tribulación participarán en el reino milenial de Cristo. ¿Cuáles naciones estarán en el milenio? Las naciones que a lo largo de la historia humana dieron un trato cruel e inhumano a los judíos, el Señor las juzgará y no figurarán como tales en el milenio. ¿Cuál será la capital del mundo? La capital del mundo será Jerusalén. La Biblia dice, acontecerá en los postreros tiempos que el monte de la casa de Jehová será establecido por cabeza de montes y más alto que los collados, y correrán a él los pueblos. Vendrán muchas naciones y dirán, venid y subamos al monte de Jehová y a la casa del Dios de Jacob, y nos enseñará en sus caminos y andaremos por sus veredas. Porque de Sion saldrá la ley y de Jerusalén la palabra de Jehová. ¿Cuál será la nación más importante durante el milenio? Israel será la nación principal en el mundo. La Biblia dice, cuando los saque de entre los pueblos y los reúna de la tierra de sus enemigos y sea santificado en ellos ante los ojos de muchas naciones, y sabrán que yo soy Jehová su Dios, cuando después de haberlos llevado al cautiverio entre las naciones, los reúna sobre su tierra, sin dejar allí a ninguno de ellos, ni esconderé más de ellos mi rostro, porque habré derramado de mi espíritu sobre la casa de Israel, dice Jehová el Señor. Y Dios hará a Israel una bendición grande para todas las naciones de la tierra. ¿Y cuáles serán las bendiciones y los beneficios para la humanidad en el reino milenial de Cristo? Mencionaremos solamente algunos. Todos los sistemas sociales, políticos, económicos, docentes, legislativos, jurídicos, todos viciados por ser humanos, o humanistas, o corruptos, o ateístas, estos serán eliminados, y el Rey de Reyes y Señor de Señores ordenará la vida humana en todas sus relaciones y en todas sus esferas y en todos los confines de la tierra, conforme a los postulados de la Santa Biblia y de los fundamentos de su santo trono, pues justicia y juicio son el cimiento de su trono. Y las obras de sus manos son verdad y juicio. Fieles son todos sus mandamientos, afirmados por siglo de siglo. hechos en verdad y en rectitud, pues será la justicia cinto de sus lomos y la fidelidad ceñidor de su cintura, pues cetro de justicia es el cetro de su trono. Y aquellas personas y naciones que al principio no quieran reconocer su autoridad, el Señor las regirá con vara de hierro. En segundo lugar, la tierra, que por causa del pecado del hombre fue declarada maldita por Dios para limitar su productividad y también para que produjera espinos y cardos, por lo cual hasta hoy toda la creación gime, y el continuo anhelar de las criaturas es ser libradas de la servidumbre o maldición de corrupción o deterioro durante el milenio. Será esta restaurada a las condiciones favorables de bendición y de productividad del huerto del Edén. Inclusive el clima de la tierra será agradable. La lluvia no faltará, no habrá desiertos. En tercer lugar, igualmente la fiereza de las bestias y de los animales vino por causa del pecado del hombre, pero durante el reino milenial de Cristo morará el lobo con el cordero y el leopardo con el cabrito se acostará, el becerro y el león y la bestia doméstica andarán juntos y un niño los pastoreará, el león como el buey comerá paja. El niño jugará sobre la cueva del áspid y el recién destetado extenderá su mano sobre la cueva de la víbora y no harán mal ni dañarán, porque la tierra será llena del conocimiento de Jehová como las aguas cubren el mar. Otra gran bendición que habrá en el milenio es que habrá positivos cambios espirituales y morales en toda la población mundial. Una humanidad confundida y perdida con vanas filosofías y religiones paganas y diabólicas como el hinduismo, jainismo, budismo, confucianismo, brahmanismo, taoísmo, shintoísmo, zoroastrismo, islamismo, con religiones y prácticas del diabólico ocultismo, todas sus ramificaciones como el satanismo o la adoración a Satanás, espiritismo, necromancia, adivinación, brujería, hechicería, astrología, parapsicología, rosacrucismo y con filosofías y religiones pseudocristianas como romanismo, falso ecumenismo y falso carismatismo, ruselismo o los falsos testigos de Jehová, mormonismo, teosofismo, munismo, unitarismo, unidad, universalismo, ciencia cristiana, mitaísmo, aaronismo, amosismo, con filosofías ateístas como el marxismo, el materialismo, el agnosticismo, el espiritismo, el escepticismo, el existencialismo, el humanismo y tantos ismos. Con tanta corrupción moral, con tanta delincuencia, crimen, violencia, robos, asaltos, prostitución, homosexualidad, lesbianismo, invadiendo los hogares a través de la pantalla de la televisión, lamentable y equivocadamente con el apoyo de las leyes y de los tribunales. Amigos, todas estas agonizantes y avergonzantes lacras serán eliminadas en el milenio por orden del Rey de Reyes y Señor de Señores, soberano del mundo, nuestro Señor Jesucristo. A su nombre sea la gloria. En la Biblia se declara que en la ley de Moisés estaba establecido que la frase santidad a Jehová estuviera grabada en lámina de oro en la mitra del sumo sacerdote, pero que durante el milenio esta frase estará grabada aún en las tazas y tazones, lo que quiere decir que todo será dedicado a Dios y santificado para Dios. Por consiguiente, periódicos, revistas y televisión no propagarán pornografía e inmoralidades. todo estará bajo el control, el sabio control, el santo control del rey. ¡Qué bueno! Quinto, habrá paz mundial, pues el príncipe de paz estará gobernando. Todas las armas de guerra serán transformadas en implementos y equipos de labranza. No se alzará espada nación contra nación, ni se adiestrarán para la guerra. Número 6. Habrá alegría y felicidad, pues las gentes se alegrarán y se regocijarán delante del rey y dirán, este es el Señor a quien hemos esperado. Nos gozaremos y nos alegraremos en su salvación. Número 7. Bajo el reino milenial de Cristo también habrá salud, pues los ojos de los ciegos serán abiertos y los oídos de los sordos se abrirán. El cojo saltará como un ciervo y cantará la lengua del mudo. Número 8. También habrá gran prosperidad como nunca la ha habido en el mundo, aún en las naciones más desarrolladas. No habrá escasez de viviendas, pues edificarán casas y morarán en ellas, plantarán viñas y comerán el fruto de ellas. Número 9. Durante el milenio también habrá longevidad. Al principio de la raza humana los hombres vivían siglos, 400, 500, 600, 800 años. Matusalén vivió 969 años. Casi un milenio. En el milenio, la edad del hombre será como la edad de los árboles. En nuestros días, un infante es un niño de días. En el milenio, un hombre que tenga 100 años será considerado un niño, un infante. Número 10. Los avances de la ciencia continuarán y llegarán a sus máximos logros. Pero no será para mal, ni para destrucción, ni para alterar los principios bíblicos de la palabra de Dios, sino que será para bendición y felicidad del hombre. La política, los gobiernos, las leyes, la judicatura, la docencia, la ciencia, la tecnología, la medicina, las bellas artes, la sociología, las filosofías, la industria, las finanzas, las religiones, todos estos importantes factores a lo largo de la historia humana se han esforzado persistentemente por lograr un mundo mejor, una sociedad mejor, una edad dorada para el hombre, pero todos han resultado vanos y fallidos intentos. Precisamente porque estos esfuerzos todos han sido realizados sin Cristo. Y Cristo dijo, sin mí, nada podéis hacer. La edad dorada, tanto anhelada en la historia de la raza humana, será precisamente bajo el reino milenial de Cristo, el Rey de Reyes y Señor de Señores. Y después del milenio, ¿qué? A pesar de tantas bendiciones, tantos beneficios, tantas oportunidades durante el milenio, empero, el mal estará en el corazón de aquel que no se haya convertido, solo que no será estimulado ni tentado por Satanás, estando ese último confinado en el abismo. Pero finalizado el milenio, que es la última dispensación, la última prueba para la raza humana, Satanás será suelto para probar las generaciones del milenio. Y aquellos que no se convirtieron a Jesucristo responderán a la tentación y a la última rebelión de Satanás y de los hombres. Y Satanás, los demonios y todos los pecadores perdidos desde la primera desobediencia y rebelión en el huerto de Edén hasta esta última rebelión, serán resucitados con cuerpos aptos para el fuego sin que se consuman. y serán llevados al juicio del gran trono blanco, donde serán juzgados por las cosas que estaban escritas en los libros según sus obras. Y el que no se halló inscrito en el libro de la vida fue lanzado al lago de fuego, juntamente con Satanás, los demonios, el anticristo, el falso profeta y todos los que rechazaron o no aceptaron a Jesucristo como su Señor y Salvador. Amigo oyente, ¿cuál es tu destino? ¿La gloria de Dios o el lago de fuego de Satanás? Amigo, tu destino eterno lo determinas tú mismo. Dios no te creó para enviarte al lago de fuego. Él te creó para su gloria. Dios te preparó el camino para que llegues a su gloria. Jesús te dice, yo soy el camino, la verdad y la vida, y nadie viene al Padre si no es por mí. Cristo es el único camino. Entra al camino en este instante. Querido amigo, puesto que Dios te ha dado una voluntad libre para escoger, si tú no aceptas entrar por el camino que es Jesucristo, a Dios no le quedaría otra alternativa que permitirte ir por el camino de incredulidad, de desobediencia, de rebelión, de pecado, que conduce al lago de fuego. Pero en este mismo instante, entra al camino que es Cristo. Levanta tu mano delante de Dios señalando que aceptas a Jesucristo como tu Salvador y entras al camino de la gloria. Oremos. Padre Santo, te damos gracias por el privilegio tan maravilloso de allegarnos a ti con los méritos de Cristo. Señor, mira en este instante cada una de las personas que están aceptando a Jesucristo como Salvador y entrando al camino de la gloria. Te suplico, Dios, que salves estas almas, transformes estas vidas, bautices tus hijos con el Espíritu Santo y que sanes los enfermos. Todo esto, Padre, en el nombre y por los méritos sacrosantos de Jesús nuestro Señor. Amén.
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2: Y así nos despedimos de ustedes hasta la próxima semana, cuando volveremos en este mismo día a la hora de hoy y por esta misma emisora.
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1: 4:17.
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4: En un muladar un día, cierta vieja sevillana, buscando trapos y lana, su ordinaria granjería, por acaso vino a hallarse el pedazo de un espejo y con un trapillo viejo lo limpió para mirarse. Viendo en él aquellas feas quijadas de desconsuelo, dando con él en el suelo, le dijo: «Maldito seas, ¿y en quién me vine a mirar? Hacelo cuanto jadizo, que supo bien lo que hizo quien te echó en el muladar». Qué fácil es identificarnos con la anciana de este amargo romancillo escrito con singular acierto por el célebre poeta sevillano Baltasar de Alcázar. Sin duda todos alguna vez hemos querido tirar a la basura un espejo insufrible de nuestra vida. Por eso otro poeta llamó al espejo testigo mudo, confidente helado. Porque si bien el espejo se compra en sentido literal, no se puede comprar en sentido figurado, ya que no admite arreglo alguno. De ahí que diga el refrán: lo que te diga el espejo, no te lo dirá el consejo. Afortunadamente para nosotros, cuando nos mira Dios como nuestro creador, no nos ve como nos vemos nosotros frente a un espejo. Él no se fija en nuestras imperfecciones externas, sino en nuestro fuero interno, porque a Él le importa lo que somos y no lo que parecemos ser. Y por si eso fuera poco, cuando nos mira Dios como nuestro Padre Celestial, nos ve así como los padres aquí en esta tierra vemos a nuestros hijos recién nacidos, como las criaturas más bellas del mundo. Esa tendencia a ver el atractivo en nuestros hijos la heredamos de Él, ya que nos creó a imagen y semejanza suya. Sin embargo, el que Dios nos mire con buenos ojos no quiere decir que no haya nada en nosotros que Él no quiera cambiar. Al contrario, como Él nos conoce a fondo, quiere transformar nuestra naturaleza pecaminosa para que ésta no le impida ver reflejada en nosotros su propia naturaleza. Por eso nos envió a su Hijo Jesucristo, quien se hizo como un espejo para nosotros, a fin de que nosotros pudiéramos ser como Él. De modo que podemos tomar a Cristo como nuestro espejo divino, solo que, a diferencia de los demás espejos, Él no reproduce una imagen desagradable como la nuestra, sino su propia imagen atractiva. Y lejos de ser un espejo común y corriente, que no perdona, Él perdonó hasta a quienes lo clavaron en la cruz, donde selló nuestro perdón de una vez y para siempre. Como espejo perfecto que es, Cristo nos ama con un amor perfecto, pero no condiciona ese amor a que nosotros seamos perfectos, sino que nos lo muestra cuando más imperfectos nos vemos. Por eso nos mira y nos dice: lo que más vale no es que seas perfecto, sino perdonado. Acepta el perdón que te ofrezco y te transformaré a mi semejanza, de modo que reflejes mi gloria.
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ser luz en las tinieblas, a echar la hoz sobre la tierra. Alza tus ojos porque estos campos están listos.

Dios nos perdonó y nos dio vida juntamente con Cristo, cancelando y clavando en la cruz todo lo que nos era adverso. Ahí despojó y

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1: En el libro de Apocalipsis, capítulo 19, en la continuación de nuestro estudio de este libro, leamos Apocalipsis, capítulo 19, el versículo 1. Después de esto, oí una gran voz de gran multitud en el cielo que decía: ¡Aleluya! Salvación y honra y gloria y poder son del Señor Dios nuestro. Porque sus juicios son verdaderos y justos, pues ha juzgado a la gran ramera que ha corrompido a la tierra con su fornicación y ha vengado la sangre de sus siervos de la mano de ella. Otra vez dijeron: ¡Aleluya! Y el humo de ella sube por los siglos de los siglos. Y los 24 ancianos y los 4 seres vivientes se postraron en tierra y adoraron a Dios que estaba sentado en el trono y decían: ¡Amén! ¡Aleluya! Y salió del trono una voz que decía: ¡Alabad a nuestro Dios, todos sus siervos y los que le teméis, así pequeños como grandes! Y oí como la voz de una gran multitud, como el estruendo de muchas aguas y como la voz de grandes truenos que decía: ¡Aleluya! Porque el Señor nuestro Dios Todopoderoso reina. Gocémonos y alegrémonos y démosle gloria, porque han llegado las bodas del Cordero y su esposa se ha preparado, y a ella se le ha concedido que se vista de lino fino, limpio y resplandeciente, porque el lino fino es las acciones justas de los santos. Y el ángel me dijo: escribe: bienaventurados los que son llamados a la cena de las bodas del Cordero. Y me dijo: estas son palabras verdaderas de Dios. Yo me postré a sus pies para adorarle. Y él me dijo: mira, no lo hagas. Yo soy consiervo tuyo y de tus hermanos que retienen el testimonio de Jesús. Adora a Dios, porque el testimonio de Jesús es el espíritu de la profecía. Entonces vi el cielo abierto, y he aquí un caballo blanco, y el que lo montaba se llamaba Fiel y Verdadero, y con justicia juzga y pelea. Sus ojos eran como llama de fuego, y había en su cabeza muchas diademas, y tenía un nombre escrito que ninguno conocía sino él mismo. Estaba vestido de una ropa teñida en sangre, y su nombre es el Verbo de Dios. Y los ejércitos celestiales, vestidos de lino finísimo, blanco y limpio, le seguían en caballos blancos. De su boca sale una espada aguda para herir con ella a las naciones, y él las regirá con vara de hierro, y él pisa el agar del vino, del furor y de la ira del Dios Todopoderoso. Y en su vestidura y en su muslo tiene escrito este nombre: Rey de Reyes y Señor de Señores. Y vi a un ángel que estaba en pie en el sol y clamó a gran voz diciendo a todas las aves que vuelan en medio del cielo: venid y congregaos a la gran cena de Dios, para que comáis carnes de reyes y de capitanes, y carnes de fuertes, carnes de caballos y de sus jinetes, y carnes de todos, libres y esclavos, pequeños y grandes. Y vi a la bestia, a los reyes de la tierra y a sus ejércitos reunidos para guerrear contra el que montaba el caballo y contra su ejército. Y la bestia fue apresada, y con ella el falso profeta que había hecho delante de ella las señales con las cuales había engañado a los que recibieron la marca de la bestia y habían adorado su imagen. Estos dos fueron lanzados vivos dentro de un lago de fuego que arde con azufre. Y los demás fueron muertos con la espada que salía de la boca del que montaba el caballo, y todas las aves se saciaron de las carnes de ellos. Amén. Pueden tomar su asiento, hermanos y amigos. La semana anterior estuvimos, hermanos, estudiando cómo al final de la gran tribulación el Señor Jesucristo habrá de destruir el sistema mundano tal y como lo conocemos en el momento presente. Ahora, en este capítulo 19, vemos que no solamente el Señor destruirá la gran ramera, la cual es la religión falsa, la iglesia prostituida, sino que además de eso también vemos cómo el Señor finalmente terminará por apresar a la bestia misma y al falso profeta. Ahora, el capítulo 19 es un capítulo donde se nos presenta precisamente la segunda venida de Cristo para poder desarrollar lo que la Biblia llama la batalla de Armagedón, y poder así finalmente triunfar sobre sus enemigos. Recuerde que hay que diferenciar lo que es el arrebatamiento de la iglesia de la segunda venida de Cristo, porque son dos cosas diferentes. El arrebatamiento de la iglesia ocurrirá antes de la gran tribulación. En tanto que la segunda venida de Cristo ocurre al final de la gran tribulación. En el arrebatamiento de la iglesia, Jesús viene para levantar a sus escogidos. En la segunda venida, Él viene acompañado de sus escogidos. En el arrebatamiento de la iglesia, el Señor no pondrá sus pies sobre este planeta, pues la Biblia dice que le encontraremos en el aire y así estaremos siempre con Él. Es decir, que después de nuestro encuentro en el aire, nos iremos para estar en las bodas del Cordero mientras en la tierra se realiza la gran tribulación. Pero en la segunda venida de Cristo, no solo el Señor pondrá sus pies sobre el monte de los olivos, como lo dice el profeta Zacarías, sino que de hecho Él se quedará a vivir aquí para establecer su reino milenial y cumplir así las promesas que ha hecho para el pueblo de Israel. Entonces, lo que tenemos descrito acá en este capítulo 19 no es el arrebatamiento de la iglesia. Eso ya lo vimos allá en el capítulo 4. Acá lo que tenemos es la segunda venida de Cristo. Pero esta segunda venida de Cristo, lo que implica también es el triunfo de el poder de Dios sobre el poder de Satanás. Es el triunfo del bien sobre el mal. Es el triunfo del reino de Dios sobre el mundo. Por eso no nos debe extrañar en los primeros versículos cuando dice Juan que oyó una gran voz de gran multitud en el cielo que decía: aleluya, salvación y honra y gloria y poder son del Señor Dios nuestro, porque sus juicios son verdaderos y justos, pues ha juzgado a la gran ramera que ha corrompido a la tierra con su fornicación y ha vengado la sangre de sus siervos de la mano de ella. Note que en el cielo los ángeles de Dios, porque la iglesia aparece después, así que son los seres angelicales los que alaban al Señor, pero lo alaban porque Él finalmente destruyó a la gran ramera. Un día, hermanos, este planeta quedará libre de la falsa doctrina, de la religión prostituida, de las iglesias falsas. Tal vez hoy en día nosotros nos sentimos incómodos cuando vemos cómo ciertas sectas que tienen doctrinas erróneas avanzan, prosperan, conquistan, y uno dice: Señor, ¿hasta cuándo permitirás que estas personas continúen dañando a la gente, confundiéndola? Pero llegará el día cuando el Señor se encargará de Babilonia, la grande, la madre de todas las rameras y de las fornicaciones de la tierra. Dios terminará con la religión falsa y prostituida y únicamente ha de quedar su iglesia verdadera, la Virgen pura, sin mancha, sin mácula, que Él viene a recoger para tomarla como su esposa. ¿Está listo para irse ya con el novio? Dice el versículo 3, que otra vez los ángeles dijeron: ¡Aleluya! Y el humo de ella sube por los siglos de los siglos, porque fue sometida al tormento eterno, el cual no es destrucción, sino que ahí dice claro que es por los siglos de los siglos. Ahora, en el versículo 4, ahí sí ya aparece la iglesia, porque dice los 24 ancianos. Y explicamos que los 24 ancianos son la iglesia. Y los cuatro seres vivientes se postraron en tierra y adoraron a Dios que estaba sentado en el trono y decían: ¡Amén! ¡Aleluya! Es decir, que la iglesia estará de acuerdo con esa alabanza y gratitud que los ángeles muestran para Dios por haber vengado la sangre de sus siervos, de la gran ramera. Y nosotros, la iglesia, diremos: ¡Amén! ¡Aleluya! Y dice el versículo 5, salió del trono una voz que decía: Alabad a nuestro Dios todos sus siervos y los que le teméis, así pequeños como grandes. Y oí como la voz de una gran multitud, como el estruendo de muchas aguas y como la voz de grandes truenos, que decía: Aleluya, porque el Señor nuestro Dios Todopoderoso reina. Él vendrá un día para poner cada cosa en su lugar, para castigar al malo y exaltar al bueno. Pues hoy vivimos en un mundo que parece que las cosas no funcionan. Parece que los malos ganan y los buenos pierden. Parece que el inocente va a la cárcel y el culpable sale libre. Parece que el justo no prospera, en cambio el que es impío y pecador va negociando y prosperando y creciendo. Pero pronto el Señor nuestro Dios Todopoderoso reinará, y al reinar Él exaltará al bueno, castigará al malo, el bien triunfará sobre el mal, la luz sobre las tinieblas, Dios sobre Satanás, el reino de Cristo sobre el sistema mundano. Y ahí es donde convendrá ser parte del reino del Señor. Tal vez hoy la gente puede decir: pobres tontos, aguantando calor ahí encerrados. Está bien que digan y piensen lo que quieran, pero un día los cielos se abrirán y vendrá el Rey de Gloria, y detrás del Rey de Gloria vendremos nosotros. Ahí veremos quién fue el tonto y quién fue el sabio. Amén. Dice el versículo 7: gocémonos y alegrémonos y démosle gloria, porque han llegado las bodas del Cordero y su esposa se ha preparado. Ya se vistió de novia. Ya se puso el vestido. Llegó el momento de presentarse ante el novio. Nosotros también, él dijo a sus discípulos, un poquito y no me veréis. Y luego otro poquito y me veréis de nuevo. Estamos en ese poquito que el novio le dijo a la novia, me esperas un momentito. Está bien, le dijimos nosotros. Y se fue. Ya hace como 2000 años de eso, ¿no? Pero su novia, su iglesia, aquí estamos todavía pacientemente esperándole. Como la amada que espera y dice, ¿cuándo vendrá? Y está ansiosa hasta que llega la noticia y le dicen, tu amado vendrá. Gocémonos y alegremos y démosle gloria, porque hoy sí llegó las bodas del Cordero. Su novia se ha preparado, se ha vestido, ya se puso el traje de novia, ya está preparado, ya está hasta con el brazo así, para que el amado llegue y la agarre y le dice, vámonos pues a la morada del Padre. En un abrir y cerrar de ojos, a la final trompeta, en el momento que menos esperamos, Él vendrá y nos llevará y estaremos siempre con el Señor. Por ello, bien vale la pena que aguantemos lo poco, hermanos. Porque ya el Señor viene. Mire, y cuando Él venga, todo quedará atrás. Las preocupaciones, los problemas, la enfermedad, la escasez, las tentaciones, el deseo de irse al mundo, todo quedará atrás e iremos ascendiendo, ascendiendo, ascendiendo para entrar en un reino de perfecciones, de luz, de vida, de honra, de inmortalidad, de gloria, hasta que finalmente veamos el rostro de aquel que dio su vida para redimirnos. Por eso, hermano, gócese, alégrese, porque han llegado las bodas del Cordero. Dice el versículo 8. Y a ella se le ha concedido que se vista de lino fino, limpio y resplandeciente. Porque el lino fino es las acciones justas de los santos. Mire que esta novia va a ir guapa. Dice que su vestido es de lino fino, limpio, resplandeciente. A veces es lo que más le gusta ver a la gente cuando hay boda. El vestido de la novia. El pobre novio ni caso lo hace. Sí, que no ve que lo mandan adelante, que espere la novia. Pero la novia desfila por toda la congregación. Y ahí está la gente diciendo, ¿y cómo será el vestido? Y mire el ramo que lleva, y mire qué bonita se ve. Un día los ángeles de Dios también mirarán su rostro y dirán, esta es la amada del Hijo de Dios, la novia del Todopoderoso. Y el vestido será hermoso, no porque sea de encaje traído de Bélgica. No será de perla ni de oro, sino que la belleza está en que sus obras son justas. Y alguien dirá, hermano, y de todos nuestros pecados y nuestras faltas, La sangre de Cristo nos limpia de todo pecado. Ahí no se va a recordar nuestros errores, nuestras faltas, nuestros pecados, nuestras rebeliones, nuestras desobediencias, porque a veces somos más tercos que una piedra. Pero si alguno ha pecado, dice la Biblia, abogado tenemos para con el Padre, y su sangre nos limpia y deja nuestras vestiduras resplandecientes, dignas de aquel novio que pronto viene a traernos. Dice el versículo 9, el ángel le dijo: escribe, bienaventurados los que son llamados a la cena de las bodas del Cordero. Felices los que son llamados a la cena de las bodas del Cordero. ¿Cuántos tienen ya la tarjeta de invitación? Tarjeta que ha sido escrita con la sangre del Cordero y sellada con el Espíritu Santo de Dios. Aquí no se trata, hermano, de una cena en la Cancillería y que estará presente todo el cuerpo diplomático acreditado en el país. No, aquí estamos hablando que vamos a estar delante del Rey de Reyes, Señor de señores. Es la verdadera felicidad, bienaventurado el que es llamado, invitado para estar en la cena de las bodas del Cordero. ¿Cuántos van a estar ahí, hermano? Nos vamos a ver allá, porque si estamos invitados, pues allá nos vemos. Ahora, si alguno no está invitado, hoy puede entregarse a Cristo para recibir su tarjeta de invitación. Así que, si un día usted se muere o yo me muero, pues quedemos ya de acuerdo que yendo al cielo, en el camino que lleva hacia el mar de vidrio y de cristal, a mano derecha, ahí nos veremos en la mesa que corresponderá a los gentiles para participar de la cena de las bodas del Cordero, en la cual no vamos como invitados, vamos como novia. Amén. ¿Quedamos de acuerdo en eso, hermano? Vaya pues. Y dice, añadió el ángel, me dijo, porque le dijo, escríbelo. Y lo escribió y aquí lo estamos leyendo. Pero dijo más el ángel, estas palabras son palabras verdaderas de Dios. Porque hay gente que dice, no, esos son tontos que los están engañando. Pero aquí dice que son palabras verdaderas de Dios. Otro dice, no, eso es el opio del pueblo. Pero aquí dice que es palabras verdaderas de Dios. Una vez una mujer me dijo, no, tienen razón, me dice, porque son gente muy pobre y no tienen dinero ni para ir a un parque, así que llegan a gritar para expresar y quitar todo el estrés que tienen. Pero esto no es estrés, estas son palabras verdaderas de Dios. Y el que las creyere, bienaventurado, porque vivirá esa fiesta celestial. Mire, Juan se emocionó tanto que dice el versículo 10, yo me postré, dice, a los pies del ángel para adorarle. Y el ángel le dijo, muy bien, Juan, hazme la oración de San Miguel el Arcángel. No, el ángel salcó y le dijo, ¡uy! Le digo, ¡no! ¡No lo hagas! porque yo soy consiervo tuyo y de tus hermanos que retienen el testimonio de Jesús. Adora a Dios. ¿Entiende? ¿A quién es de doblar la rodilla? Delante de un... ¿Qué le digo? Delante de una imagen, delante de un ídolo, delante de un hombre, ni siquiera delante de un ángel. Adora a Dios. Adora a Dios. Adora a Dios. Y le dice, ¿por qué? El testimonio de Jesús es el espíritu de la profecía. O sea, toda la profecía de lo que habla es de Jesús. De Jesús. Desde Génesis hasta Apocalipsis, el tema es uno solo. Jesús, Jesús, Jesús, Jesús, Jesús. Porque Él es el Salvador. ¿Para qué vamos a andar adorando ángeles? Si el mismo ángel dijo, no, si yo estoy luchando también contigo. Estoy para cuidarte porque eres propiedad legítima del Dios del cielo. ¡Adora a Dios! Y la visión continuó. Y dice el versículo 11, entonces vi el cielo abierto. Acuérdese que aquí estamos en los días oscuros de la gran tribulación. Pero al final de la misma, y exactamente 7 años después que la iglesia fue arrebatada, vi el cielo abierto y he aquí un caballo blanco. Y el que lo montaba se llamaba fiel y verdadero, y con justicia juzga y pelea. Ya sabe quién es el que venía ahí, ¿verdad? Él vendrá. Dice el versículo 12, sus ojos eran como llama de fuego. Es decir, que Él venía ya no con aquellos ojos humanos que derramaron lágrimas ante la tumba de Lázaro. Hoy venían como llama de fuego encendido en ira. Porque hay gente que dice, Cristo viene otra vez, que venga. Si viene, lo volvemos a crucificar. Él los va a crucificar a ellos. Porque hoy Él viene con poder, con majestad, con sonido de trompeta, con voz de arcángel, con nube del cielo. Viene para reinar, para castigar al incrédulo. Así que esa gente que dice, bueno, si Dios existe, ¿dónde está? ¡Quiero verlo! Ahí le vamos a decir, ahí está el que querías ver. ¿Qué le querías decir? Y se cumplirá lo que ya hemos estudiado, que dice que los poderosos, los militares, los ricos, se esconderán en las cuevas y dirán, montañas, caed sobre nosotros y cubridnos de la ira del Cordero de Dios. Pero no hay donde esconderse ni donde escapar de la ira del Cordero de Dios. Dice el mismo versículo 12, había en su cabeza muchas diademas, porque él ha ganado muchas batallas. Tenía un nombre escrito que ninguno conocía sino él mismo, porque conocer el nombre de una persona es conocerla a ella. Y nadie puede conocer a Dios sino solo Dios conocerse a sí mismo. Dice el versículo 13, estaba vestido de una ropa teñida en sangre y su nombre es el Verbo de Dios. Era Cristo Jesús quien ahora rasgaba los cielos para decir, se acabó, no más pecado, no más blasfemia, no más idolatría, no más hechicería. Ahora reinará la justicia, la santidad y la paz.
2: Amén. Y dice el versículo 14, los ejércitos celestiales, vestidos de lino finísimo, ahí está usted, miren, blanco y limpio, le seguían en caballos blancos. Vendremos cabalgando detrás del Rey de la Gloria. Entonces cuando el vecino le dice, loco, aleluya, te están desplumando en la iglesia. Cuando usted venga ahí cabalgando con el Rey de Gloria, dígale, hey, vecino desplumado, aquí está el que yo servía. ¿Qué pasó? ¿Qué pasó, campeón? Y no que no, pues, como dicen los mexicanos. Pero ahí será la hora de la verdad. Y por eso uno tiene que estar bien seguro que está en la verdad. Pero si usted está en Cristo, está en la roca inconmovible. ¿Quién es el camino, la verdad y la vida? Dice el versículo 15, de su boca, o sea, del Cordero, del Verbo de Dios, sale una espada aguda, es su palabra, para herir con ella a las naciones, y él las regirá con vara de hierro. ¡Qué cuentos, qué democracia, que el parlamento, aquí lo que el Señor dice y se acabó! Y él pisa el agar del vino del furor y de la ira del Dios Todopoderoso. Eso también lo estudiamos ya en el capítulo 14, cuando meditábamos sobre el agar de la ira de Dios. Dice el versículo 16, y en su vestidura y en su muslo, que el muslo era el símbolo de la fortaleza para los antiguos, tiene escrito este nombre: Rey de Reyes y Señor de señores, porque él reinará sobre los reyes y señoreará sobre los señores de la tierra. Y aquí viene la batalla de Armagedón, mire, porque la cuestión es que el diablo sabe cuándo el Señor volverá, sabe que vuelve 7 años después de la gran tribulación. Él sabe que esa es la batalla final ya. Y por eso se recuerda cuando estudiamos de las copas de la ira de Dios, que dice que salieron espíritus a manera de ranas que fueron a engañar a los reyes de la tierra para congregarlos en el valle de Megiddo para la batalla del gran día del Dios Todopoderoso. La intención de la bestia es hacerle guerra al Hijo de Dios. Y reunirá los ejércitos de las naciones. Y ahí estará la bestia. Y ahí estará el falso profeta. Y ahí estarán, hermano, todos los tanques, los aviones de combate, los misiles, preparados, apuntados hacia arriba. Pero dice el versículo 17: vi a un ángel que estaba en pie en el sol y clamó a gran voz, diciendo a todas las aves que vuelan en medio del cielo: vengan, sopes, congréguense para la cena de Dios. Ya Dios les va a dar de comer. Versículo 18: para que coman carnes de reyes, de capitanes, de fuertes, carnes de caballos y de sus jinetes, carnes de todos, libres y esclavos, pequeños y grandes. Así que todos los sopes, buitres y todos los las aves que comen carroña empezaron a juntarse en el Valle de Megiddo porque dijeron: aquí habrá carne. Y dice el versículo 19: y vi a la bestia, la que dice que es Dios, a los reyes de la tierra y a sus ejércitos reunidos para guerrear contra el que montaba el caballo y contra su ejército. Fíjese qué atrevimiento. Es pelear contra el Hijo de Dios. Juntaron los ejércitos para pelear. Pero ¿a quién se le ocurre eso, verdad, hermano? Solo un endiablado igual que estos. Porque el Señor dice: ¿qué armas antepondréis en esta batalla? ¿Qué arma contra Dios, hermano? Ni navaja, ni cuchillo, ni cañón, ni bomba atómica, ni rayos láser. ¿Qué puede contra el Dios del cielo? Pero es el último cartucho el que el diablo se está jugando. ¿Quién ganará la batalla? ¡Amén! Porque Él es Rey de Reyes y Señor de Señores. Porque Él jamás ha perdido una batalla. Por eso es mejor ser su amigo que ser su enemigo. Así que el resultado de la batalla, pues, no es una sorpresa. Dice el versículo 20: la bestia fue apresada, el anticristo, y con ella el falso profeta. Agarren ese mentiroso también, que había hecho delante de ella las señales con las cuales había engañado a los que recibieron la marca de la bestia y habían adorado su imagen. Y oiga, estos dos fueron lanzados vivos dentro de un lago de fuego que arde con azufre. De una vez al infierno. Ellos son los que van a estrenar el infierno, hermano. Porque actualmente no hay nadie en el infierno. 1000 años después de que ellos lo estrenen, va el diablo, Satanás y sus demonios. Y después de eso es que viene ya el juicio final, donde los incrédulos de todos los tiempos y aquellos cuyos nombres no estaban inscritos en el libro de la vida fueron lanzados al mismo lago de fuego que arde con azufre, que el Señor Jesús dijo que fue preparado para el diablo y sus ángeles. Para Él lo preparó. Pero como hay hombres y mujeres que en lugar de seguir a Cristo han decidido seguir al diablo, pues que lo sigan hasta el final, hasta el infierno. Pero si usted tiene amor por su alma, ya no le sirva a Satanás. Dele la espalda al mundo y al pecado y sirva a Cristo, para que en el final de los tiempos pueda terminar donde Cristo esté. Así dijo el Señor: yo vendré por vosotros, para que donde yo estoy, vosotros también estéis. Así que la bestia y el falso profeta al infierno de una vez. Y los demás, dice el versículo 21, y los demás fueron muertos con la espada que salía de la boca del que montaba el caballo. Y como Dios no miente, todos los sopes se saciaron de las carnes de ellos. Quedaron los cadáveres esparcidos sobre la tierra en la gran matanza del Dios Todopoderoso. Él derrotará a sus enemigos y luego Él comenzará a implantar su reino milenial sobre esta tierra. Ese es el tema del siguiente capítulo. Pero hermanos, esto está cerca. Esto está por suceder. Aquí no estamos hablando de posiblemente, a lo mejor, quién sabe. No, aquí estamos diciendo que las bodas del Cordero se han acercado. Por eso, lo que usted piensa hacer, hágalo pronto. Si piensa servir al Señor, hágalo pronto, porque Él viene. Usted no puede decir: bueno, esperaré voy a estudiar primero y después de 8 años, cuando me haya graduado, entonces serviré al Señor. ¿Y usted quién le dijo que tiene tanto tiempo? Mejor hoy. Como dice Hebreos, mientras se dice hoy, es decir, mientras tengamos este día, hoy sirvámosle al Señor. Y si hay un mañana, mañana sirvámosle al Señor. De manera que cuando Cristo venga, nos halle haciendo así, como su palabra lo dice. ¿Está preparado para la venida del Señor? Él pronto viene. Y por eso dice: gozaos y alegraos, porque han llegado las bodas del Cordero. Y su esposa se ha preparado. Preparémonos, porque pronto nos vamos de luna de miel eterna. Amén. Vamos a cerrar nuestros ojos. Y vamos a inclinar nuestro rostro. Pronto el Señor volverá para llevarnos con Él. Pero amigo, todavía usted está a tiempo para prepararse. Yo quiero invitar a todas aquellas personas que por primera vez necesitan entregar su vida al Hijo de Dios. Ahí donde usted está sentado, le invito para que nos indique su deseo de recibir a Jesús. Para hacerlo, solamente levante su mano en señal que usted quiere darle su vida al Hijo de Dios. Cualquier amigo que es primera vez, que quiera entregar su vida al Señor, aproveche. Estos son ya los días finales. Cristo pronto viene por su iglesia. Ya no habrá tiempo, pero hoy usted tiene oportunidad de hacerlo. Si entrega su vida a Cristo, levante su mano ahí en el lugar donde está y vamos a orar por usted. Cualquier persona que es primera vez que le da su vida a Jesús, rápidamente levante su mano. Dios le bendiga. Sea bienvenido a la familia de Dios. Otra persona que recibirá a Cristo como su Salvador puede levantar su mano. Venga, apresúrese a venir al Hijo de Dios. Aquí hay otro muchacho, Dios le bendiga. Si usted se encuentra allá en la parte de atrás, también levante su mano y venga. Hay otra persona, alguien más.

El reloj de Dios va acercándose a la medianoche, a la hora final. Escape hoy por su vida. Dios bendiga a la otra persona que está pasando. Quiero invitar a los hermanos y hermanas que se han alejado del camino del Señor. Pero si usted quiere hoy reconciliarse, venga. Y aunque no quiera, venga. Después no habrá tiempo. Dios le bendiga. Aquí hay otra persona, Dios le bendiga. Ahí en medio hay otra vida, Dios le bendiga. Ahí hay otro caballero, Dios le bendiga. Aquí hay otra vida, Dios la bendiga. Aquí en medio hay otra joven, Dios le bendiga. Ahí hay otro caballero que pasa, Dios le bendiga. Y aquí hay un muchacho que viene, Dios le bendiga. Y aquí hay otra vida más, Dios le bendiga. Acá en medio hay otro amigo que pasa, Dios le bendiga. Alguien más, venga, que el tiempo se termina. Aquí hay otro muchacho, Dios le bendiga. Aquí adelante hay otro caballero, Dios le bendiga. Hay otra persona. Bien, aquí atrás hay otro joven, Dios le bendiga. Alguien más, venga, vamos a orar. Pero no se vaya hacia un futuro incierto, sin saber si al final su alma se perderá eternamente. Mejor ahora, asegúrela. Aquí hay una joven que pasa, Dios le bendiga. Y aquí hay otro caballero, Dios le bendiga. De este lado hay otra vida que viene, Dios le bendiga. Otra persona que necesita pasar, venga. Estaremos orando. Pero hay alguien más. Hay otra vida, otra persona. Hay alguien más. No hay nadie más. Ahí atrás hay otra vida, Dios le bendiga. Otra persona. Vamos a orar por estas vidas que el Señor ha rescatado. Unámonos. Padre bueno, te damos gracias porque cada día tu Señor continúas salvando las almas, trayendo la oveja perdida. Ahora con tu sangre perdónales, lávales, dale vida nueva a los que oyen por la radio, que puedan tener una experiencia de conversión. Y ayúdanos para estar preparados. Gracias, Señor, porque tú visitas con tu obra salvadora, regeneradora, estas vidas. Y por ello, Padre, te damos las gracias. Te alabamos. Te agradecemos. Pongámonos de pie, hermanos, todos. Y hagamos una oración para decirle: Señor, te entrego mi vida toda. Toda, Señor, en estos días finales. Quiero servirte a ti. Renuncio a todo aquello que estorba su relación con Dios.

oculta, todo hecho vergonzoso. Hoy es el momento de renunciar para estar preparados para la boda del Cordero. Padre bueno, oye la oración de tus hijos. Oye el clamor de tu pueblo. Oh Dios, límpianos, prepáranos para que el día de tu venida sea para nosotros un día de victoria, un día de triunfo y no un día de vergüenza. Gracias, Padre, porque han llegado la boda del Cordero. Gozaos y alegraos.

palabras son eternas. Y te adoramos, Señor.

Mi hijo eres tú. Es por eso que yo salí a buscarte. Es por eso que te alcancé donde te encontrabas. Te mostré mi misericordia. Tú eres mi hijo. Y por eso he venido a ti. Por eso te he besado. Te he abrazado. Te he mostrado que soy bueno y que siempre estaré contigo. Hijo mío, recibe mi gracia.

Y si tú viniste en esta noche afligido, el mejor lugar es su presencia.

Quiero invitarte a cerrar tus ojos. Él es nuestro refugio en la tribulación, y Él es el refugio y el descanso para todo aquel que vaga, que camina sin Él. Y si tú estás aquí en esta noche y te sientes lejos, te sientes cansado, te sientes afligido, Él ha preparado un lugar precioso para ti, un lugar de esperanza, un lugar de bendición. Y Él quiere darte refugio en esta noche.

Señor, te amamos y queremos en esta noche saciarnos en ti, Señor. Padre, hemos venido a buscarte y queremos entregártelo todo, Jesús, todo. Por eso, Padre, tú has dicho que habitas en medio de las alabanzas de tu pueblo. Mira estos corazones, Señor, que sepan que tú eres refugio para cada uno de ellos. Oh, amado Señor.

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0: Lesbia, ¿por qué será que Dios contesta algunas oraciones inmediatamente y otras veces parece que no le hace caso alguno a lo que le pedimos?
1: Esta es una buena pregunta, Juan Alberto.
0: Pues esta misma pregunta ha inquietado a los más grandes filósofos del mundo desde hace cientos de años. Y en los últimos meses ha sido el tema principal de muchos de nuestros programas.
1: Así es.
0: Nuestro invitado de hoy ha pasado por momentos muy difíciles en su larga batalla contra la hemofilia. Y también tuvo que hacerle frente al cáncer inminente que amenazaba la vida de su esposa.
1: Ay, sí.
0: A continuación, él nos cuenta su experiencia tratando de comprender las formas en que Dios contesta las oraciones que le hacemos. En nuestra audición de hoy, de Enfoque a la Familia. ¿Qué tal, amigos? Bienvenidos a este programa con nuestro anfitrión, el psicólogo y famoso autor, Dr. Dobson. Lesbia, el título de nuestro programa de hoy es Cuando tenemos que soportar un dolor.
1: Sí, Juan Alberto. Cuando decimos dolor, estamos hablando de una enfermedad crónica.
0: Así es.
1: Nuestro invitado, el señor Van Lederer, nos acompaña una vez más para decirnos de qué manera Dios ha obrado en su vida.
0: Escuchemos pues la conversación entre él y el Dr. Dobson, la cual comienza de esta manera.
2: Van, gracias por regresar.
3: Gracias a usted por invitarme.
2: Ayer usted nos dijo cómo Dios preservó su vida a medida que fue creciendo, aunque usted padecía y sigue padeciendo de la enfermedad de la sangre llamada hemofilia. Dios también le trajo a su vida a su esposa Joan, cuyo doctor le dijo que padecía de la enfermedad de Hodgkin, que es cáncer de las glándulas linfáticas. Dios la sanó totalmente, pero no lo ha sanado a usted. A pesar de que Dios no ha querido sanarlo completamente de esa enfermedad, no se puede negar que a través de los años le ha contestado con claridad muchas otras peticiones que usted le ha hecho, ¿no es cierto? Si no hubiera sido así, usted no estaría vivo en estos momentos.
3: Es verdad, tiene mucha razón. Yo pudiera pasar mucho rato hablando de eso. Recibí respuesta a mis oraciones cuando los doctores ya no podían hacer nada más por mí. Me dijeron que las transfusiones me podían hacer más daño que bien. En ese entonces vivíamos en Cleveland, Ohio, y los doctores me aconsejaron que me mudara a un clima más cálido. Le preguntamos a Dios qué era lo que Él quería que hiciéramos, y pensamos que quizás sería bueno que nos fuésemos a vivir a California. Nuestros padres y amigos creyeron que nos habíamos vuelto locos porque antes de mudarnos renunciamos a un buen trabajo en Cleveland, vendimos todo lo que poseíamos, colocamos unas pocas pertenencias en un remolque, pusimos a nuestros dos hijos en el asiento trasero del auto y emprendimos el viaje hacia California con solo $505 en nuestros bolsillos y sin contar con un empleo. Cuando comenzamos ese viaje y le tuvimos que hacer frente a algunos problemas, yo también empecé a dudar, lo cual es una característica típica de todos los seres humanos. Me puse a pensar que a lo mejor habíamos hecho una decisión muy repentina. Y cuando llegamos a California, después de haber estado en la carretera durante 10 días, tenía una hemorragia de los riñones y tuvimos que ir directamente al hospital. Ahora no tenía empleo y no conocíamos a nadie, pero a pesar de todo, sabía que Dios siempre nos da lo que necesitamos a su debido tiempo. Él sabía por qué razón nos tenía allí, y cuando conocí al doctor, que ha llegado a ser un buen amigo mío y es uno de los mejores doctores que he tenido en mi vida, este me dijo, quizá usted no esté enterado de esto, pero han inventado una nueva clase de producto concentrado que es como una transfusión en miniatura para los hemofílicos. Ya no tienen que recibir una transfusión completa como se acostumbraba hace años. Esto ha eliminado que la persona reaccione desfavorablemente y este tratamiento solo se está poniendo en práctica aquí en California. Y en ese mismo momento comprendí por qué habíamos ido a California. Porque Dios sabe cuál es el tiempo adecuado para todas las cosas. Eso era lo último que me quedaba por hacer para controlar las hemorragias que había estado teniendo toda mi vida.
2: Sé que en esos momentos usted tenía bastantes problemas económicos. Cuéntenos qué fue lo que sus hijos hicieron para tratar de ayudarlo.
3: Dios ha contestado nuestras oraciones en mil formas diferentes. La más especial de todas fue cuando mi hijo mayor había estado ahorrando dinero para comprarse una bicicleta de 10 velocidades. Yo me había quedado sin trabajo y estábamos en las peores condiciones. No teníamos nada que comer. Una tarde, nuestros hijos nos pidieron que los dejáramos salir a correr juntos y les dijimos, está bien, pero cuando sea de noche, queremos que ya estén aquí. Llegó la noche y todavía no habían regresado. Mi esposa y yo nos alarmamos un poco, pero en ese momento alguien tocó a la puerta. Y ahí estaban nuestros dos hijos, cada uno con una bolsa de comestibles bajo el brazo. Cuando salieron de casa, Jeff llevaba consigo los $10 que había ahorrado para comprarse una bicicleta. Llegaron al mercado y no desperdiciaron ni un centavo. Lo que compraron nos duró una semana entera. Jeff no sabía cuánto le iba a costar todo, pero fue $10.08. Ahora bien, ¿por qué Dios no permitió que todo les costara $10 o menos? Porque quería que Jeff le contara al cajero del supermercado lo que él estaba haciendo. Y así fue. Le dijo todo acerca de su padre, los problemas que teníamos, y el hombre le dijo, un momento, yo voy a pagar los 8 centavos. Esto fue algo muy especial y tuvo un gran significado para mis hijos. Usted no sabe cuántas veces el Señor multiplicó el dinero que mi hijo había estado ahorrando para comprar una bicicleta, porque sabía el gran sacrificio que él estaba haciendo. Cuando yo era más joven, Jeff tuvo algunas dificultades cuando estaba empezando a ir a la escuela porque creía que me iba a perder. Una vez un maestro llamó a mi esposa y le preguntó, ¿cuánto tiempo hace que se murió su marido? Y ella le contestó, mi marido no se ha muerto todavía. Y le dijeron, durante todo este año su hijo no ha mencionado el nombre de su padre una sola vez. Buscamos ayuda psicológica para Jeff y nos enteramos de que tenía tanto miedo de perderme porque yo entraba y salía tanto del hospital que se había negado a aceptar que yo existía y por eso ni siquiera quería hablar de mí. Después que venció ese temor, jamás hemos vuelto a tener esa clase de problemas con él.
2: Lamentablemente, tenemos que hacer un resumen de toda su vida en unos pocos minutos, pero díganos, ¿qué le está pasando en la actualidad? Hace 2 años usted fue otra vez al hospital y le dieron un tratamiento que parece prometer mucho.
3: Mi doctor había llegado al convencimiento de que no podía hacer nada más para ayudarme y decidió enviarme al hospital ortopédico, en donde se están haciendo muchos experimentos con las personas que padecen de hemofilia. 2 años atrás estuvieron tratando de estirarme las piernas por medio de un programa diario de terapia intensiva y realmente tenían grandes esperanzas de que iban a poder hacer algo por mí, ya que les habían dado el mismo tratamiento a los hemofílicos jóvenes que no han pasado por tanto como yo. Pero temo decir que eso no produjo ningún efecto en mí. Los doctores hicieron todo lo posible, pero no tuvieron éxito. Pero me han enseñado a inyectarme a mí mismo. Y eso es un gran adelanto, porque parecía que siempre tenía problemas por la noche o durante los fines de semana, cuando no era fácil localizar a un doctor. Ahora puedo inyectar este concentrado directamente en mis venas cada vez que lo necesito, y la hemorragia cesa en solo 15 o 30 minutos. Y, por supuesto, esto hace que no tenga que sentir el dolor causado por la hemorragia. Todo esto se lo debo a Dios. A propósito, el gobierno paga por esta medicina especial que cuesta de $300 a $400 por inyección. Yo no tengo que pagar ni un centavo. Y eso es algo por lo cual también tengo que alabar a Dios.
2: no seríamos muy francos con nuestros oyentes si concluyésemos este programa con un comentario tan positivo. Creo que les debemos decir en qué situación usted se encuentra en estos momentos. Es obvio que sus coyunturas están endureciendo y le es difícil entrar y salir del auto o levantarse de una silla o caminar. ¿Qué le espera en el futuro, Von?
3: La verdad es que no lo sé. Quisiera saberlo, pero quizás sea mejor que lo desconozca. Siempre he creído que Dios no me trajo al mundo para soltarme en un lugar y después olvidarse de mí. Sé que tiene un propósito para mí. Me parece que a pesar de las circunstancias, Dios ha usado mi vida para tocar a otros. Ahora bien, aunque esta enfermedad empeore, me lleve a la muerte o el Señor decida sanarme, lo más importante para mí es permitirle a Dios que me use. Reconozco que Él me ha dado una bella esposa y tres hijos preciosos. Nuestra hija es una historia aparte en sí misma, es adoptada, y Dios la trajo a nuestras vidas de una manera muy especial. Tengo tantas cosas que agradecerle a Dios. Hace muchos años, cuando todavía estaba yendo a la universidad y el doctor me dijo que nunca podría volver a caminar, yo estaba confinado a una silla de ruedas. Y si me hubieran dicho que un día me iba a casar y tener hijos, les hubiera contestado, eso no puede ser. Pero aquí me ven. Todas las cosas son posibles para Dios.
2: Aunque cabe la posibilidad de que algún día usted llegue a estar totalmente inmovilizado y pase el resto de sus días postrado en una cama, ¿cómo es posible que todavía pueda decir, Señor, estoy en tus manos?
3: Así es. Es todo lo que puedo decir. Sé que día tras día Dios se basta y se sobra para darme la gracia que necesito y la fuerza para seguir adelante.
2: Hace un momento usted dijo que lo que más deseaba en su vida era permitirle a Dios que le use. Bueno, déjeme decirle que usted acaba de hacer eso mismo en este programa. Quisiera agradecerle la gentileza de habernos acompañado un día más.
3: Muchas gracias a usted por haberme invitado a este programa de nuevo.
0: Y con esto, amables oyentes, llegamos al final de nuestro programa. Y quisiéramos comentarle que Von ha tenido dos operaciones más para reemplazar la coyuntura de su rodilla. Las operaciones fueron todo un éxito y ya no siente tanto dolor y su rodilla es mucho más flexible que antes.
1: ¡Ay, qué bueno! Y si a usted, amigo oyente, le parece que su situación no tiene remedio, quiero que sepa que estamos aquí para animarle y también sugerirle algunos libros que pueden darle algunas respuestas a sus problemas.
0: Sí, Lesbia. Y el libro del Dr. Dobson titulado Cuando lo que Dios hace no tiene sentido es especialmente indicado para tiempos de tempestad, ¿no te parece?
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0: Y nada parece tener sentido.
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Aleluya. Los enemigos del Señor están destruidos, hermano. Porque Él es el león poderoso, el león de Judá. Y el Señor, hermano, ha tomado victoria sobre sus enemigos.

alabamos, Señor, porque tú eres el Dios que levanta. Porque cuando yo corro a ti soy un campeón. Porque cuando yo corro a ti tengo a mi Padre celestial y me convierto en un soñador, en un hacedor de sueños, en un cazador de cosas grandes, Padre. Porque yo sé que nosotros nacimos para ser recordados por algo grande antes de que nos vayamos contigo, Señor. Te alabo, Señor. Gracias. Son lo mejor para nosotros. Dios les bendiga.

0: Señor Jesús, te adoramos.
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0: quieren vivir agradecidos con el Señor. Queremos vivir agradecidos a ti, Señor, y nunca fallar.
1: Estoy diciendo, hermano, gloria a Dios por no fracturarme una mano en un accidente. Dios es bueno. Amén, hermanos. Dios siempre nos guarda. Aleluya. Primera de Corintios, capítulo número 1, versículo número 10 en adelante. Dice la palabra del Señor. Lo tenemos, hermano. Os ruego, pues, hermanos, por el nombre de nuestro Señor Jesucristo, que habléis todos una misma cosa y que no haya entre vosotros divisiones, sino que estéis perfectamente unidos en una misma mente y en un mismo parecer. Porque he sido informado acerca de vosotros, hermanos míos, por los de Cloé, que hay entre vosotros contiendas. Quiero decir que cada uno de vosotros dice: yo soy de Pablo, y yo de Apolos, y yo de Cefas, y yo de Cristo. ¿Acaso está dividido Cristo? ¿Fue crucificado Pablo por vosotros? ¿O fuisteis bautizados en el nombre de Pablo? Doy gracias a Dios de que a ninguno de vosotros he bautizado sino a Crispo y a Gallo, para que ninguno diga que fuisteis bautizados en mi nombre. También bauticé a la familia de Estefanas. De los demás, no sé si he bautizado a algún otro. Pues no me envió Cristo a bautizar, sino a predicar el Evangelio, no con sabiduría de palabras, para que no se haga vana la cruz de Cristo. Amén. Pueden tomar asiento, hermanos, por favor. El tema de esta semana es bastante interesante. Lo hemos llamado razón del por qué muchos no se unen a la iglesia. Es algo, hermanos, que a través de la historia del cristianismo siempre ha habido un rechazo hacia la iglesia de Cristo. Y los argumentos han sido numerosos, porque siempre las personas han puesto diferentes obstáculos del por qué no venir a la iglesia. Razones hay muchas, pero con la ayuda del Señor queremos meditar en algunos puntos que nos llaman mucho la atención del por qué muchas personas no se quieren acercar a la iglesia de Cristo. Y eso, hermanos, no es ninguna novedad, porque en el tiempo del Señor tampoco a Él le quisieron seguir. Es más, si le seguían muchos, eran porque les daba de comer, les hacía algún milagro. Por esa razón, cuando el Señor murió, todos se esparcieron. Solamente, hasta sus propios discípulos se esparcieron. Unos se quedaron escondidos por temor. Pero la realidad es, todos quieren de Dios, pero no quieren seguirlo. Todos esperan algo de Dios, pero no quieren sujetarse al Señor. Todos esperan algo de Dios, pero no quieren hacer nada. Por eso, las religiones que menos hablan de Dios es mejor. Las religiones que menos hablan de la conducta humana es mejor, porque eso le agrada a la gente. Quieren una iglesia donde no se les hable del pecado, donde no se les diga nada en contra de los borrachos, del adulterio, de la fornicación, del avarismo, del homosexualismo. No quiere que le digan nada de eso, sino que cuando te mueras vas a ir al cielo. Pero ese es un engaño a la humanidad, ¿o no, hermanos? Ese es un engaño al hombre. Por eso las religiones, hermanos, cuando uno le habla, ven a Cristo, lo primero que dicen, no, porque ahí me van a prohibir. Y que Dios no prohíbe, por lo contrario, liberta. Amén, hermano. Por esta razón, mucha gente no logra entender, porque ellos dicen, no, Si voy a la iglesia cristiana, ¿me van a prohibir de que tome? No, te van a libertar del alcoholismo. ¿Es cierto o no, hermano? Si voy a la iglesia cristiana, ¿me van a prohibir que le lleve flores a la Lupita o a la Virgen, a quien sea? No, porque ahora vas a adorar a un Dios vivo. Aleluya. Esa es la realidad. Por esa razón mucha gente no, hermano, no quiere venir a la iglesia. Primero, andan buscando una iglesia perfecta. Amén. Ustedes, como los que están oyendo por la radio, quieren una iglesia perfecta. Pero le tengo noticias, hermanos. No hay iglesia perfecta. No existe en la tierra una iglesia perfecta. ¿Sabe por qué no hay? Porque donde hayan los hombres, donde estén los hombres, hay imperfección. Amén, hermano. Entonces, por lo tanto, no hay iglesia perfecta. Por lo contrario, quieren una iglesia donde los amen, donde los toleren, donde los aguanten, donde puedan criticar, donde puedan murmurar, donde puedan fornicar, donde puedan hacer lo que ellos quieren y que al final se golpeen el pecho y puedan entrar al reino de los cielos. No quieren una iglesia que les hable del pecado, porque eso no atrae. No quieren que le hablen ni de diezmo. Algunos se alegraron aquí. Pero es la gran realidad. ¿Por qué razón? Porque quieren una iglesia donde puedan dar limosnas, donde puedan hacer lo que ellos quieran, simplemente golpearse el pecho, hacerse un garabato en la cara y entrar al reino de los cielos. Pero le voy a decir algo, hermanos, esa es una gran mentira. Lo que van a terminar es en el infierno. Amén. Bueno, vamos a entrar de lleno. Y póngase bien los cinturones. ¿Qué dicen, hermanos? Buscan la iglesia perfecta. Esto de la división, hermanos míos, no es nada nuevo. Hemos leído Corintios, ¿se acuerdan? Hemos leído Corintios hace un momentito. La iglesia de Corintios, Pablo la fundó. Y supuestamente cuando usted lee Corintios, usted va a darse cuenta, hermano, que era una iglesia poderosa espiritualmente. Era una iglesia, hermanos, numerosa. Era una iglesia donde se movía el Espíritu Santo en una forma poderosa en ese lugar. Había bautismos, había liberaciones, había, hermano, el mover del Espíritu Santo en una forma tremenda. Pero en lugar de disfrutar todas las bendiciones que Dios estaba derramando en Corinto, lo que ocurría era divisiones. La gente empezó a tomar sus grupitos, empezó a formarse esos famosos grupitos o pandillas, como le llamamos, pandillas de cristianos. Empezaron a decir, no, yo soy de Pablo, yo soy de Cefas, yo soy de Apolos. Y otros decían que eran más santos de Cristo. Pero Pablo empieza esta carta hablando, ¿no, hermanos? Cuando hemos leído, si usted dice en versículo 10, lo lee, hermanos. Yo quiero leerles, hermanos, de la versión internacional. Dice, les suplico, hermanos, en el nombre del Señor Jesucristo, que todos vivan en armonía y que no haya divisiones entre ustedes, sino que se mantengan unidos en un mismo pensar y en un mismo propósito. Fíjese lo que dice Pablo. Le dice, ¿sabe qué? Hoy ya dejen de estar hablando cosas innecesarias. ¿Por qué razón? Porque no hay iglesia perfecta. Amén. Quiero mencionarles, Cristo no creó ninguna iglesia perfecta. Amén. Amén. Él creó la iglesia porque sabía que no iba a ser perfecta. Si usted va conmigo a la palabra del Señor, vamos a leer un poquito la Biblia, pero, amén, hermanos. Vayamos a Mateo, por favor. Mateo capítulo número 13. Lo voy a ubicar rápidamente, hermanos, para que practique de una vez la Biblia. Mateo 13 y versículo número 30. Si lo tiene usted, acompáñeme, dice: dejad crecer juntamente lo uno y lo otro hasta la siega, y al tiempo de la siega yo diré a los segadores: recoged primero la cizaña y atadla en manojos para quemarla, pero recoged el trigo en mi granero. ¿Qué nos enseña eso? Que en la iglesia de Dios, amados hermanos, hay trigo. Amén. Pero también hay cizaña. ¿Y cuál es la diferencia? El Señor dice que lo arranquemos. ¿Qué dice? Que crezcan juntos. O sea que dentro de la iglesia, hermanos, aquí hay hermanos y hermanas que parecen ya angelitos, arcángeles y querubines, hermanos, hasta serafines parecen algunos ya. Pero la verdad que no lo sabemos si son arcángeles, hermanos, o ángeles caídos. Porque, hermanos, uno los ve bien lindo, bien bonito, con corbata, con buena ropa, con su saco y con su manta. Parecen ángeles, hermanos, parecen cristianos verdaderos. Pero la realidad, hermanos, la Biblia dice que por sus frutos los conoceremos, ¿o no, hermano? Entonces, ¿cuál es la diferencia? Que, hermanos, buscamos iglesias perfectas. Hermano, la gente quiere venir a una iglesia donde haya perfección. Y le voy a decir algo, hermanos, no lo van a hallar. No lo van a hallar. No lo van a encontrar. Donde, hermanos, quieren una iglesia donde el predicador habla de amor. De amor, de amor, de amor y de amor nada más. Quieren una iglesia, hermanos, donde las alabanzas las toquen a su manera. Quieren un predicador que no grite, que no hable fuerte. Calmado, tranquilo, hermano, tómese un té de manzanilla. Tranquilo, hermano, tómese una Coca-Cola helada. No hable del pecado porque, uy, da miedo. No hable del infierno porque, ay, me da miedo. Pero si usted no tiene a Cristo, y si no se ha arrepentido, vive de una manera equivocada, es falso, es hipócrita, rumbo al infierno. Amén, hermano. Porque, mire, podemos engañar a los hombres, ¿o no, hermano? Pero no a Cristo. Muchos de nosotros nos ponemos el traje de cristiano, oiga. Los días viernes ahí nos vestimos. El otro día, algo curioso, me enviaron una foto que en una tienda venden faldas cristianas. ¿Sabía usted, hermano? Aleluya. Y me llamó mucho la atención. Le dije a mi esposa: deberías ir a comprar ahí, mi amor. ¿Sabe por qué razón? Porque muchos señalamos únicamente por la apariencia externa, ¿o no, hermano? Parece cristiano, se mira como cristiano, actúa como cristiano, camina como cristiano, hasta carga Biblia como cristiano, pero sin embargo, cuando deja el uniforme de cristiano, es el mismo diablo, hermano, y diabla también. ¿O no? Por eso muchos buscan, hermano, yo quiero, le voy a decir una pregunta. Si queremos una iglesia perfecta, deberíamos usted y yo nada más. ¿Qué le parece? ¿Sería bueno o no, hermanos? Una iglesia donde usted y yo, como somos los perfectos, ahí nomás estar. Pero le voy a decir algo. El día que nosotros lleguemos a la iglesia, lo arruinamos. No dicen amén, perfectos. ¿O no, hermanos? Diga la verdad. Nosotros arruinamos la iglesia, ¿o no? Cuando hablamos mal de un hermano. Hermano, es que yo no hablo, solamente oigo. Igual es. Igual es, ¿o no, hermano? Tanto como el que habla, como el que oye, es igual, chismoso. El otro tiene la lengua larga, el otro tiene la oreja de elefante, hermano. Y dice que buscamos la iglesia perfecta, ¿o no, hermanos? Por eso que el trigo y la cizaña tienen que crecer juntos. ¿Cómo uno reconoce cuál es el trigo y la cizaña? ¿Por qué, hermanos? Dígalo fuerte. Por sus frutos. Siempre hoy en día el mundo anda criticando a la iglesia cristiana. ¿Es cierto o no, hermano? Los critica. Y quiero mencionar, tienen razón que nos critiquen. tienen su derecho de criticarnos. Están en lo bueno criticándonos. Porque somos, ¿sabe qué? Le voy a decir algo, hermano. Somos sal de la tierra. Somos la luz del mundo, ¿o no, iglesia? Por esa razón nos critican, nos señalan. ¡Y qué bueno! ¡Qué bueno que nos critiquen, ¿o no, hermano? Yo digo, ¡qué bueno que lo hagan! Si aquí está mal, ¿cómo estará allá afuera, hermano? ¿Se ha puesto a pensar eso? Si aquí está mal, aquí hay chismes, hay mentiras, hay de todo. ¿Cómo estará allá afuera, hermano? Piénselo. Y sin embargo, muchos no quieren acercarse aquí a la luz. ¿Quieren estar en tinieblas o no, hermano? ¿O no? Es que nosotros, ¿sabe qué? Tenemos la tendencia a criticar a la gente por la apariencia. Jesucristo dijo, no juzguéis la apariencia. Y siempre juzgamos la apariencia, hasta miramos a la gente. Tiene cara de cristiano, zapato de cristiano, falda de cristiano, corbata de cristiano y corte de pelo cristiano. ¿O no, hermanos? ¿O no? Diga la verdad. Ya cuando vemos a alguien con colita, no, ese no, ese parece a saber. Y si vemos por ahí una señorita con minifalda, no, ¿esa qué va a hacer si está más loca? Más locos somos nosotros, hermano. Amén. Por esta razón nosotros debemos de ser ejemplo. Amén. No juzgar la apariencia. Es fácil criticar, ¿o no, hermano? Cuando usted critica, está espantando a la otra gente que quiere venir. Y yo pensé que era hermano. Y yo pensé que era hermano. Y viera usted la lengua que tiene igual que esto, hermano. Larga para hacer tacos ahí. Murmura, critica, hasta dormida habla. Amén. Bueno, seguimos. ¿Cuál es la siguiente, hermanos? Hay tantas denominaciones. Esto me encanta. Y aquí vamos a hablar, hermanos. Cristo formó una iglesia. ¿Dicen amén? Cristo formó una iglesia. No formó denominaciones. Somos los hombres los que formamos denominaciones. Y yo cuando estaba meditando el día de hoy en este pasaje, le quiero mencionar algo. Piense por un instante y póngame atención. Si Jesucristo vendría a una iglesia cristiana, lo corren. No lo aceptarían. Primeramente por su forma de pensar. ¿Ha visto a Jesucristo alguna vez danzando en el templo? ¡Dígalo fuerte! ¡No tenga miedo! ¡No! ¡No! Pero hoy en día la moda es... ¡Remolineando, remolineando! ¡Ay, qué lindo que el Espíritu, hermano! ¡Aleluya! ¡Mentira del diablo! ¿Dónde? Y si no danzas, no estás en el Espíritu. Me enviaron hoy... Venía un hermano que me... Un pastor... Me envió de un pastor de nuestra misión. Ahí andaba como loco. Digo yo, Pablo miraría eso. ¿Qué diría? Aleluya. Jesucristo miraría eso. ¿Qué diría? Por eso que la gente anda confundida. ¿Dónde voy a ir? ¿Cuál es la iglesia perfecta? ¿Dónde danzan o no danzan? ¿Dónde eran parados, sentados, arrodillados, echados? ¿Cómo? ¿Cuál? ¿Cuál es el método perfecto? Por eso que la gente anda confundida, ¿o no, iglesia? No saben cuál es. No saben. ¿Dónde? Hermano, yo ya no sé. Carismático, cuadrangular, triangular. Ya no sé, hermano. Por aquí, por allá. Allá danzan, por allá no danzan. Por allá se caen, por allá soplan, por allá vomitan. No sé a dónde ir, hermano. Todos tienen la Biblia. ¿Dónde voy? Es fácil. Donde se predique la palabra, donde esté la sana doctrina, donde te hablan de que Jesucristo es el Señor, donde tenemos un Padre y el bautismo del Espíritu Santo. Amén, hermano. Donde se te habla del pecado. Buscar una iglesia sana. ¿Dónde en la Biblia? Y esto que salga en la radio. ¿Dónde en la Biblia usted ve que Jesucristo celebró Navidad? O los apóstoles después que partieron. Después que partió el Señor. Señor Jesucristo. Vamos a celebrar la Navidad, hermanitos. Hermano Pedro, por favor, usted córpete del árbol. Hermana María, usted ponga, haga el chocolate ahí. Hermano tal, traiga el panetón. ¿Cuál, hermano? Puro cuento hoy en día, ¿o no, hermano? Puras celebridades, hermano. Vamos a festejar el día del pastor. ¿Dónde en la Biblia se festeja el pastor? Día de la madre, día del enamorado. Hasta algunas iglesias cristianas mundanas, hija del diablo, celebran día del amor. Cuando el día del amor tiene que ser todos los días, ¿o no, hermano? Por esta razón, ¿cuál es la iglesia perfecta? Porque si uno habla con la gente de afuera, dice, hermano, yo quiero ir a una iglesia cristiana, pero yo no sé ni cuál, hermano. Se parece a esos carritos de paleta. ¿De qué sabor lo quiere usted, hermano? Ahí, de todo sabor. Donde se predica del homosexualismo, el pastor es gay. Donde hay el otro, ¿qué? Ahí es liberal, no hay problema. Usted venga como sea, con su mujer y su amante, no hay problema. Con tal que diezme. No, ¿a la otra qué? No, usted da el diezmo de todo lo que sus deudas y el Señor lo va a bendecir. ¿Hay de todo o no, hermanos? Diga la verdad, ¿hay al de todo o no, hermanos? ¿Por qué nosotros tenemos que tener miedo? Usted tiene el Espíritu Santo. Donde se predica la palabra, ahí vaya. Donde le predica la verdad del Evangelio, ahí vaya. No vaya diciendo donde yo me sienta a gusto. Cuando usted diga yo me siento a gusto, está complaciendo a su carne. Amén. Amplace a la carne. Carne, ¿qué quieres, carne? Carne quiere comer, quiere pecado, quiere deleite. Mejor seguimos. ¿Qué dice, hermanos? Deshonor a la iglesia. Lo peor que puede hacer un creyente hoy en día es no congregarse. Lo peor que puede hacer, hermanos, es dejar de buscar el rostro del Señor. Uno que le ha entregado su vida a Cristo, uno que se ha rendido al Señor, uno no puede dejar de congregarse. ¿Por qué razón? Él sabe, primeramente Jesús sabe cuidar de cada uno de nosotros. ¿Es cierto o no, hermanos? Él cuida de nosotros. Por lo tanto, ¿por qué vamos a dejar de congregarnos? Por eso, cuando nosotros dejamos de congregarnos, deshonramos a Cristo. No le obedece al Señor. Porque hay muchos creyentes por ahí que yo he oído, y probablemente usted dice, yo creo en Jesucristo, yo no creo en los ídolos, yo no creo en nada, ninguna religión, yo creo a Jesucristo, pero no me congrego porque en la iglesia hay muchos chismosos, hay muchos hipócritas, muchos falsos, muchos mentirosos. ¿Y él qué es? Si me preguntan, ¿me hago entender, hermanos? Pero ha oído usted de esas personas, ¿no, hermano? No, yo no creo en nada de eso. Yo no creo ni en la Virgen ni en la religión, no creo en nada, pero yo no me congrego. Es más, oigo la radio, eso sí, me congrego en la radio. Y a la hora del diezmo apago la radio. Hay muchos, ¿o no, hermanos? Que se creen perfectos. Mire, hermanos, le quiero mencionar algo. Este es para usted y yo. El día que usted recibió a Cristo, usted ya es iglesia. Amén, hermanos. Y como Él es la iglesia, Él quiere perfeccionar en usted primero. Y cuando Él perfecciona en usted, va a poder perfeccionar a los demás. Pero si nosotros queremos arreglar a los demás, sin arreglar nosotros, nos metemos en problemas. Porque estamos viendo, oiga, la paja del ojo ajeno, no el semejante tronco que tenemos atravesados en nuestra vista. Estamos viendo, ah, oh, mira el fulano, mira la fulana, mira el pastor, mira la, mira aquí, mira allá, y el hijo del pastor y la hija del pastor, mira aquí, y mira por allá, y la diaconisa, la coordinadora, y mira cómo es. ¿Y cómo es usted? ¿Amén? ¿Amén? Amén. No tengamos miedo a buscar el rostro del Señor. No tengamos miedo a acercarnos a Él. Por lo contrario, Él nos está esperando. Seguimos. ¿Qué dice más adelante? Vivir una vida fuera de la iglesia. ¿Es bonito estar en la iglesia o no, hermanos? Diga la verdad, ¿le gusta estar en la iglesia? A mí me encanta, oiga, estar en la iglesia. Pero nuestra actitud no debe ser solamente en la iglesia, sino fuera de la iglesia. Vivir, hermanos, para Cristo fuera de la iglesia. Que la gente sepa que somos cristianos porque estamos identificados con Cristo y la iglesia fuera de la iglesia. ¿Me hago entender, hermanos? ¿En su trabajo sabrán que usted es cristiano? ¿Por qué? ¿Lo han visto orar por su comida? ¿Le han visto leer la Biblia? ¿Le ven cantar cánticos de alabanza y de glorificación para el Señor? ¿Lo ven evangelizando a los demás compañeros de trabajo? Cuando eso ocurre, la gente va a decir, ese o ella es cristiano. Y cuando identifiquen como cristiano, cuando hay una fiesta, lo primero que van a decir, invitemos a todo el trabajo, menos a ella o menos a él. ¿Sabe por qué? Porque es cristiano. Porque somos luz en medio de las tinieblas. Amén, hermanos. Porque mire, por causa de Cristo vamos a padecer algunos, ¿o no, hermanos? Por causa del Evangelio, el mundo nos va a odiar. ¿El mundo le odia, hermanos? ¿De verdad? Si el mundo le odia, está bien. Si le corren del trabajo por cristiano, está bien. Porque, hermanos, le voy a decir algo. Uno como cristiano padece, ¿o no, hermanos? Porque hay compañeros bien ingratos, ¿o no, hermano? Le gusta mucho la movida. Hagamos esto, hagamos el otro, total, ¿qué? El mundo hace así, ¿o no, hermano? Engáñalo, dile que hiciste tanto, que tanto pesa, que esto que el otro, total, ¿qué? Sí, igual, el mundo. Pero si usted es cristiano y usted mira la balanza, dice, aquí dice 10 y yo voy a poner 10. No, tú pon 12. El jefe te dice, tú pon 12. No, yo pongo 10. Pon 12 o te corro. Pues me corres. Pero no voy a poner 12, voy a poner 10. Y si existe por ahí un manager de esos ingratos vivos, aprovechados, que le digan, te acuestas conmigo o te vas del trabajo. Porque hay algunas que dicen, ok, jefe. Pero si es una mujer recta, una mujer de Dios, una mujer íntegra que ama a Dios, pues sí, me acuerdo, me quedo sin trabajo, pero me voy contigo sin vergüenza. Amén, hermanos. Eso es padecer por causa del Evangelio. Pero no, hoy en día no. Porque algunos dicen, yo los he visto, hermano, cristianos. La ley dice que no se puede manejar hablando por teléfono. Y ahí están. Que le pongan el ticket y que le quiten el carro. Para que aprenda. ¿Amén? Porque somos cristianos, ¿o no, hermano? Y si le para el líder, ¿estabas hablando por teléfono? ¿Mí? Dígale, sí, es cierto, estaba hablando por teléfono y me merezco el ticket. Así que démelo. Hasta el policía se va a decir, wow, usted es cristiano. ¿Amén? Es que es tremendo, hermano, ser cristiano es ser diferente, actuar diferente, pensar diferente, ¿o no, hermanos? Por eso yo no quiero que me digan un cristiano mentiroso. Ese no es cristiano, hermano, es un hijo del diablo. ¿Quién es el padre de mentiras? Que el Señor lo reprenda, amén, hermano. Todo que es nacido de nuevo se le conoce. Si usted es un creyente, dice al árbol, todo buen árbol, ¿qué dice? Da buenos frutos. Si usted tiene a Cristo, hermanos, lo que va a producir es la imagen de Cristo. Va a amar como Cristo amó, ¿o no, hermanos? Va a perdonar como Cristo perdonó, ¿o no? ¿Es cierto o no, hermanos? No concibo en mi mente cristianos rencorosos. No concibo en mi mente cristianos, hermanos, que todavía guardan rencor por cosas pasadas. Porque la Biblia dice claramente que son hechas nuevas y que las cosas viejas, ¿qué?
2: Pasaron.
1: Mira, hermano, si la abuelita no le dejó la vaca de herencia, perdónela. Alabe al Señor, glorifique a Dios, ¿o no, hermanos? Es nueva criatura, tiene herencia en el cielo, tiene la vida eterna, ¿o no, iglesia? ¿Para qué poner la mirada atrás? A mí una vez un hermano me dice, vaya, busquemos al hermano. ¿Para qué voy a buscar si él no quiere nada conmigo? Tiene rencor, tiene enojo, tiene odio sobre mi persona. Mejor que el Señor lo perdone a él. Porque somos buenos para repetir, ¿no? El Padre Nuestro. ¿Se acuerda usted, hermano? Padre Nuestro. Así hasta ponemos la carita así. Que estás en los cielos, santificado. Sea tu nombre, Señor amado. Perdona nuestros pecados, como nosotros perdonamos. Bueno, para repetir, pero para actuar. ¿O no, hermanos? Pero la iglesia no tiene que ser así. La iglesia tiene que ser diferente, ¿o no, hermanos? Si te meten una bofetada, ¿qué dice la Biblia? ¿Perdón? Si te meten una bofetada, ¿qué tienes que hacer? Ajá, algunos dicen, se lo devuelvo, hermano. Que todavía está en proceso, está en pañales todavía ese hermano. ¿Sí me entiende, hermano? Somos, por eso nuestra vida tiene que ser para afuera. Tenemos a Cristo, que la gente sepa que es cristiano. Que los vecinos sepan que es cristiano. Que el compañero, que todos sepan que damos buenos frutos, ¿o no, hermanos? Que la gente diga, ¿sabes qué? ¿Cómo quisiera tener 10 personas como él, 10 personas como ella, 10 personas como esta persona? Y todo esto cambiaría. ¿Podemos cambiar Oxnard para Cristo o no, hermanos? Pero si identificamos, hermanos. La Biblia habla de un pasaje, mire, hermanos, dice, por sus frutos le conocerás. Pero, dice que el hacha está puesto sobre la raíz, sobre aquellos árboles que no dan buenos frutos. Si usted no da fruto, cuidado, hermanos, que el hacha viene, hermano. Amén. Dice que la buena semilla del fruto da 30, 70, hasta 100. O sea que, hermanos, siempre vamos a dar frutos, aunque sea poquito, 30, pero damos frutos. Amén, hermano. La buena semilla. ¿Cuántos tienen a Cristo aquí?
2: Amén.
1: Gloria al Señor. ¿Y cuáles son los frutos? Buenas obras, buenas actitudes, buena palabra, amor, misericordia, compasión. Eso es lo que tiene que haber en la vida de cada uno de nosotros. Saber perdonar si alguien nos ofende o no, hermanos. Porque aquí en la iglesia, hermano, hay hermanos que se dicen ser cristianos, hermano, y le quieren bajar los dientes a otro hermano. Y no, que no se me atraviese, hermano, y que el Señor me perdone, hermano. Hermano, es que el diablo, ¿cuál diablo, hermano? Aprende a amar. Echan la culpa al pobre diablo, ¿no, hermano? Es que así somos buenos, ¿no, hermano? Para, nos sentimos medio filósofos. Ahí es, me aquí ponemos a reflexionar. No, hermano, es que no puede ser, hermano. Es que Jesucristo, ¿cuál Jesucristo? Jesucristo murió por nosotros en la cruz del Calvario y nos ha dado paz y nos ha dado gozo, ¿o no, hermanos? ¿Cuántos han recibido a Cristo verdaderamente aquí en este lugar? ¿Usted ha recibido verdaderamente? Si usted ha recibido a Cristo en su corazón, la Biblia dice que tenemos que ser santos como Él es santo. Entonces, ¿qué es lo que tiene que ser? Que su vecino, su compañero, la gente alrededor sepa que usted es santo. Amén, hermano. Como Él lo es, reflejemos a Cristo, la santidad que está dentro de nosotros, que lo vean los demás y que digan, wow, cómo admiro a esa hermana, a esa señora, a ese varón, cómo lo admiro, porque es santo. Es santo. Pero no por nuestros labios, sino por nuestra actitud. Si usted ha recibido a Cristo, usted ha recibido el amor de Cristo, ¿o no, hermanos? ¿Y qué significa el amor de Cristo? Que tenemos que amar a los demás. Ame a los demás. ¿Usted ama a los demás? Dice amén, bien raquítico, hermano. ¿De verdad? ¿Ama a los demás? Usted tiene que amar, hermano, porque Cristo nos amó de tal manera que vio nuestras ofensas, vio nuestro, oiga, vio todo eso, pero nos perdonó y nos sigue amando a pesar de rebeldes, cabeza dura, y a pesar de pecadores nos sigue amando. ¿Es cierto o no, iglesia? Y de la misma forma, tenemos que amar a nuestro prójimo. Porque el Señor dijo, os doy un nuevo mandamiento. Amar a Dios con toda tu mente, con todo tu corazón, con toda tu fuerza. Y de la misma forma, ¿amar a quién? Al prójimo. Cuando usted empieza a amar, la gente se va a sentir atraída. Porque hoy en día se oye mucho, es que en la iglesia no hay amor. La iglesia no hay amor, hermano. Ese es el primer egoísta, hermano. Cuando usted oiga de eso, ese es el primer egoísta, que le gusta solamente recibir y no dar. Y amor no es simplemente decir, yo te amo, hermano, hermana, yo te amo. Eso no es amor. Él dice que el amor, en Corintios, léalo un día, hermano. El amor es sufrido. Todo lo puede. Todo lo sufre, todo lo soporta. Si te ofende, sigue amando. Si te hablan mal de ti, sigue amando. Te miran mal, sigue amando. Te fallan, sigue amando. Te chocan el carro, sigue amando. Amén, hermano. Eso es el amor. ¿Qué más dice la palabra del Señor? Que tengamos misericordia. ¿Usted sabe que Dios es misericordioso con nosotros? ¿Y por qué no somos misericordiosos con los demás? Ahí andamos como con el dedo juzgando, hermano. ¿Quién es el que está fallando? Para señalarlos. ¿Acaso nosotros no fallamos al Señor? ¿Lo ofendemos con nuestras actitudes, con nuestros pensamientos? De la misma forma tenemos que ser misericordiosos con los demás. Qué hermoso es ver, hermano, gente cuando perdona, tiene misericordia de otra persona, de uno que ha fallado, que uno que ha caído, va y lo levanta y le dice, hermano, aquí está mi hombro, vamos juntos, vamos a pelear juntos la batalla, esfuérzate y sé valiente. Pero hoy en día, hermano, lo que se le hace es, hermano caído, a machetazo lo agarran, hermano. Lo queman, lo quieren crucificar, hermano, y lo quieren quemar con leña verde, hermano. ¿Dónde está la misericordia que Dios tiene con nosotros? Eso es lo que la gente tiene que ver. Amén, hermanos. ¿Cuántos hemos recibido perdón de parte de Dios? Amén. ¿Dios te ha perdonado? Amén. Si Él te ha perdonado, ¿por qué nosotros no perdonar? Aprendamos a perdonar. No vivir una vida rencorosa, una vida de religiosidad, de apariencia, hermanos. Usted oye de las personas y dice, no, si te ofendió. Oí una vez una persona que le dijo, ¿tu marido te engañó? Tú también engáñale. Un clavo saca otro clavo. Imagínese el consejo que le daba a la pobre. Pero no, ¿dónde está el perdón? Por esa razón el evangelio no es atractivo para muchos, porque aquí nos enseñan a perdonar. Señor nos enseña a perdonar, aunque nos hayan ofendido. ¿Se recuerda usted aquel diálogo que tuvo Pedro con el Señor? Señor, ¿cuántas veces debo de perdonar a mi hermano? ¿Siete veces? Y el Señor le dice, no, no, Pedrito, no siete, 70. Ah, 70, o sea que si yo voy a 69, después 70 le vuelo los dientes. No. Luego le dice, no, 70 veces siete. Si tu hermano te ofendiere a la semana, al mes o al año... ¿Usted lo ha leído? Dígame. ¿A cuánto tiempo?
3: Diario.
1: ¡Al día! O sea que si 70 veces 7 te ofendiere tu hermano al día, perdónalo. Y aquí hay algunos, ya van dos, hermano. Ya van tres. Ya te tengo ya, la cuarta. Le conté la historia de una mujer, una pareja que se habían casado. iban en su carrito de luna de miel, no de luna de miel, de, saliendo de la ceremonia, iban en la carreta y el caballito va al frente, hermano. Y de un momento el caballo se para. La mujer le dice, van uno. Y se va avanzando otra vuelta el caballo y se para. Pum, otra vez. Van dos. Y otra vuelta el caballo sigue avanzando y se para. Ah, no. La mujer bajó, abrió su carterita, sacó una pistolita y le puso ¡pum! Al caballo. Cayó el caballo. Y el marido le dice, oye mujer, ¿qué tienes? ¿Estás loca? La mujer le dice, van una. No vayan a aprender eso, hermanas. La Biblia dice, si permanecen en nosotros y no nos desviamos, si permanecéis en mí y yo en vosotros, la clave para seguir avanzando y para seguir creciendo es permanecer en Cristo. Porque si nosotros no permanecemos en Cristo, dice la Biblia, nada podemos hacer fuera de Él. Nada. Si estamos en Cristo, Él nos guía por el camino correcto. Si estamos en Cristo, Él nos va a guiar a la iglesia correcta. Él nos va a guiar al lugar perfecto a través de Cristo Jesús. Amén, hermanos. Aprendamos. Si queremos que las personas vengan, muchos de nosotros tenemos que cambiar nuestra actitud. Muchos de nosotros tenemos que cambiar nuestra forma de pensar. Tenemos que cambiar, hermanos, que, mire, hermanos, estamos de pasada en esta tierra. Cristo viene pronto. Y cuando Él venga, que nos haya trabajando en la obra del Señor. Vamos a orar. Quiero invitarles que cierren sus ojos por un instante, por favor. Padre,
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0: esto es mi tiempo.
1: Dile a alguien, es tu tiempo, es tu momento de brillar. Aplaude fuerte a Dios.
2: 10:51 minutos.

Fiesta en la casa del Señor.

nuestra voz con un grito de júbilo. ¡Aleluya! ¡Cristo te amamos! ¡Cristo te exaltamos!

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1: ¿Cómo lo grite conmigo, señor? ¡Manda el fuego! ¡A todo el mundo aquí, así!

¡Grítenlo fuerte! ¡Grítenlo fuerte! ¡México, es tiempo de fuego! ¡Levante sus manos al cielo y diga, Señor, manda fuego sobre México! ¡El fuego de tu visitación! ¡Mándalo!

Te daré lo mejor, Señor, porque he sido creado para darte adoración, para

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1: Para que todos sean uno, como tú, oh Padre, en mí y yo en ti, que también ellos

fue muerto en una cruz y cerca del Calvario en una tumba puesto fue. 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
1: Se da cuenta de que sus palabras son herramientas poderosas. Pueden enviar un mensaje, ya sea positivo o negativo, útil o dañino, productivo o destructivo. Las palabras son herramientas poderosas según como usted las diga o según como la gente las interprete. Y puede ser que a veces enviemos un mensaje con la intención de decir una cosa y que la otra persona lo interprete de alguna otra forma. Por lo tanto, usted no puede ser descuidado con el uso de sus palabras. Y es que la gente suele ser descuidada, y cuando han ofendido los sentimientos de alguien dicen, «Esa no fue mi intención. Creo que lo dije de improviso. Creo que me precipité. Me parece que a lo mejor estaba un poco enojado». Tal vez estaba alterado, o quizás preocupado, o distraído. Da lo mismo cuál sea la excusa. El asunto es que este descuido en cuanto al uso de sus palabras puede resultar muy perjudicial para alguien más. Pero pensándolo bien, no es solo con nuestros labios que comunicamos estas cosas, sino que también las comunicamos, por ejemplo, con nuestros ojos o con nuestras expresiones faciales. Mire, usted puede decir algo con su sonrisa o también puede fruncir el ceño y decir otra cosa. Y muchas veces la persona no se percata de eso. Sin embargo, está comunicando cosas mediante sus gestos. Con ellos puede decir, te recibimos con los brazos abiertos, o no eres bien recibido. Así es, usted y yo podemos decir muchas cosas y enviar toda clase de mensajes con nuestros gestos. Ahora bien, a veces eso mismo puede ocurrir con nuestra forma de vestir. Enviamos un mensaje que dice, quiero honrarte. Te respeto. Me he vestido para ti, o lo que sea. Y otras veces lo hacemos con nuestra actitud o con nuestro silencio. O a veces es sencillamente su presencia la que envía un mensaje impresionante. Usted le está comunicando algo a alguien. Así que las palabras son herramientas sumamente importantes. Pero a veces olvidamos lo impresionante que puede resultar para alguien el mensaje que enviamos, sobre todo si esa persona está pasando por alguna dificultad o algún apuro en su vida, y a lo mejor no nos damos cuenta de que lo que necesita es un mensaje positivo, por lo cual dejamos pasar una oportunidad maravillosa. Esa es la razón por la que Pablo nos advierte acerca de los mensajes que enviamos. Y me gustaría que me acompañe al libro de Efesios capítulo 4. Quisiera que considere este pasaje de la Escritura, ya que en los primeros tres capítulos de Efesios, Pablo nos habla acerca de nuestra posición y nuestra relación con Dios en Cristo. Y luego, en los capítulos 4, 5 y 6 nos dice, esta es la forma en que deben vivir la vida cristiana. Quiero entonces que se fije, por favor, en lo que dice en el versículo 29 de este capítulo 4 de Efesios. ninguna palabra corrompida salga de vuestra boca, sino la que sea buena para la necesaria edificación, a fin de dar gracia a los oyentes. Pues bien, no se trata de una sugerencia, sino de un mandato de parte del Señor. Veamos, ninguna palabra corrompida salga de vuestra boca. Este término aquí significa algo que es malsano y que está podrido. O sea, no se trata necesariamente de una mala palabra que usted y yo podríamos decir, sino de cualquier clase de conversación, como por ejemplo, chismes y afirmaciones acerca de alguien más. Tenemos que ser cuidadosos con lo que decimos. Y luego dice, sino la que sea buena, es decir, una palabra buena y edificante que fortalezca a la persona con la que usted habla. Y luego añade lo siguiente, a fin de dar gracia a los oyentes. Lo que dice aquí es sencillamente esto, que sea de bendición para alguien más. En otras palabras, Dios es la fuente de toda gracia y de toda bendición. Pero usted y yo nos convertimos en el canal por el que Dios habla, por ejemplo, a los demás en su familia, o a sus amigos, o a quien quiera que sea. Por eso debemos ser cuidadosos con lo que hablamos, y por eso dice aquí, ninguna palabra corrompida salga de vuestra boca, sino la que sea sana, alentadora, estimulante, edificante, y usted y yo sabemos que alguien ha dicho muchas veces algo que quizá ha resultado ser una tremenda bendición. Y bien, con eso en mente, lo que quisiera que hagamos es que consideremos algo que es muy, muy importante, algo con lo que todos tenemos que luchar continuamente. Y a decir verdad, fíjese bien en esto, todos nosotros somos el producto de muchas cosas que la gente nos ha dicho en nuestra vida, ya sea de parte del padre, de la madre, de un maestro escolar, o de un amigo, o de alguien que tenía autoridad sobre nosotros. Todas esas cosas han sido colocadas en nuestra mente. Y si pudiéramos regresar y borrar un montón de esas cosas, sería maravilloso. Pero no podemos. Así que todo lo que hemos visto, oído y sentido está ahí acumulado. Las palabras son sumamente poderosas. Por lo tanto, quisiera que tratemos de entender cómo operan en su vida y la mía, y que veamos algo que es muy importante, es decir, que Dios nos hizo de cierta manera. La Biblia dice en 1 Tesalonicenses capítulo 5, versículo 23, que somos cuerpo, alma y espíritu. Ahora bien, nuestro espíritu es la parte más recóndita de nuestro ser y es la parte con la cual nos relacionamos con Dios. Asimismo está nuestra alma, una de las partes internas donde residen la mente, la voluntad, las emociones, la conciencia y la subconsciencia, la cual está estrechamente relacionada con el espíritu en lo que respecta a su uso en la escritura y por lo que ambas incluyen. Y luego está, por supuesto, la parte externa que es nuestro cuerpo. Ahora bien, lo que a Dios le interesa principalmente es nuestro espíritu, y es que todo lo que llegue al espíritu afectará el alma y asimismo influirá en el cuerpo, en la forma en que lo tratemos, a dónde vayamos y lo que hagamos. Ahora bien, las emociones son muy, muy importantes. Y si hablamos de nuestro sentido de la totalidad como personas, ¿qué se necesita para ser una persona total? Mire, hay tres elementos fundamentales en nuestra vida necesarios para ser una persona total. En primer lugar, está el sentido de pertenencia. Esta es una emoción indispensable si es que hemos de llegar a ser personas totales. Pero no solo necesitamos un sentido de pertenencia, sino un sentido de dignidad, es decir, sentir que valemos algo, que somos alguien y que somos dignos de ser conocidos y dignos de ser amados. Y luego está el sentido de ser competente, o sea, de que podemos lograr cosas, llevarlas a cabo, tener éxito. En otras palabras, toda persona necesita tener estas tres cosas: sentido de pertenencia, sentido de valor propio y sentido de que es competente. Pues bien, teniendo en cuenta estas tres cosas, alguien dirá, mire, quizás yo no sienta todo eso siempre. Pues no se trata de eso. Lo que quisiera más bien es que veamos aquí cómo Dios ha dispuesto que esos tres sentimientos y elementos fundamentales formen parte de nuestra vida. Y me gustaría que me acompañe a Romanos capítulo 8 y que busquemos, para empezar, el versículo 14. Romanos capítulo 8, versículos 14 al 16. Veamos lo que dice aquí en cuanto a este concepto de pertenencia. Porque todos los que son guiados por el Espíritu de Dios, estos son hijos de Dios. Hijos. Entonces se trata de una familia. Pues, no habéis recibido el espíritu de esclavitud para estar otra vez en temor, sino que habéis recibido el espíritu de adopción por el cual clamamos, Abba, Padre. El Espíritu mismo da testimonio a nuestro espíritu, lo más recóndito de nuestro ser, de que somos hijos de Dios. Dios ha resuelto este asunto de una vez por todas, que todos los que hemos creído en Él como nuestro Salvador, le pertenecemos. Por lo tanto, como es nuestro Padre Celestial, ha asumido la responsabilidad como tal con nosotros, de manera que pertenecemos a Él. Luego tenemos ciertamente el concepto de la dignidad. Y quisiera pedirle que vayamos un momento al capítulo 5 de Romanos y que le echemos un vistazo. Versículo 6 del capítulo 5 de Romanos dice así: Porque Cristo, cuando aún éramos débiles a su tiempo, murió por los impíos. ¿Por los impíos? Así es. Ahora, los versículos 7 y 8 de Romanos 5. Ciertamente esa pena morirá alguno por un justo, con todo, pudiera ser que alguno osara morir por el bueno. Mas Dios muestra su amor para con nosotros en que siendo aún pecadores, Cristo murió por nosotros. Para Dios su valor y el mío es tal, que llegó al punto en que estuvo dispuesto a enviar a su Hijo unigénito Jesucristo a morir en la cruz, no porque lo mereciéramos, sino sencillamente porque nos ama. Y ahora quiere que experimentemos su amor y que sintamos que valemos algo. Somos dignos, escuche, a los ojos de Dios, el cual nos ama. Pasemos ahora al tema de ser competentes. Y quisiera que vayamos a Efesios capítulo 3 y que veamos lo que dice en el versículo 20. ¿Qué hay en cuanto a ser competentes? Pues veamos lo que dice aquí en el versículo 20 de Efesios capítulo 3. Y aquel que es poderoso para hacer todas las cosas mucho más abundantemente de lo que pedimos o entendemos, según el poder que actúa en nosotros. Veamos lo que sucede. Cuando usted creyó en Jesucristo como su Salvador personal, ¿qué pasó? El Espíritu Santo vino a morar en su ser. Así que ahora, fíjese en esto, Dios desea que usted y yo tengamos un sentido de pertenencia, y entonces nos acepta en su familia, somos sus hijos, y nos llama hijos, hijas suyos. Pero además quiere que tengamos un sentido de dignidad, por lo cual Jesús murió en la cruz y derramó su sangre en reconocimiento de que Dios tiene su mirada en nosotros como personas dignas de ser amadas. Y luego, hablando de ser competentes, ¿qué hizo? Envió al Espíritu Santo. Y a lo que se refiere aquí es al Espíritu de Dios, quien actúa en nosotros y hace posible, gracias al Espíritu Santo que mora en cada creyente, que logremos llevar a cabo todo lo que Él quiere. De manera que si alguien dice, mire, yo siento que no tengo ese sentido de pertenencia, busque a Dios. Y si dice, sencillamente creo que no puedo hacer nada frente a la vida, acuda a Él. Es decir, Dios nos ha dado lo necesario en nuestra estructura emocional, cuerpo, alma y espíritu, y nos ha hecho capaces a todos al darnos cada una de esas emociones. Ahora bien, la razón por la que digo que esas tres partes son esenciales se debe a lo siguiente. Pensemos, por ejemplo, en un trípode. Usted sabe cómo es un trípode y también sabe para qué lo usamos. Pues lo usamos para sostener una cámara. Y la razón por la que lo usamos se debe a que tiene tres pies y lo que queremos es que permanezca estable. De manera que un trípode tiene tres pies. Ahora bien, la primera palabra es pertenencia. ¿Cuál es la segunda? Dignidad. Y luego, ser competente. Ahí tiene tres pies. Supongamos ahora, por ejemplo, que vamos a utilizar ese trípode, pero que le quitaremos el pie de en medio. ¿Podrá el trípode sostenerse en dos pies? Definitivamente no. Y usted dirá, le voy a quitar dos pies. ¿Podrá sostenerse en uno solo? Pues así tampoco podrá sostenerse. A decir verdad, el trípode necesita tener los tres pies para poder sostenerse. Asimismo, para que una persona esté completa emocionalmente, debe tener sentido de pertenencia, sentido de dignidad y sentido de ser competente. Si no es así, le hará falta una gran parte de su vida. Por ejemplo, ¿por qué se casó usted? No me dé la respuesta ahora, pero ¿por qué se casó? Porque tenía el deseo de pertenecer a alguien y de que alguien le perteneciera. También había amor ahí, tal como Dios nos ama y ha suplido esa necesidad. Pero hay gente que crece y que no tiene en su vida ningún sentido de pertenencia con respecto a nadie más. Hay gran cantidad de gente por ahí que es así. No hay en ellos ninguna sensación o sentimiento de dignidad o de que valgan algo, y entonces no creen en realidad que pueden llevar a cabo algo. Se trata de gente que vive con esa clase de disposición emocional porque han sido heridos, han sido lastimados y han sido privados de ciertas cosas. Algo ocurrió en sus vidas hace tiempo cuando alguien en algún momento dado en el camino les dijo algunas palabras, les envió un mensaje o les comunicó algo, y ahora han sido dañados. Y escuche bien, porque esa clase de herida emocional lo perseguirá durante toda su vida, a menos que esté dispuesto a volverse a Dios y a empezar a entender que usted le pertenece y que es valioso y que Él le dará su poder, no importa cuál sea su situación. Toda persona necesita sentir que es alguien. Y la razón de eso es que Dios hizo a todo el mundo. Por lo tanto, no hay tal cosa como una persona insignificante, ni tampoco existe un don nadie como tal. Toda persona es alguien a los ojos de Dios. Así que pregúntese a sí mismo, ¿realmente siento que tengo un sentido de pertenencia? ¿A quién? ¿De veras siento que valgo algo? Mire, a veces cuando una persona no posee la educación que le gustaría tener, o tal vez no tiene los ingresos que quisiera tener, ni vive en el lugar donde le gustaría vivir, ni conduce el automóvil que quisiera conducir, o cualquiera que sea la situación, escúcheme bien, esa clase de vida la conduce a la autodestrucción. Pero usted no tiene por qué vivir con eso, porque eso no es lo que Dios opina de su persona. Mire, Él envió a su Hijo para hacer posible que usted le pertenezca al Dios eterno, y para ser amado y aceptado por Él, y para que Él lo hiciera competente, todo eso. Así que, cualquiera que sea su pasado, no tiene por qué vivir ahí. No es ahí donde Dios quiere que viva, y debe decidir no vivir ahí más, sino vivir de manera que pueda hacer valer lo que es suyo. Usted tiene el derecho de pertenecer a Dios, ya que Él dice que no es su voluntad que ninguno perezca. Así que, su deseo es que usted sienta que le pertenece, que es valioso y también competente.
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1: Cada vez que nos sintamos desanimados por las dificultades que nos agobian, debemos refugiarnos en la palabra de Dios. Si dedicamos tiempo para leer la Biblia, vamos a poder comprender más acerca de este Dios que vive en nuestro interior. Estamos hablando del Creador de todo lo que existe, quien reina sobre todo el universo y quien además envió a su Hijo Jesucristo para que muriera por nuestros pecados. También es el mismo que mandó al Espíritu Santo para que morara en el corazón de cada cristiano. ¿Cómo es posible que no nos sintamos motivados a obedecerle y a servirle después de todo lo que ha hecho por nosotros? Si le hemos llegado a conocer en verdad, sabemos lo que espera de nosotros y las ofrendas que debemos darle. Si le hemos conocido de esta manera, no podemos quedarnos callados y negarles a otros la oportunidad de conocer al Señor. Nuestros labios no van a estar sellados nunca más, pues ahora conocemos que Jesucristo, quien es el Cordero de Dios que había sido escogido desde antes de la fundación del mundo para morir por nosotros, es la única esperanza verdadera para el ser humano. Si después de saber todo esto, usted decide continuar callando la verdad de Dios, es porque no le ha llegado a conocer.
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en el libro de los Salmos. Buscamos el Salmo número 18. Amén. Leemos entonces libro de los Salmos, Salmo 18 y versículo 18 también, que dice: me asaltaron en el día de mi quebranto, mas Jehová fue mi apoyo. Me sacó a lugar espacioso, me libró, porque se agradó de mí. Amén. Solamente eso leemos. Vamos a orar ahora al Señor para que Él nos dé su palabra. ¿No hay peticiones de oración ahora? Sí hay. Vamos a pedirle a Dios por estas peticiones también, para que el Señor responda, y vamos a pedirle también que nos dé su palabra y nos hable a los que estamos acá y a los que están escuchando a través de la radio hasta el fin del mundo. Amén. Oremos. Padre que estás en los cielos, te damos gracias, Señor amado, en esta tarde, porque nos concedes la oportunidad de poder interceder los unos por los otros, así como tu palabra lo dice. Ahora, Padre, mira cuántas necesidades y peticiones hay en medio de tus hijos. Tú que eres el Dios todopoderoso, puede llegar al fondo de cada situación, a romper cadenas para salvar, sanar, libertar, restaurar, proveer y dar toda clase de bendiciones para las personas necesitadas. Te pedimos también, Señor, nos entregues tu palabra, que es palabra que modela nuestras vidas, que hace de nosotros nuevas criaturas, que nos sana, que nos santifica. Padre, que todo pensamiento y movimiento sea sometido a la obediencia de tu Hijo Jesús, para que así tu palabra sea enseñada y predicada con toda libertad, que corra, fluya y lleve el fruto para la cual tú la envías. Todo, Señor, lo pedimos por Cristo Jesús, nuestro Salvador, por quien te damos las gracias. Aleluya, amén. Gloria a Dios. Pueden tomar su asiento. Hemos leído este pasaje que constituye uno de los salmos que escribiera el rey David. Usted que conoce la Biblia sabe que David fue un hombre de guerra. Así lo dice la palabra de Dios. El Señor mismo dijo que David era un hombre que había manchado sus manos con sangre, porque desde su juventud él fue dado a las batallas, y en estas batallas Dios siempre le dio la victoria. En medio de las batallas, las situaciones no siempre eran favorables en determinados momentos, porque como en toda guerra, David enfrentaba riesgos y situaciones difíciles que él tenía que pasar en momentos de lucha. Pero ahora, al escribir este salmo, de lo que David habla
es que en esos momentos de dificultad, en esos momentos que parecían decisivos entre la vida y la muerte, Dios extendía su mano y le daba la liberación a David. Y por eso, al leer estos dos versículos que citaba, David habla de cómo a él lo asaltaban, es decir, que venían contra él soldados enemigos con los que él tenía que pelear. Recuérdese que en esta época la guerra se realizaba a fuerza de brazo, es decir, con la espada en la mano, pero ahí lo que importaba era tener una condición física que fuera adecuada para batallar, tener velocidad, tener destreza, tener habilidad, tener reflejos que estuvieran en su punto para que ante cualquier lanzamiento o estocada del enemigo, el que peleaba pudiera saltar o moverse y contraatacar. Ese era el tipo de batalla en el cual David había pasado buena parte de su vida. Y dice de que cuando lo asaltaban a él así, de esta manera, lo que el Señor hacía era librarlo. ¿Pero cómo lo libraba? Dice el versículo 19, me sacó al lugar espacioso y me libró. O sea, así lo libraba Dios, sacándolo al lugar espacioso. Ahora, tal vez la expresión salir al lugar espacioso quizás nos suene a nosotros un poquito poética, o nos suena quizás una frase, no sé, como hermosa, como propia quizás para una alabanza o algo así. Pero cuando David hablaba de que el Señor lo había sacado al lugar espacioso, él estaba hablando de una cosa muy concreta y que era muy determinante a la hora de la batalla. Usted sabe que para la pelea de espada, como nosotros no estamos familiarizados con eso, a veces no estamos compenetrados de las características de la guerra, pero una cuestión muy importante a la hora de luchar, como ellos lo hacían, era de que el guerrero, cualquiera fuera, en este caso David, tendría mayores oportunidades de defenderse y de atacar a sus enemigos cuanto mayor fuese el espacio que tuviese a su alrededor. Porque la intención del enemigo, al asaltarlo, como dice él ahí, es decir, al caerle por sorpresa, era precisamente llevarlo a él a una posición incómoda. No es lo mismo que yo esté en un lugar espacioso y pueda agarrar mi espada y ¡bam!, volarle la cabeza a cuatro de una vez. Pero si me han llevado al lugar estrecho y estoy contra una pared y no me puedo hacer para adelante porque me tienen ya bien cerrado, ¿cómo me defiendo? Es muy difícil. Ahí sí que, como el mismo David decía, solo porque el Señor me libraba. O imagine usted otra situación, lo llevan en medio de la batalla, quizás al borde de un precipicio, y ahí llegaba hasta el borde ya David. Y tenía que pelear. Eso no era un lugar espacioso, él ahí estaba en desventaja. Pero viene el Señor, y en su liberación, lo que hacía es que de alguna manera le ayudaba a David, y David lograba salir a lugares espaciosos. Y cuando él saltaba a una posición donde había ya más libertad de movimiento, más espacio, ahora sí, vamos a ver aquí quién es el que gana. Ahí no era cuestión de que quién era más hombre, ahí era cuestión de que quién tenía fe en Dios. Y David la tenía. Y entonces ahí en el lugar espacioso, ahí sí que David ya no conocía a nadie. Y hacía a razón de gente
Y él decía, el Señor me libró. Entonces, para poder ganar la batalla espiritual, no la batalla espiritual, aquí era batalla. Batalla con espada de verdad, de metal y sangre de verdad también. Pero era una batalla que al fin y al cabo, en cierta forma, cumplía los designios de Dios para con Israel. Pero nosotros, los cristianos, también, hermanos, estamos involucrados en una batalla, y esta sí, espiritual. ¿Cuántos son soldados de Cristo aquí? Pero como lo dice Pablo, que las armas de nuestra milicia no son carnales. Aquí no se trata de andar espada, o de andar escuadra, o de andar 9 milímetros, o de andar guardaespalda, sino que dice Pablo que las armas de nuestra milicia son

evangelio que era el equivalente de las botas guerreras. Y ya los hermanos estaban pensando quizás cada uno en qué iban a comprar, pero Pablo viene y le dice, porque nuestra lucha no es contra carne y sangre. Es cierto que somos guerreros y que necesitamos armamento, pero no vamos a pelear contra lo que se ve, porque nuestra lucha no es contra carne y sangre. Nuestros verdaderos enemigos son invisibles. A veces hay gente que dice, mire, ese es mi vecino, se me ha hecho enemigo. Ese no es enemigo. Si lo puede ver, ese no es enemigo. Si es que fulano viera, me ha hecho una de males que yo no sé por qué, lo tengo de enemigo. Pero si lo ve, no tenga pena, que ese no es enemigo, ese no es problema. Tampoco se trata de andar atropellando a los que pertenecen a sectas, o de andar matando herejes, porque el problema no son ellos, sino que el problema es el misterio de iniquidad que se mueve detrás de ellos. Usted puede matar cuantos herejes quiera, pero el diablo que inventó las herejías siempre estará vivo y siempre estará reclutando a nueva gente. Entonces Pablo dice, no, mis hermanos, nuestra lucha no es contra carne y sangre, es contra príncipes, contra potestades que se mueven en los aires. Es decir, que nuestros enemigos son invisibles, y a esos sí son los que hay que atacar. Y el diablo ha sido lo suficientemente astuto para que usted se esté peleando con el hermano, con la hermana, con el vecino, hijos que no le hablan al papá, hijas que no le hablan a la mamá, o que no quieren ver al padrastro, no lo saludan, no lo van a ver, y le dicen, vieja, mejor morite. Y están peleando contra quien no deben pelear, y el diablo se ríe felizmente porque dice, ¡ja! Ya no me hizo nada a mí. Pero usted diga, no, si esta persona yo la veo, esa no es mi enemiga. Si fulano me hizo mal, ese no es mi enemigo, el enemigo es el diablo que está detrás. Entonces usted no se deje engañar, sino que comience y ataque el verdadero problema. Y comience, ajá, diablo, ¿con qué guerra quieres? Pues guerra vas a tener. Vamos a sacar la dinamita, vamos a sacar el armamento pesado. Y se pone de rodillas y comienza a alabar a Dios y comienza a pedirle a Él. Y ahí sí, ahí está ya dirigiendo las baterías a donde debe ser. Y si todavía no, saquemos la bomba atómica, hagamos uso del ayuno, aleluya, hasta obtener la victoria, hasta tener la respuesta del Señor. Entonces, es una batalla espiritual. Pero así como en esta época, los enemigos a veces asaltan, y a través de ataques iban llevando a David hacia atrás, a una posición difícil, a llevarlo a lugares estrechos, para quitarle su facilidad de movimiento, para limitar su capacidad de acción, de respuesta. De igual forma, en esta batalla espiritual, nosotros vamos a tener un acoso continuo. Nosotros vamos a tener una guerra que va a estarnos llevando a una situación en donde nos veamos también en lugares estrechos. Es decir, en una posición en donde nos resultará difícil atacar. En una posición donde nos será aún difícil defendernos. Y donde correremos peligro espiritual de ser derrotados. Ahora usted ya ha de estar pensando la pregunta lógica. ¿Qué es lo que lleva al creyente en la batalla espiritual nuestra? ¿Qué lo puede llevar a lugares estrechos? O sea, si hemos dicho de que aquí no es contra carne ni contra sangre, que no es cuestión de hierros ni de espadas ni de...

garrotes. Entonces, ¿cómo un creyente espiritualmente puede ser llevado a lugares estrechos? Pues hay diferentes maneras o diferentes situaciones que pueden hacer que el creyente se vea limitado en su accionar y limitado en su capacidad de defensa o de ataque. Yo no voy a mencionar todos los elementos, pero sí quiero decirle por lo menos este, y es de que la falta de oración, o sea, el descuido devocional de una persona, le resta espacio para pelear. El creyente puede pasar sin orar. ¿Qué dice a eso? El creyente puede pasar sin orar. No. Bueno, sí, sí puede pasarla, pero mal. Pero no, no se puede. El creyente que deja de orar comenzará a experimentar un sentimiento de vacío, de alejamiento de Dios. Experimentará una caída de su ánimo espiritual. Ya no sentirá el mismo sentimiento de antes, el entusiasmo, la inspiración de otros días. Sería solo cuestión de recuerdo. ¿Cuántas personas no hay que hablan de aquellos días? Ah, aquellos días, cuando yo aquí, yo lo otro, y yo evangelizaba, y yo hablaba. ¿Y ahora qué pasó? Que según fue habiendo un descuido del aspecto de la vida de oración, fuimos perdiendo el poder, fuimos perdiendo el entusiasmo. Entonces eso fue apagando nuestro ánimo espiritual. Hasta que espiritualmente, sin darnos cuenta, hemos sido ya reducidos a una posición donde ya no podemos atacar. Mire, cuando una persona sube al púlpito y esa persona no ora, fíjese, si la persona que sube al púlpito no ora, y viene a decir aquí, hermanos, oren. Ese oren no cala. Aunque grite, aunque haga lo que haga, no pega. Porque no es el grito, no es el sensacionalismo, sino que es el Espíritu Santo que tiene que respaldar la palabra que se habla. Pero para que haya ese respaldo, tiene que haber oración. Ahora, cuando hay oración, y esa persona viene y dice, ¡oren! Ese oren es como una ola que brum, le cae a la gente. Y se sienten sacudidos por el Espíritu de Dios. Y entonces, hay una respuesta. No una imposición, no una garroteada, sino que una ministración del Espíritu Santo a la vida de las personas para que puedan buscar al Señor. Entonces, el que no ora ha sido llevado a un lugar estrecho. Y esto, el púlpito lo puse solo como un ejemplo, pero lo mismo sucede en la vida de ustedes, de cualquier creyente, cualquier hermano, hermanita. Cuando uno deja de orar, pierde poder. Quizás hay hasta, puede ser un familiar, un hijo suyo que está enfermo. Y usted dice, bueno, voy a orar. Pero ya al ir a orar por la criatura enferma o por un familiar o un amigo, llega la hora de la indecisión y dice, bueno, y Dios me escuchará. Hace ya tanto tiempo que no hablo con Dios, que ya ni sé cómo se ora. ¿Por dónde empezar? Ha sido llevado a un lugar estrecho. Sus situaciones, su descuido espiritual, lo han llevado a una posición donde lo tienen ya, como decimos, entre la espada y la pared, quieto. ¿Y ahí cómo se defiende? Entonces, podemos ser llevados a través de presiones del mundo, de Satanás, de nuestras propias concupiscencias, a causa de nuestro descuido, a lugares estrechos.
donde no podemos defendernos. No podemos contraatacar. Y en la clase de gente que se le dice, mire, vamos hermano tal día e invitaremos a las personas. Entonces dice, hermano, fíjese que ese día vengo cansado. No siento ganas. No puede atacar porque se siente acorralado, está debilitado. Pero el creyente que está robusto espiritualmente, el que está en lugar espacioso, el que está ahí libre, vaya, aquí sí, aquí estoy en mi campo, venga a mi cancha, aquí vamos a pelear. Ese creyente, ese no le dice no a nada, no le aturra la cara a nada, está dispuesto. Él es siempre amén y sí, a la orden, hermano, lo que usted diga, porque él está en buenas condiciones. No está como aquellos boxeadores que le van dando y le van dando y le van dando y el otro pobre solo va a apoyarse en las cuerdas, aguantar la tormenta que le está cayendo encima. Pero y ese pobre ya no puede defenderse. ¿A cuántos tiene así el diablo por acá? Ya contra las cuerdas. Otros ratos que le dieron knockout. Ya sonó el campanazo y todavía no se levanta. Pero David, cuando se veía en lugares estrechos, invocaba la misericordia de Dios. Y él dice, me sacó a lugar espacioso. Me devolvió la libertad de pelear, de vencer, de defenderme. Porque el Señor se agradó de mí. Entonces, hermanos, nosotros no debemos permitir que se nos reduzca. Mire, mientras menos oramos, más pequeño es el espacio que disponemos para pelear. O véalo de otra manera, mientras menos horas, como que si más se fuera acercando al borde del abismo. Y dice, bueno, hoy no voy a orar porque hace 3 semanas oré 5 minutos. Eso me aguanta para 4. Se va acercando. Usted mismo se está poniendo en una posición peligrosa. Pero si usted ora y ora y ora y ora y ora constantemente y perseverantemente, va ganando terreno, que a la hora de la lucha usted tiene campo donde pelear y moverse y lugares espaciosos para conquistar una victoria en el nombre del Señor. Pero le decía de que son varios los elementos que pueden reducir los lugares espaciosos del creyente. Otro elemento, y este quizás es el más amargo, es cuando hay pecado. Eso es lo que más puede detener a un creyente, porque ahí le ponen el pie en la cola. De ahí no se mueve. Ahí quedó ya atado, es como que si le clavaran los ruedos del pantalón al piso. ¿Y cómo lo mueven de ahí? Porque cuando el creyente se descuida y comienza a vivir descuidadamente, todo comienza por una cuestión aparentemente inocente. Quizás vio a la hermanita. Dios la bendiga. Y la vuelve a ver otro día y dice, ¿cómo me ve? Y la vuelve a ver el otro día. Hoy la voy a ver yo. Y no tiene nada de malo, ¿verdad? Pero el problema es de que ahí hay algo que sí lo hace malo aquella acción. Hasta que la quinta vez llega y le dice, Dios la bendiga, ¿cómo se llama? Y aquello va de esa manera como avanzando, hasta que cuando llega el momento de que van cobrando como un intercambio en una relación que es ilícita, porque quizás él o ella son casados, pero como todavía no tienen la cabeza puesta donde la tienen que tener, andan pensando en locuras todavía, y llega la hora del saludo, Dios le bendiga pues, hermana.
Y al andar ahí, apretando mujeres, siguiendo hombres, andar ahí insinuándose delante de los muchachos, claro, llega el momento en que aquella situación va avanzando, hasta que carcome el alma de ambos, y lo que comenzó como un adulterio del corazón, termina como un adulterio de hecho. Y cuando la persona está así fracasada, ¿qué? Ahora va a ir a decirle a los del mundo que se arrepientan cuando él es un sinvergüenza también. O va a venir aquí al púlpito a pedir santidad cuando él mismo es un cara dura. ¿Qué atrevimiento tienen para venir a gritar y a decir cosas? Para regañar a otros y su vida es un desastre. Y por eso nadie les cree. Mal les cae cuando están hablando. Y dicen, no me quieren porque les digo la verdad. No, por la verdad no, por el pecado en que andas es que no te quieren. Porque la Biblia dice que los amigos de Dios aman la verdad. Porque Dios también ama la verdad en lo íntimo. Pero como esa persona no ama, no ha amado la verdad, es falsa. Entonces se crea ahí una cosa fea. Así que es tremendo, hermano. Cuando una persona vive una cosa diferente a la que predica, nadie le cree, su ministerio es limitado. Lo que enseña, solo que alguien no sepa quién es el fulano, solo así le va a poder oír o le va a poder creer. Porque de ahí uno dice, bueno, ¿y este qué viene a hacer a la iglesia? ¿Será que vino a arrepentirse o que vino a reconciliarse? Pero a veces uno los ve sentados y aleluya, y aleluya. Y en medio de la aleluya están viendo si ya vino la otra. Y uno dice, ¿cómo pueden? Y después quieren profetizar. Después quieren hablar en lenguas. Y después quieren privilegios. Y si no se les dan, se enojan y se van. Pero ¿cómo pueden hacer la obra estando en lugar estrecho? Están contra la pared. Si están ya, ellos solos se limitaron, ellos solos se pusieron rejas, ellos solos. Dios podría haberles dado. Ellos podrían haber peleado, podrían haber luchado. Ellos podrían haber peleado la buena batalla. Pablo le escribía a Timoteo y le decía, cuida de ti mismo y de la doctrina. Así como cuidas de la doctrina, tienes que cuidar de tu vida personal. Hay gente que para eso de la doctrina es estricta, es intolerante y no acepta desviación alguna. Pero en sus vidas todo está desviado. En sus vidas todo está mal. Pero Pablo decía que no se puede independizar una cosa de la otra. Cuida de ti mismo y de la doctrina. El que tiene vida espiritual santa permanecerá y perseverará en la sana doctrina. Y a la vez el que tiene sana doctrina, eso le conducirá a una vida santa. El que no tiene una vida santa, pronto creerá la herejía. Y el que crea la herejía, no puede llevar una vida santa. Pero por eso le digo que muchos han llegado a cerrarse sus propios espacios. Ya ellos ya no pueden hablar. Ya no pueden evangelizar. Yo no me olvido, hace años, ahí en Santa Ana, estábamos antes del culto, afuera del local, en la calle, en la acera, platicando con otro hermano, cuando en eso llegó otra persona, un incrédulo, y el incrédulo comenzó a hablar conmigo y a preguntarme acerca del evangelio. Y yo comencé a contestarle, porque se veía que la persona aquella con sinceridad preguntaba. Y preguntándome cosas del evangelio, eso fue hace ya más de 10 años, no recuerdo exactamente la plática. Pero lo que sí recuerdo es esto, que cuando yo le estaba explicando del evangelio al amigo, el otro hermano que estaba allí quiso intervenir en la plática. Y cuando él hizo una pregunta, él se adelantó a contestarle al amigo.
Y le dijo, mire, si es que eso es, y a explicarle iba, cuando el amigo le dijo, mire, usted cállese, le dijo, porque usted ya lo conozco. Y aquel hermano se le quedó viendo así asustado, ¿ya me conoce? Sí, le dijo, ya lo conozco. Y se fue el hermano. Se fue. Estaba en lugar estrecho. ¿Cómo iba a poder presentar el evangelio? Bueno, yo ya ni le pregunté, por supuesto, qué líos tenían. Ni tampoco le iba a preguntar al amigo, bueno, ¿y este qué anda haciendo? Pero eso es lo tremendo, hermanos, de que uno tiene que llevar una vida en donde uno no tenga esas limitaciones. Que no tengan que decirle, mire, usted no me diga nada porque yo lo vi haciendo esto, esto, esto, esto y esto y aquello. Así que usted es un pecador sin vergüenza. Al que le dicen eso, y es cierto, pobre de él. ¿Y qué va a hacer? Él solo se puso ya entre la espada y la pared. Este ya está listo para que todos los soldados del enemigo a la vez ¡fla! Lo atraviesen. Porque él solo se llevó a posiciones donde ya no puede pelear por la causa del evangelio. Ojalá que no vaya a ser esa la situación suya. Me temo que a lo mejor sí, porque los noto muy callados. Todo comenzó bonito con David y las espadas y que los garrotes y que no sé qué, ¿verdad? Pero esa es la realidad, hermanos. Ahora, como le digo, hay diferentes elementos que uno podría señalar. La falta de comunión con la iglesia, por ejemplo, es algo que nos limita. Cuando uno se separa del cuerpo de Cristo, uno comienza a sufrir daño espiritual. El Señor, al hablar de su pueblo, siempre pensó en términos de grupo. Habló de un pastor y de rebaños. Habló de una vid y sarmientos. Pero siempre era plural, siempre era grupo. Israel fueron muchos. La misma iglesia, la palabra iglesia, usted sabe que tiene el sentido de una congregación, de un grupo de personas. Pablo compara a la iglesia con un cuerpo. Pedro la compara con un edificio. Que así como en el cuerpo, cada órgano necesita del otro para su salud. En un edificio también cada elemento estructural necesita del otro. ¿Usted qué cree? ¿Que si quitamos una columna se mantiene en pie esto? No, se cae en serie. Sí, primero se caerían estas dos, luego las otras, hasta que blongón todo para abajo. Porque todo es necesario. Pero a veces hay creyentes que creen que ellos solos pueden llevar vida cristiana. Y dicen, yo ya tengo mucho tiempo de ser creyente, ya tengo 15 semanas de convertido. Ya leí el libro de Judas, así que ya conozco la Biblia, y se quedan en casa y no quieren llevar una vida de comunión con los hermanos, porque son muy ignorantes. Porque son gente que no sabe nada, gritones y todo eso. Y entonces se aíslan. Y usted sabe, o si no sabía, le cuento que el lobo no ataca el rebaño, sino que ataca las ovejas desperdigadas. Las que se alejan. Porque en el rebaño siempre está el pastor. Pero aquella ovejita que dice, no, yo no me voy a dejar llevar por esa psicología de masas. Es movimiento de masas eso que tiene ya, quizás político es eso. Y se va alejando, se va alejando, se va alejando. Ahí está el diablo esperando para tragárselo vivo. Y a causa de esa vida de enfriamiento en su relación y comunión con la iglesia, él solo se ha puesto en lugares estrechos. Entonces pierde ya todo ánimo, ya no puede pelear, ya no puede luchar.
Es como que si le dijeran a un boxeador, mire, va a pelear, pero le vamos a amarrar la mano derecha en la espalda. Así va a pelear. Dice, no, no, así no. Así voy en desventaja. Y así se pone el creyente, que no quiere liberarse, sino que permite ser llevado a lugares estrechos, pierde la comunión con la iglesia, todo lo ve raro, cada vez que viene se siente como un extraño. Y él dice, aquí nadie me saluda. Y ni él saluda a nadie. Y dicen, si es que aquí no hay amor. Y entonces tú, si lo tienes, no lo tienes, ni lo estás dando. Porque la Biblia dice que el amor no busca lo suyo. Amén, hermanos. El amor no busca lo suyo. Pero si yo estoy buscando que me den amor, no tengo amor yo. Porque lo que quiero es que me den, no dar. No tengo amor. Entonces, si yo no tengo amor, ¿para qué voy a estar abriendo la boca criticando a otros que no lo tienen cuando yo mismo no lo tengo? Todas las personas que dicen, ahí no me gusta porque no hay amor, son personas que no tienen amor. Porque si tuvieran amor, ¿qué les importa? Ahí, aunque todos me tiren piedras, yo voy a seguir yendo porque los amo. Y mientras más piedras me tiran, más los amo. Así fue como el Señor actuó, ¿verdad? Pero al perder la comunión con Dios, claro, uno pierde el amor, pierde la fe, pierde la esperanza, todo. Todo lo ve con sospecha, ya comienzan a caerle mal los predicadores, comienza a criticar al supervisor, que criticar al fulano que pusieron de pastor, y ese para qué lo pusieron, o aquel mengano, es un aquí, es un allá, y este fulano que no sabe nada. Porque él mismo se está poniendo en una posición que así le va a servir al Señor. Mire, en esas cosas espirituales no hay que bromear. Así su fracaso está sellado. Lo están arrinconando. Lo están llevando a la esquina. Y cuando tope, ¿para dónde va a retroceder? Ahí ya no queda más que le den el golpe fulminante. Sin embargo, David también era llevado a lugares estrechos. Porque dice, me asaltaron en el día de mi quebranto. Cuando él estaba triste. Usted sabe que el aspecto emocional, el aspecto de moral es muy importante a la hora de la pelea. Pero cuando David estaba deprimido, tan deprimido que no tenía ganas de nada, y ¡plau! Lo atacaban. Y lo iban arrinconando, porque así es el enemigo. Busca para nosotros los peores momentos que pasamos para tentarnos, para hacernos retroceder. Pero dice, cuando estaba ya a punto de perecer, cuando estaba ya en lugar estrecho, en la esquina de la muerte, el Señor me sacó a lugar espacioso. Es decir, que lo restauró a un lugar donde tenía plena libertad. Plena libertad para poder actuar. En esta tarde es posible que hayan hermanos que se han sentido descritos en estos lineamientos que hemos dado. Como digo, son muchos factores, yo solo he mencionado como tres. Pero es posible que en alguno usted se sienta como señalado, como descrito, ese soy yo. Si tú estás así contra la esquina, si estás puesto en estrecho, el Señor es tu ayudador. Él puede sacarte a lugar espacioso. A lugar espacioso. Y allí tú podrás tener vida nueva. Porque el Señor es grande en misericordia y Él puede perdonarnos. Y nos va a perdonar no porque seamos buenos, o porque seamos jóvenes o viejos, o porque nos peinemos hacia la izquierda o hacia la derecha, sino que dice David, porque se agradó de mí. Si Dios nos ha amado, Él nos ha amado tal y como somos.
Y aun cuando le somos infiel, Él no nos puede negar. Porque Él no puede negarse a sí mismo. Él ha empeñado su palabra y su promesa a favor nuestro y Él la cumplirá infaliblemente. Entonces nosotros lo que debemos hacer es confiar en esa misericordia de Dios y que porque Él se ha agradado de nosotros, en Él seremos restaurados a plena libertad. Hace poco en Santa Ana iba yo llegando a la casa. Cuando había un grupo de personas chiveando ahí en la acera de la casa donde yo vivía. Y cuando yo paré ahí, me voy dando cuenta que uno de los que estaba ahí era un hermano de la iglesia. Yo me le quedé viendo. Pero él estaba tan interesado en los dados que no se había dado cuenta de que yo estaba ahí. Total que entré, abrí, metí el vehículo y cuando salí para cerrar la puerta, ahí sí me vio. Y cuando me vio... Pero increíble, yo nunca había visto eso. 17 años que el Señor en su misericordia me ha concedido estar en el Evangelio. Y nunca lo había visto. Salió corriendo, pero así como lo oye, corriendo. Me vio y salió corriendo y se fue a poner detrás de un árbol. Entonces, me dio lástima. Entonces hice como que si no lo había visto, cerré y me fui para adentro. Al rato de curiosidad salí de nuevo a ver... Iba corriendo ya por ahí el pobre. Bueno, hasta los otros compañeros de él se levantaron corriendo porque quizás pensó que la policía venía. Pero un día domingo, después de eso, algunos días después, en una predicación yo hice alusión a eso. Porque era un tema que hablaba precisamente de esto, de llevar una vida consagrada al Señor. Y entonces yo le dije, hermano, le voy a contar algo. De un hermano de aquí de la iglesia. Y como habían como unas 1500 personas en ese momento allá en el local, yo no sabía si él estaba ahí. Y yo dije, y ojalá que aquí esté. Porque él sabe que de él voy a hablar para que se arrepienta. Y comencé a contarle a todos los hermanos lo que había pasado. Cuando terminó el culto, yo estaba atendiendo a unos hermanos y estaban haciendo cola. Cuando voy viendo que allá, detrás de la cola, venía él. Y yo dije, me viene a matar o a que este. Menos mal que no he dicho nombres. Total que ahí venía muy serio, muy serio, muy serio, caminando. Hasta que cuando llegó, estalló en llanto. Pero así, como una tormenta. O sea, ni me pudo decir nada. Solo llegó y se puso a llorar, pero puro niño. Y no podía parar de llorar, y lloraba, y lloraba, y lloraba, y lloraba, y lloraba. Entonces le dije, vete y no peques más. No le dije así. Muy atrevido. Pero sí le dije eso. Sí le dije eso, no tenga pena, pero que no vuelva a suceder. Y desde ese día no falla un culto. Y si mal no me parece, hasta ya se está preparando para líder. ¿Qué pasó? Que por su sencillez, por su humillación, el Señor lo sacó a lugares espaciosos. Ahora cualquiera puede decirle, bueno, ¿y vos qué más decís si sos un chiviador? Bueno, tal vez lo era, pero el Cristo del cual te vengo a hablar, Él me cambió y me ha hecho un hombre nuevo. Y vos viste lo que era, un vago, un chiviador, un bolo. Pero así como me cambió a mí, te puede cambiar a ti. Ahora está en lugar espacioso. No como antes, que estaba en una situación que él perfectamente sabía era indebida. Dios también quiere sacarnos al lugar espacioso. Así que cualquiera de nosotros que se sienta atrapado, se sienta en una situación donde está en peligro espiritual, donde ya no puede accionar espiritualmente, se siente débil, ya no tiene fuerzas, ya no tiene deseo de seguir en el Evangelio, ya le atraen más las cosas del mundo. David decía, el Señor me libró porque se agradó en mí. Y si Dios se ha agradado en ti, de tal forma que Él dio
a su hijo Jesús a cambio de ti, Él te sacará a lugares espaciosos. Te levantará, te perdonará, te restaurará y te llevará a roca firme donde puedas asentar tu pie. Amén. Vamos a cerrar nuestros ojos. E inclinamos nuestro rostro también. Teniendo así nuestros ojos cerrados, esta tarde yo deseo hacer una invitación. Si hay con nosotros hermanos que por descuido personal, porque siempre es por descuido personal, han sido arrastrados a una situación en donde su vida corre peligro, pero desea hoy usted ser levantado y salir al lugar espacioso, le voy a invitar a que rápidamente se ponga de pie ahí en el lugar donde está, para que podamos orar por usted. Dios bendiga a los hermanos que se están poniendo de pie, toda aquella persona que necesita reconciliarse con el Señor ahora. Dios le bendiga, Dios le bendiga. Que delante hay otro caballero, Dios le bendiga. Dios bendiga al caballero que viene atrás. Aquí del lado de las hermanas hay una persona que viene. Y ahí atrás hay otra más, y otra más, y otra más que viene. Aquí hay una jovencita también, Dios le bendiga. Y aquí atrás también hay una anciana que viene. ¿Alguien más que necesita restablecer su comunión con Dios? ¿Necesita reconciliarse con Dios? Le invito a que venga. ¿Para qué andar con ese temor que lo van a descubrir, que lo van a ver? Mejor estar en lugar espacioso, en paz con Dios, en paz con los hermanos, no tener nada de qué avergonzarse y poder levantar en alto la frente y decir, como dijo Pablo, yo con limpia conciencia he servido al Señor. Si desea usted tener esa vida limpia, le invito, venga, venga a reconciliarse con su Señor. Aquí está su maestro esperándole. Aquí está el buen Jesús. Dios bendiga a las personas que siguen pasando. Dios bendiga a las hermanas también.

y voy a invitar también. Los que se van a reconciliar pueden seguir pasando, pero quiero invitar también, si hay amigos o amigas que nunca le han dado su vida al Señor y es primera vez que desean hacerlo, puede ponerse de pie en este momento. Las personas que es primera vez, muy bien, ahí atrás hay un caballero, Dios le bendiga. Alguien más que es primera vez, también puede pasar con confianza. Si la vida lo ha llevado a situaciones comprometedoras, difíciles,

Gloria a Dios. Todavía hay personas que están pasando. Aproveche usted. Aproveche usted mientras el llamado está abierto. Venga y restablezca su comunión con Dios. Salte a lugares espaciosos. El Señor le ayudará. El Señor será su luz, su todo. Todavía hay personas que están pasando. Solo esperamos que estas personas terminen de llegar para orar. Pero si hay alguien más que desea aprovechar estos últimos segundos, puede ponerse de pie aún. Muy bien, todavía hay personas que vienen.

Hay más personas que están pasando. Aproveche que el tiempo Dios se lo está prolongando para que venga. Solo estamos esperando que terminen de llegar estas personas que vienen del fondo para orar. Pero si hay alguien más que necesita aún, puede pasar. Póngase de pie. Bien, vamos a orar. Solo esperamos que venga esta última persona y hacemos la oración. Aleluya, Padre, en esta tarde te agradecemos. Gracias por cada persona que está aquí. Gracias por el que se reconcilia. Gracias por el que se entrega a ti por primera vez.

les perdones, que les restaures. Al que ahora cree en ti, injértalo en tu cuerpo, que es la iglesia. Dales, Espíritu Santo, pon un nombre nuevo sobre ellos. Y al que se reconcilia, afírmalo, establécelo, y que sea fiel hasta la muerte. Gracias por Cristo Jesús.

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0: grato placer para mí, Lemuel La Rosa, estarle acompañando en estos minutos iniciales del programa de hoy. Vamos a estudiar juntos hoy Jeremías capítulo 18 y 19. Tenga su Biblia abierta para que pueda aprovechar con más profundidad el estudio. También las notas y bosquejos de este libro que enviamos a quienes las piden. Escríbanos solicitando las notas y bosquejos de Jeremías. Si aún no las tiene, hágalo a la dirección que daremos al finalizar el programa de hoy. Ahora les invito para que oremos. Oh Dios, pedimos tu dirección al estudiar tu santa palabra, que podamos entenderla y aplicarla a nuestras vidas. Te lo pedimos en el nombre de Jesús. Amén.
1: En el día de hoy, amigo oyente, llegamos al capítulo 18 de Jeremías. Tal vez usted podría reconocer este capítulo como un

0: capítulo, que nos habla de la visita que Jeremías hizo a la casa del alfarero. Jeremías comenzó un método que Ezequiel desarrolló y perfeccionó, y era el de representar personalmente las parábolas que él decía. Él hizo eso, en realidad los dos hicieron eso para llamar la atención de la gente. Era algo difícil lograr la atención de esta gente que estaba endurecida por el pecado, gente muy sofisticada, que había ahora rechazado a Dios, y entonces era difícil lograr su atención. Y es difícil hoy también el hacer que muchas personas le escuchen a uno. Se cuenta que en una ocasión un campesino tenía un burrito para ayudarle en su trabajo diario. Un amigo quería viajar con él cierto día, y este amigo se subió al carretón, y el campesino, luego de haber preparado todo antes de salir, tomó un pedazo de madera y va donde está el burro y le da un golpe en la cabeza. Luego regresó a su carretón, se sentó y comenzó la marcha. El amigo que estaba sentado en el carretón estaba sorprendido completamente por lo que este hombre campesino había hecho en la forma tan deliberada y que simplemente sin ninguna razón le había dado en la cabeza a este pobre burro con un pedazo de madera. Y luego le dijo, «Oye, pero ese burro no hizo nada. ¿Por qué lo golpeaste de esa manera?» A lo cual el campesino respondió, «Bueno, hice eso para llamar su atención». Y amigo oyente, el Señor hay veces que usa métodos que nos parecerían extremos para lograr nuestra atención. El Señor Jesucristo utilizó parábolas, como usted bien recordará. Él utilizó ese método para poder alcanzar el corazón de la gente. Así es que aquí tenemos que el profeta Jeremías representa o actúa una parábola. Este hombre fue a la casa del alfarero, y en los primeros 6 versículos, los versículos 1 al 6 de este capítulo 18 de Jeremías, leemos lo siguiente. Palabra de Jehová que vino a Jeremías diciendo, «Levántate y vete a casa del alfarero, y allí te haré oír mis palabras». Y descendí a casa del alfarero, y he aquí que él trabajaba sobre la rueda. Y la vasija de barro que él hacía se echó a perder en su mano, y volvió y la hizo otra vasija, según le pareció mejor hacerla. Entonces vino a mí palabra de Jehová, diciendo, «¿No podré yo hacer de vosotros como este alfarero, oh casa de Israel?» dice Jehová. «He aquí que como el barro en la mano del alfarero, así sois vosotros en mi mano, oh casa de Israel». Esa es la visita que hizo Jeremías a la casa del alfarero, y de esto él hace una aplicación para la nación. De seguro que alguno de nosotros en alguna ocasión ha podido ver trabajar a un alfarero. Y si usted no lo ha hecho, amigo oyente, hasta ahora, pues debería hacerlo. Esto le dará a usted un cuadro muy nítido del mensaje que recibió Jeremías en aquel día. Quizá los alfareros del presente no trabajan como lo hacían en la época de Jeremías. En aquella época no había electricidad para hacer andar la rueda, y tenían que hacerlo con el pie mientras que con las manos trabajaban el barro. Y por supuesto que la tarea principal era la del alfarero trabajando el barro con sus manos. Muchos de ellos son muy diestros en la forma en que trabajan. Es sorprendente poder mirar a esta gente trabajar y ver las cosas que forman de simplemente un pedazo de barro. Ellos toman un pedazo de barro y en pocos momentos forman una vasija o una cosa de adorno muy hermosa. Ahora hay dos cosas que podemos destacar al observar trabajar a un alfarero. Una de ellas es ese pedazo de barro con el cual comienza la tarea, que es una cosa completamente sin atractivo, sin forma y fea. Eso es algo que uno no puede dejar de notar. Otra cosa que uno puede notar es la obra completa o finalizada del alfarero. Cuando uno puede ver la vasija o el adorno acabado ya por el alfarero, puede notar que es algo muy hermoso. Y el cuadro que tenemos aquí es fácil de comprender. Dios hizo una aplicación a esto. Dios es el alfarero, Israel es el barro, en este caso en particular. Pero también esto se puede aplicar a toda la humanidad en general, a usted y a mí. Nosotros somos ese barro en las manos del divino alfarero. Ahora, la figura del alfarero y el barro es muy impresionante y muy importante. Y Pablo la usó en el Nuevo Testamento. Allá en el capítulo 9 de la Epístola a los Romanos, en los versículos 21 y 22 leemos, «¿O no tiene potestad el alfarero sobre el barro para hacer de la misma masa un vaso para honra y otro para deshonra? ¿Y qué si Dios, queriendo mostrar su ira y hacer notorio su poder, soportó con mucha paciencia los vasos de ira preparados para destrucción. Esta es una declaración tremenda a propósito, y es algo difícil de digerir para muchas personas. Ahora, Dios es el alfarero. Creemos que eso es bastante obvio. Y Pablo habla de eso. Pablo habla también del barro. Allá en su segunda epístola a Timoteo, capítulo 2, versículo 21, leemos así. Así que, si alguno se limpia de estas cosas, será instrumento para honra, santificado, útil al Señor y dispuesto para toda buena obra. Instrumento aquí quiere decir una vasija de barro. Notemos ahora, volviendo a Jeremías, lo que hizo el alfarero. Este alfarero estaba trabajando sobre la rueda y haciendo una vasija de barro, y la vasija se echó a perder en sus manos. No tomaba la forma que él quería. El barro tiene que ser de la textura correcta, y este barro con el que el alfarero estaba trabajando no respondía a lo que él quería. Quizá no era lo suficientemente blando como para trabajar. Entonces se echó a perder en su mano y él lo puso a un lado. Ahora, ¿qué fue lo que hizo? Bueno, él lo tomó otra vez un poco más tarde e hizo otra clase de vasija. Él hizo eso. Aquí tenemos dos cosas que queremos que usted note, amigo oyente. Una es el poder del alfarero y la personalidad del barro. Eso es algo interesante. Y luego vamos a ver todo lo opuesto a eso, la personalidad del alfarero y el poder del barro. Esto parecería una paradoja, pero observemos lo primero. En primer lugar, el poder del alfarero. Dios, como un gigantesco alfarero, tomó el barro y formó al hombre, la parte física del hombre. En Génesis capítulo 2, versículo 7 leemos, «Entonces Jehová Dios formó al hombre del polvo de la tierra y sopló en su nariz aliento de vida, y fue el hombre un ser viviente». Dios fue el alfarero. Hay algo muy interesante en cuanto a este alfarero. Nadie puede detener a este alfarero. Nadie puede poner en duda su derecho. Nadie puede resistir su voluntad. Nadie le puede decir a él no. Nadie puede alterar sus planes. Nadie puede disputar o discutir con él. En cierta ocasión, un niño estaba jugando en el barro en una cañada de un pequeño río y estaba construyendo un hombre de barro. Él le hizo todo menos un brazo. Y la razón de no hacerlo fue porque su papá lo llamó para que le acompañara a ir a la ciudad. Así es que, cuando estaba en la ciudad, este muchachito estaba caminando y vio a un hombre a quien le faltaba un brazo, y lo seguía mirando fijamente, y finalmente se dirigió a él y le preguntó, «¿Por qué te fuiste antes de que concluyera mi tarea?» Bueno, debemos decir que Dios sí completó su tarea con todos nosotros. En ningún otro lugar puede usted encontrar un cuadro más gráfico que aquí de la soberanía de Dios. Se dice mucho hoy en cuanto a los derechos del hombre, pero la gente se ha olvidado en cuanto a los derechos de Dios. Y Dios, amigo oyente, es soberano, y por cierto que Dios también tiene sus derechos, y Dios tiene una autoridad indiscutible. Además, posee una habilidad irresistible, ya que tiene una voluntad inexorable e inflexible para formar a los individuos y a las personas, a las naciones y también al mundo y al universo. Dios tiene el poder para llevar a cabo su voluntad en el día de hoy. Él no tiene que responder ante ninguna persona. Él no tiene un jefe. Él no está trabajando para un patrón. No tiene que estar mirando el reloj. Él no es responsable ante un directorio o una junta de diáconos. Él es soberano. Y él es un dictador absoluto y soberano. Y usted y yo, amigo oyente, vivimos en un universo que está andando, que está marchando para agradarle a él. Quizá a usted no le guste esto, pero así es. Cierto hombre que vivía al pie de una montaña decía, «Estas montañas que nos rodean son un poco deprimentes, me dan como una fobia y me hacen sentir como si estuviera encerrado o atrapado. Me gustaría correrlas un poco más allá». Y alguien que le escuchaba le preguntó, «¿Y por qué no lo hace?». Él miró a esta otra persona, sorprendido, y le dijo, «Bueno, yo no lo puedo hacer». La otra persona, que era un creyente, le preguntó, «¿Sabe usted por qué están allí?». «Bueno», respondió, «creo que es porque tuvo lugar un gran movimiento de la naturaleza en el pasado». Entonces el creyente le dijo, «Sí, yo creo que fue eso lo que sucedió, pero ¿sabe usted por qué están allí ahora?». «No. En realidad no lo sé». «Bueno», continuó el creyente, «creo que se lo puedo decir. Están allí porque allí es donde Dios quiere que estén». Y amigo oyente, usted y yo estamos viviendo en un universo que está moviéndose, andando para Él. Es para su gloria. La rebelión del hombre en el día de hoy es como una tempestad en un vaso de agua. Usted no puede sorprenderle a Él. Tampoco le puede engañar. Usted no puede molestarle. Dios avanza triunfalmente en el día de hoy, en su propio carro. ¿Y quién le va a decir que no? ¿Quién va a decirle que está equivocado o que no lo está? Amigo oyente, Dios es soberano. Ese es el poder del alfarero. Ahora notemos la personalidad del barro. Alguien nos puede decir, bueno, eso es una metáfora mixta. El barro no tiene ninguna forma, no tiene vida, es una cosa completamente embarrada, es inepto, es inerte, no puede hacer nada. Y después de todo, la Escritura dice por parte del salmista David, en el Salmo 103, versículo 14, porque Él conoce nuestra condición, se acuerda de que somos polvo. Pero hay ocasiones cuando nos olvidamos de esto. Sin embargo, cuando el polvo se pega a sí mismo, se convierte en barro. Amigo oyente, no existe una habilidad intrínseca. Pablo deja esto bien en claro cuando él habla a los Efesios. Él indicó esto cuando él les muestra que el hombre es un pecador. Y dice Pablo, y Él os dio vida a vosotros cuando estabais muertos en vuestros delitos y pecados. Y también se nos dice allá en la Epístola a los Romanos, capítulo 5, versículo 8, mas Dios muestra su amor para con nosotros, en que siendo aún pecadores, Cristo murió por nosotros. Amigo oyente, usted y yo necesitamos reconocer hoy que nuestro Dios es un Dios soberano y que nosotros somos nada más que barro. Pero lo interesante de notar es que Él tiene algo que decir en cuanto al barro. En su epístola a los Romanos, el apóstol Pablo dice en el capítulo 9, versículo 16, así que no depende del que quiere ni del que corre, sino de Dios que tiene misericordia. Dios es quien está en control de todo. Ninguno de nosotros puede reclamarle nada a Dios. Dios expresa eso de una manera muy clara. Él le dijo a Moisés, tendré misericordia del que yo tenga misericordia y me compadeceré del que yo me compadezca. Él está diciendo a Moisés, yo te voy a escuchar, pero no te escucho porque tú eres Moisés. Te escucho nada más porque yo tengo misericordia. Esa es la razón por la cual Dios le escuchó. Dios no está obligado a salvar a nadie. Dios es libre para actuar como quiera. Él es justo y Él es santo. Y este es un mundo perdido y puede permanecer de esa forma. Pero ahora aquí tenemos la segunda cosa. Tenemos la personalidad del alfarero y el poder del barro. Veamos lo que dice este pasaje de las Escrituras que estamos considerando aquí en Jeremías. En el capítulo 18, versículo 4, leemos, y la vasija de barro que él hacía se echó a perder en su mano, y volvió y la hizo otra vasija, según le pareció mejor hacerla. Ahora, si Dios fuera un dictador cruel y absoluto, esto sería una de las verdades más terribles que uno puede ver. En realidad, si Dios hoy fuera absolutamente brutal y no tuviera ninguna clase de preocupación, entonces sería algo muy chocante hoy. Sería hasta repugnante si Dios fuera negativo, si Él fuera motivado por un capricho o antojo, y si Él fuera petulante y desleal, si Él fuera cualquiera de esas cosas. Pero aquí dice, y volvió y la hizo otra vasija. ¿Por qué? Por su paciencia. Usted, amigo oyente, no tiene ningún derecho de dudar de Dios. En realidad, eso es una blasfemia. El doctor Shedd lo dice de la siguiente manera. Es el igualar irreverentemente al hombre con Dios. En el momento en que usted comienza a dudar de Él, se pone usted en su lugar. Usted está diciendo que usted es un Dios. Y hay muchas personas hoy que dicen que ellos van a ser salvos por sus propios métodos. Cierto hombre le dijo a un pastor, yo voy a resolver esto por mis propios medios. Yo soy un hombre bueno y voy a hacer cosas buenas. El pastor le contestó, lo que usted está tratando de hacer es tratar de obrar a su manera para lograr ocupar un lugar en el trono. Y cuando usted llegue allá, va a querer decirle a él, córrase un poquito, somos dos ahora. Amigo oyente, usted no es Dios. Usted tiene que ir a Él de la manera en que Él lo ha dispuesto. Él es benévolo, Él es muy amable. Y Dios actúa con toda sabiduría, con todo amor y con toda justicia. Él podría arrojar ese barro lejos de Él para siempre. Si yo fuera Dios, ese es un juego que usted puede tratar de jugar alguna vez. Hace algunos años, una representación teatral llamada verdes pastos. Y allí había un hombre que representaba a Dios. Probablemente era una blasfemia, nunca lo vimos. Pero se nos cuenta que la persona que representaba a Dios en esa obra miraba hacia la tierra y decía, «Parecería que mis hijitos se han olvidado completamente de mí». Bueno, Adán pecó, Jacob fracasó, y Dios no los arrojó a ellos a un lado. Dios aún no había terminado con ellos. Él tomó ese barro y volvió a formarlo. Y en el libro de Jonás, una de las palabras que da más ánimo, más vigor o más aliento, es lo que dice allá en el capítulo 3, versículo 1. Vino palabra de Jehová por segunda vez a Jonás. Jonás había fracasado la primera vez. Y Pedro le podía decir al Señor, cuando él se le acercó a él, cuando había estado pescando en el mar de Galilea con los otros discípulos, él le dijo al Señor, «Apártate de mí, Señor, porque soy hombre pecador». Lo que Pedro estaba en realidad diciendo era, «Bueno, ¿por qué no vas y buscas a otra persona? Yo he fracasado tantas veces». Pero el Señor Jesucristo le dijo, «Tú eres barro en la rueda del alfarero, y yo te amo, y voy a hacer un vaso de ti». Y por cierto que así fue. En el día de Pentecostés, Pedro predicó el mejor sermón que jamás haya escuchado la iglesia. Amigo oyente, lo que allí tenemos es la personalidad del alfarero. Hablemos ahora del poder del barro. ¿Alguien puede decir, bueno, quiere decirme usted que el barro tiene algún poder? Por cierto que sí, amigo oyente. La condición del barro es lo que determina su destino final. Y cuando dice la Biblia que Faraón endureció su corazón, en realidad no fue Dios el que endureció el corazón de Faraón. Dios demostró que este corazón ya estaba endurecido. Lo que Dios hizo fue revelar que así era. Hay muchas personas hoy que son hipócritas, y esa es una de las razones por la cual opinamos que Dios permite que venga el sufrimiento a tales personas. El sol brilla sobre el barro y lo hace endurecer. Brilla y calienta un pedazo de hielo y lo hace derretir. Eso es lo que provoca. Amigo oyente, Dios nunca endureció el corazón de Faraón. Una y otra vez, Él le dio a este hombre una oportunidad de volverse a Él. Hasta los magos se acercaron al Faraón y le dijeron, «Ese es el dedo de Dios». También sus siervos se le acercaron y le dijeron, «Deja ir a esa gente». Y hasta Él mismo comenzó a ceder después de cada plaga. Y en cierta ocasión Él exclamó, «Yo he pecado esta vez y el Señor es justo». Pero Él no se volvió a Dios. ¿Y qué es lo que sucede? Veamos lo que dice aquí el versículo 6 de este capítulo 18 de Jeremías. «¿No podré hacer yo de vosotros como este alfarero, oh casa de Israel?», dice Jehová. «He aquí que como el barro en la mano del alfarero, así sois vosotros en mi mano, oh casa de Israel». ¡Qué cuadro el que tenemos aquí, amigo oyente! Dios permitirá que ellos sean engañados en los últimos días. Ahora, ¿quién está haciendo eso él? A aquellos que no reciben el amor de la verdad. Amigo oyente, usted puede apreciar que el barro tiene poder. El barro puede determinar lo que va a hacer. El Señor Jesucristo dijo a sus discípulos, «¿Queréis acaso iros también vosotros?». Ellos podrían haberse ido. Ese joven rico que vino a Jesús se apartó del Señor entristecido. Y el Señor Jesucristo no dijo entonces, «Bueno, vamos a cantar 14 estrofas más para ver si este joven pasa adelante». Él dejó que se fuera. El barro, amigo oyente, tiene poder. Usted puede darle la espalda a Dios. Usted puede levantar su puño ante Él. Usted puede hacer eso. Usted también puede entregarse a su misericordia y ceder ante su dulce influencia. Esa es la lección que sacó de aquí Jeremías, y él lo presentó aquí a su pueblo, y ellos lo rechazaron. Ellos le dieron la espalda a Dios. En el versículo 18 de este capítulo 18 de Jeremías leemos, «Y dijeron, venid y maquinemos contra Jeremías, porque la ley no faltará al sacerdote, ni el consejo al sabio, ni la palabra al profeta. Venid e hirámoslo de lengua, y no atendamos a ninguna de sus palabras». Ellos rechazaron a Jeremías. Ellos estaban diciendo, «Este hombre no está diciendo aquello que es cierto». El barro, amigo oyente, tiene poder. Y también lo tiene el alfarero, digamos de paso. Y en el capítulo 19 ahora, los primeros dos versículos dicen, «Así dijo Jehová, ve y compra una vasija de barro del alfarero, y lleva contigo de los ancianos del pueblo y de los ancianos de los sacerdotes, y saldrás al valle del hijo de Hinnom, que está a la entrada de la puerta oriental, y proclamarás allí las palabras que yo te hablaré. Ese valle aquí mencionado llegó a ser el lugar donde se arrojaba la basura. También en ese lugar se llevó a cabo una de las grandes batallas, en el valle de Hinnom. Y Dios le dice al profeta Jeremías, «Ve tú a ese lugar, y quiebra esa vasija de barro, y luego regresa». Ahora, ¿cuál es el mensaje? Dios dice, «Eso es lo que yo voy a hacer con la casa de Israel. Eso es lo que les va a suceder a ellos». Y Jeremías fue y presentó ese mensaje al pueblo. Leamos los versículos 14 y 15 del capítulo 19 de Jeremías. Y volvió Jeremías de Tofet, a donde le envió Jehová a profetizar, y se paró en el atrio de la casa de Jehová y dijo a todo el pueblo, «Así ha dicho Jehová de los ejércitos, Dios de Israel. He aquí yo traigo sobre esta ciudad y sobre todas sus villas todo el mal que hablé contra ella, porque han endurecido su cerviz para no oír mis palabras». Y a causa de ese mensaje, ellos comienzan ahora a perseguir a Jeremías. Estos eran los últimos días de esta nación. Y este hombre, con un corazón quebrantado y con sus ojos llenos de lágrimas, presenta ese mensaje al pueblo. ¡Qué profeta! Pero él no era popular. Nunca fue popular. Y tampoco este mensaje es popular en el día de hoy. Y amigo oyente, vamos a detenernos aquí por hoy. En la continuación de este estudio sobre el libro de Jeremías, retornaremos a usted en el próximo programa. Será pues, hasta entonces, es nuestra ferviente oración que Dios continúe haciendo de usted una vasija de barro digna para su honra y su gloria.
1: 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Amigo y amiga, nos tenemos que despedir ya mismo. Pido a Dios que le bendiga. 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

así como aquella mujer, Señor, hace 2000 años. Necesito solamente tocar el borde de tu manto. Solamente extender su mano y tocar con fe el borde de tu manto, Señor. Así esta noche, hoy, como un pueblo, Señor, queremos extender nuestras manos a ti. Que liberes nuestra alma, nuestra mente, que restaure nuestra vida, Dios, para llegar a la estatura del varón perfecto. Así como aquella mujer, quizá hemos gastado todo, intentado todo. Dice la Biblia que hasta lo último ella había intentado y no le iba bien, le iba peor, dice. Pero esa vez ella escuchó que el maestro pasaba por la ciudad, que Jesús pasaba por su ciudad. Oh, querido hermano, Jesús está pasando tu ciudad este momento. Él está pasando con un manto de misericordia, extendiéndote a ti su amor, su perdón. Él quiere levantarte. Él no te quiere ver derrotado. Él no te quiere ver abatido. Solo extiende tu fe, como aquella mujer lo hizo.

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2: En un muladar un día, cierta vieja sevillana, buscando trapos y lana, su ordinaria granjería, por acaso vino a hallarse el pedazo de un espejo y con un trapillo viejo lo limpió para mirarse. Viendo en él aquellas feas quijadas de desconsuelo, dando con él en el suelo, le dijo: «Maldito seas, ¿y en quién me vine a mirar? A pelo cuanto jadizo que supo bien lo que hizo quien te echó en el muladar». Qué fácil es identificarnos con la anciana de este amargo romancillo escrito con singular acierto por el célebre poeta sevillano Baltasar de Alcázar. Sin duda todos alguna vez hemos querido tirar a la basura un espejo insufrible de nuestra vida. Por eso otro poeta llamó al espejo testigo mudo, confidente helado. Porque si bien el espejo se compra en sentido literal, no se puede comprar en sentido figurado, ya que no admite arreglo alguno. De ahí que diga el refrán: lo que te diga el espejo, no te lo dirá el consejo. Afortunadamente para nosotros, cuando nos mira Dios como nuestro creador, no nos ve como nos vemos nosotros frente a un espejo. Él no se fija en nuestras imperfecciones externas, sino en nuestro fuero interno, porque a Él le importa lo que somos y no lo que parecemos ser. Y por si eso fuera poco, cuando nos mira Dios como nuestro Padre Celestial, nos ve así como los padres aquí en esta tierra vemos a nuestros hijos recién nacidos, como las criaturas más bellas del mundo. Esa tendencia a ver el atractivo en nuestros hijos la heredamos de Él, ya que nos creó a imagen y semejanza suya. Sin embargo, el que Dios nos mire con buenos ojos no quiere decir que no haya nada en nosotros que Él no quiera cambiar. Al contrario, como Él nos conoce a fondo, quiere transformar nuestra naturaleza pecaminosa para que ésta no le impida ver reflejada en nosotros su propia naturaleza. Por eso nos envió a su Hijo Jesucristo, quien se hizo como un espejo para nosotros, a fin de que nosotros pudiéramos ser como Él. De modo que podemos tomar a Cristo como nuestro espejo divino, solo que, a diferencia de los demás espejos, Él no reproduce una imagen desagradable como la nuestra, sino su propia imagen atractiva. Y lejos de ser un espejo común y corriente, que no perdona, Él perdonó hasta a quienes lo clavaron en la cruz, donde selló nuestro perdón de una vez y para siempre. Como espejo perfecto que es, Cristo nos ama con un amor perfecto, pero no condiciona ese amor a que nosotros seamos perfectos, sino que nos lo muestra cuando más imperfectos nos vemos. Por eso nos mira y nos dice: lo que más vale no es que seas perfecto, sino perdonado. Acepta el perdón que te ofrezco y te transformaré a mi semejanza, de modo que reflejes mi gloria.
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Gracias, Henry. Si es aplausos para nosotros, está bien, pero si es para él, tiene que dárselo más fuerte.